0: Pavimentación y mejoras en el barrio Pringles. El gobernador estuvo presente en la inauguración de obras en las calles Marcelino Poblet y Dominicos Puntanos.
1: La verdad que ha quedado hermoso, Gastón. Las obras de mejoras del barrio es otra, invita a doler, ¿no? Antes como te expulsaba, quizás la basura, la desprolijidad del barrio, de la infraestructura, ¿no? A veces cuando hay basura y invita a seguir viendo basura, cuando está tan limpio, ahora es un bulevar, un parque lineal, como se dice ahora, recuperado para la familia, para los chicos, para los mayores, para la familia.
2: La seguridad no es solamente el rol de la policía, sino también que esté iluminado el lugar, que esté una buena pavimentación, que que haya una plaza linda, recuperada para la familia, concurrida. Todo eso contribuye también a la seguridad.
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6: Juegue Villa y le bajen los humos al pibe Flores. Gustavo, el Colo y Matías escuchando cadenas en Eise Continental. En la ruta, viajando desde Los Toldos a Pergamino. Aguante Boquista. Martín de Cerrito, Entre Ríos. Hola, Julito. Gran previa. Osvaldo de Santos Lugares, siempre junto a Julito y compañía. A ganar, Boquita de mi vida. Jorge de Sala, te deja un abrazo grande a Julito de cadenas en Eise. Gran Transmi. Son mi cábala, Nico de Castelar. Saludo a cadenas en Eise Continental. Y al Estudio San José de Lío de Castelar, hoy volvemos a ganar a lo Boca. José, Luis y Cristian desde Arlington, Texas, Estados Unidos. Hola, cadena Ceneice, Boca a ganar. Elian de Viedma saluda a Julito y a todos. Hoy ganamos 2-0. Jagger y Paredes. Graciela desde Formosa. Aguante Boquita. Saludos para su amor Esteban. Hoy ganamos 3-1. Julito, 27 de noviembre de 2024. Semifinales de aquella Copa Argentina. Ganaba Vélez 4-3 cuando todo el mundo decía que Boca lo tenía que ganar esa semifinal.
7: Qué impresionante ambiente que estamos teniendo en Córdoba para el partido de Boca y Vélez. Esperando por los equipos. Montero, Lozano, Di Lolo, Jagger, Herrera, Lautaro Blanco. Paredes, Ascacíbar, Belmonte, Velasco, Villa y Merentiel. Estos son los 11 que definió el Vasco Rodolfo Martín Arruabarrena, que sean los titulares para jugarle a Marchiori, García, Silvero, Magallanes, Elías Gómez, Aliendro Pellegrini, Robertone Lanzini, Ronaldo Martínez y Alex Verón. Los titulares de Guillermo Barros Echeloto. Dos jugadores muy queridos por la vida de Boca, un ídolo como Guillermo, un jugador muy querido como nuestro entrenador Rodolfo Arruabarrena, que se cruzan, que se ven cara a cara, pero ya no por los tres puntos. Ahora el que pierde queda fuera, el que gana avanzará a la próxima ronda, que como decía el querido Gabriel Acevedo, jugará ante Racing. Estamos en Córdoba, donde tenemos que estar. El sábado estaremos para el partido en Mendoza, para Boca frente a Gimnasia Grima de Mendoza. Estaremos en la Bombonera para Boca y San Pablo, partido por la Copa Sudamericana. Se levanta la gente de Boca para cantar. Se empieza a mover el vestuario. Hay movimiento de la salida de los equipos. Tenemos pasajes para estar en San Pablo. Por supuesto, estaremos en Brasil en el compromiso de la vuelta de Boca en la Copa Sudamericana también. 9 de la noche con 8 minutitos en esta noche calurosa de Córdoba, cuando parecía que iba a estar fresquita, finalmente en Córdoba tenemos calor. Hemos llegado aquí en el día de ayer, algunos en el día de hoy, gracias a Flecha Bucios, Baldito Charián. Aparece el árbitro Zurino, aparece el lado a lado los equipos, los dos con camiseta alternativa. Se saludan a Arruabarrena y Guillermo y Gustavo Barros Echeloto. Allá van los saludos de todos los entrenadores en estos momentos de Boca y de Vélez. Va caminando Paredes, capitán de Boca. Sobre mi costado izquierdo va caminando Elías Gómez, capitán de Vélez Arfiel, en mi costado derecho. Se saludan los entrenadores de Vélez y de Boca y de Vélez Arfiel. enorme abrazo de Guillermo, de Gustavo, del Vasco, que charlan entre sí, el Vasco vestido con esas zapatillas blancas y el resto todo de negro. Allá va Guillermo y Gustavo a sentarse al banco de los suplentes, nuevamente cara a cara. El enorme abrazo de Guillermo, de Gustavo, del Vasco, que charlan entre sí, el Vasco vestido con esas zapatillas blancas y el resto.

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1: Bien, bien, bien, señores. Allá están ya rompiendo juego tanto los jugadores de Vélez como los de Boca Juniors. Se van saludando Álvaro Montero con el ruso Santiago Escacíbar. Velasco lo mira, Paredes, se chocan las manos entre sí. Allá lo veo el uruguayo Lozano que habla con Lautaro Di Lolo. Lo veo Herrera, Herrera también habla con Paredes. La experiencia del capitán de Boca con el pibe. El árbitro Zunino le dice a Elías Gómez y a Paredes que vengan para el sorteo en estos momentos. Que se realiza en el círculo central. 11-44-000-590. Gabriel Acevedo con 4.
2: Iba y Sol y una llegando a casa y escuchando cadena Cereice Continental. Que hoy sea un gran partido. En Mica, saludos para Mica de Apóstoles, Misiones, Facundo de Cerrito, Entre Ríos. Vamos Boca. Ariel de Viedma, siempre prendido a la transmisión. Saludos a mi amigo Julito Pavoni.
1: Impresionante el ambiente que tenemos en el Mario Alberto Kempe, Marcelo González.
3: Muchísima gente de Boca, la platea casi convertida en popular. Acá hay más de 30.000 bosteros, esperando por este partido que es súper clave para el futuro inmediato de Boca.
1: Qué marco extraordinario tenemos para un partido de dos buenos equipos como son Boca y Vélez. 11-44-000-590, seguí comunicándote con nosotros. Se mueven los jugadores dentro de la cancha. Velasco con Acacíbar, Merentiel gira, se da vuelta. Se está haciendo el sorteo en estos momentos de los capitanes de ambos equipos. Paso por el puesto de Tati Civielo con esta presentación.
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4: La clave de esta historia está en salir concentrado, porque Boca a veces los partidos los arranca medio dormido. Hay que estar concentrados.
1: Se abre un gran telón, una gran bandera que tapa casi toda la cabecera de donde está el público de Boca, sobre todo en la popular, donde dice: como no somos los únicos, decidimos ser los mejores. El escudo en el centro del Club Atlético Boca Juniors y por supuesto el jugador número 12. Tribuna completa por el lado de Boca, tanto popular y platea. Recordemos que el ganador de esta serie jugará ante Racing, Gabriel.
2: Sí señor, frente a Racing.
1: Y la llave 11-44-000-590. Quiero escuchar a más hinchas de Boca, Gabriel.
2: Desde Jujuy, saludos para todos. Aguante Boca. Hoy se gana 0-0, pero se gana. Vamos Boca. Julio de Villa Constitución. Hola, cadena Ceneice. Vamos que hay que ganar. Jorge Leclerc de Sierra Grande. Vamos Boca, Junta Continental. Hay que ganar sí o sí. Matías, saluda a todos. A ganar hoy y encarar una racha de victorias importantes para lo que viene. Ojalá Velasco aproveche la oportunidad.
1: Que podemos ir contándole al hincha Marcelo. Villa ya comienza recostado sobre la izquierda, no por la derecha, y es Velasco el que se recuesta en la derecha. Es decir, Villa a la izquierda, repito, Velasco bien tirado a la derecha, Marce.
3: El tema es que desde ese lugar pueda centrar su juego. Si es extremo por la derecha, no lo veo lógico el cambio por Flores. Pero seguramente Alan se tirará para el medio y quedará detrás del 9, que es Merentiel.
1: Parece que vamos a ver Boca en este primer tiempo. Voy por los últimos dos, querido Daniel, Sergio Monzón en estudios.
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1: Muy bien, en un momento se va a poner inicio a este primer tiempo de Boca y Vélez Sarsfield. Están en estos momentos en un auspicio con la televisión, la Copa Argentina, por supuesto. Seguí comunicándote con nosotros. 1144-000-590. Le entregan la pelota a Miguel Ángel Merentiel. Dame últimos dos, Gabriel Acevedo, porque comienza el partido.
2: Richard de Rafael Castillo. Hola, muchachos, estamos en todas las competencias. Abrazo y vamos, Boca Viejo nomás. Matías saluda a todos a ganar y encarar esta serie de partidos importantes.
1: Bueno, todo listo, señores, Unino mirando el cronómetro. Va a empezar el primer tiempo de Boca y Vélez en Córdoba. Partido de Copa Argentina. 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Y lo vas a sentir también vía stream a través de Cadena Ceneice. El cronómetro que va poniendo en cero el árbitro Zunino. Mira los arqueros, mira sus compañeros, señores. En línea de aquel costado. ¿Están listos para comenzar? Sí, estoy listo. Se mueve Ascacíbar, Zunino se tarda un poquitito más, está esperando el ok de la televisión también. Villa sobre la izquierda, Velasco sobre la derecha, así arranca Boca. Manos en la cintura del árbitro del partido. Está esperando el ok, por supuesto, de todas las partes para que se ponga el primer tiempo en marcha. Debió haber comenzado hace un minuto el partido. Son las 9 de la noche, 16 minutos en todo el país. Con este ambiente te llevamos el partido. Somos la campaña de Boca en Radio Continental. AM590 para todo el país. Movió la pelota Merentiel. Ya se juega en Córdoba. Merentiel la mandó atrás. Pelota para Paredes. Paredes soltó la pelota atrás para Lautaro Di Loro. Tiro la pone contra el piso. Va cambiando a la izquierda. Pelota para Jagger. Jagger devolvió otra vez para Di Loro. Encarando como número 2 ante la presión del 77 Rolando Martínez Di Loro. Di Loro va soltando el paso otra vez para Jagger. Jagger tocando corto a la izquierda. Pelota para Lautaro Blanco. Por la raya izquierda va tirando para Villa. Villa devuelve otra vez para Lautaro Blanco. Todo en campo de Boca. Lautaro Blanco con la pelota. El toque corto con quien con Paredes. El hijo de Daniel tomando la pelota. Parado entre los dos marcadores centrales. Paredes con la pelota tocando por bajo a la derecha para Di Loro. Di Loro lo mandó para quien para Lozano. Se suelta el uruguayo lateral por la derecha. 4 metros campo de Vélez. Ya se frena Lozano. Manda atrás el pase para Di Loro. Di Loro lo descarga ahora para Leandro Paredes. Paredes la cambia a la izquierda para Jagger. Voy por uno. Buenos Aires.
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1: El toque de Jagger. Largo hacia adelante para Lautaro Blanco. Al piso para marcar García. Y el lateral derecho mandó la pelota al lateral. Lateral que tiene que tomar para Boca Lautaro Blanco. Se hace rápido al lateral. Blanco para Villa. Marca de cabeza Silvero. El rebote lo viene juntando García. Pelotazo largo de García para Ronaldo Martínez hasta la mitad de la cancha. Marca de cabeza finalmente Jagger. El rebote es juntado por el ex Verón. Perdió la pelota Verón. Desde atrás ganó Velasco. Velasco mandó para Paredes. Paredes soltó el pase para Di Loro. Di Loro va a descargar a la derecha para Lozano.
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1: Un minuto y medio del primer tiempo. Encara Boca con Di Loro. Descarga a la derecha para Lozano. Lozano se planta como número 8. Lo marcan 2, se frena. Manda atrás el pase para quien para Di Loro. Di Loro va descargando el pase atrás para Herrera. Herrera la manda corto. Pelota para Paredes. Recostado sobre la izquierda Leandro Paredes en la mitad de la cancha. Boca con la pelota. Vélez esperando en campo propio. Pelota para Paredes. A la izquierda. Va tirando la pelota para Villa. Lo marcan 2. Viene Villa. Villa que encara mano a mano frente a García. Villa va por la izquierda. Coloca centro. García al córner. Tiro de esquina para Boca.
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1: Allá va Leandro Paredes con el puntapié desde la izquierda, locutor.
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1: Tomará carrera en este tiro de esquina para Boca, Leandro Paredes. Subieron al área rival, por supuesto, los dos marcadores centrales que tiene Boca, Herrera y Lautaro Di Loro. Lo veo Merentiel en el punto del penal. Atención que Alan Velasco está solo en el área chica, solo en el primer palo. Tomará carrera Leandro Paredes, atención, tomará carrera Paredes, Paredes con el córner desde la izquierda mirando el cronómetro. 2 minutos y medio, 2 minutos y monedas, primer tiempo. Le va a pegar con la pierna derecha Paredes, atención. Es córner para Boca que va en busca del primero, ya de arranque. Paredes que le va a pegar, Paredes que viene el centro, Paredes al primer palo, saca Silvero, corre por esa pelota Liendro, marca Villa, recupera la pelota Villa en el círculo central, volviendo y ganando la pelota para Boca. Villa descarga atrás para Lozano, Lozano va soltando el pase atrás para Álvaro Montero.
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1: Pelotazo para Miguel Ángel Merentiel. Pelotazo frontal, va corriendo Merentiel. Arriba para Garán, en el salto aparece Magallán. Magallán que va descargando a la izquierda para Elías Gómez. Elías Gómez tocó la pelota corto para Alex Verón. Alex Verón soltó la pelota para Leandro. Leandro que pierde, gana Boca otra vez la pelota otra vez de Di Loro. La tiene Boca, 3 minutos y medio de este que es el primer tiempo. Di Lolo para Jagger. Por ahora es todo de Boca, Marcelo.
4: Sí, en el comienzo del partido tiene la pelota, tiene terreno, es el que intenta atacar. Vélez espera en la mitad.
1: Viene con la pelota Paredes, Paredes que descarga a la derecha, pelota para Lautaro. Lautaro se acomoda con el pie derecho, cruza la mitad de la cancha, pelota larga para Alan Velasco. Corre por la pelota Alan Velasco, cierra Elías Gómez. Atrapa el arquero Marchiori que la puede tomar con las manos. Sin problemas el arquero de Vélez Arfield. Sale rápidamente a la izquierda otra vez con Elías Gómez, va el capitán de Vélez. Ataca Vélez con Elías Gómez. Elías Gómez tocó corto con quien con Aliendro, Aliendro recibe de espalda, descarga atrás la pelota para Silvero. Silvero manda para Magallán, Magallán tocó corto con quien con Aliendro, le viene a buscar hasta la saca central. Aliendro tocó por bajo la izquierda para Magallán, Vélez con la pelota en defensa. Toca dando la pelota para Pellegrini sobre la izquierda. Pellegrini para Elías Gómez. Pelea Elías Gómez con la pelota. Viene Elías Gómez. Soltando el pase para Aliendro. Aliendro la manda atrás otra vez para Marchiori.
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1: 4 minutos tengo de este que es el primer tiempo 0-0.
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1: Atención que ataca Vélez, va por la izquierda, pelota larga para Verón, Verón da hasta el fondo de la cancha, viene Alex, mano a mano con Lozano, marca Lozano, entre Lozano y Lautaro Di Lolo, recupera la pelota para Boca, la mandan afuera de la cancha, y es un lateral cerca del banderín del correr y la línea de costado que le pertenece a Vélez Arfield. 4 minutos, 37 segundos de este que es el primer tiempo con el partido 0-0, ahora tiene un lateral Vélez desde la izquierda, va a hacerlo Elías Gómez, caminó hasta ese lugar para hacer este saque de costado, tomará carrera para lanzarla con este lateral hasta el área de Álvaro Montero, lo hace, pelota donde está Ronaldo Martínez, marca para Boca Di Lolo, rompe Di Lolo, anticipo, le queda la pelota a Silvero, domina el 32, Silvero a la izquierda para Elías Gómez, gana Elías Gómez, pasó de largo Alan Velasco, Elías Gómez con la pelota, foul de Alan Velasco, el árbitro dice que no, recupera Boca con quien con Lozano, Lozano tiene la pelota para Boca, viene Lozano, la manda atrás para Di Lolo.
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1: Lleva la pelota para Boca, Casíbar, Casíbar descarga a la izquierda para Blanco. Es malo el pase de Casíbar. La banda fuera de la cancha, recupera Vélez con este saque de costado. Se hace con García, García en 3 metros, campo de Boca. García con quien con el 8, Robertone, Robertone descarga para Aliendro, Aliendro va devolviendo para Robertone, Robertone a la derecha. Pelota para Silvero, Silvero se va abriendo por la derecha. El primer marcador central de Vélez Arfield. El toque corto con Aliendro, devolvió para Pellegrini. El toque ahora con Robertone, marca la mitad de la cancha Boca con Casíbar. La ponen para Merentiel. Recupera Silvero, la juega atrás para el arquero Marchiori. El árbitro va a cobrar una falta sobre Leandro Paredes en el círculo central anterior. Zunino la va a cobrar, reclama Boca, Paredes en el círculo central. Todo ocurre al minuto 6 de la primera etapa, Sergio.
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4: Saltó con Robertone, chocó ahí con la cabeza de Leandro Paredes que había ganado en el salto el capitán de Boca, por eso quedó sentido ahí en la mitad de la cancha y como el golpe es en la cabeza, dan el tiempo prudencial.
1: 6 minutos tengo del primer tiempo, paso por el puesto de Tati Civielo. Tati.
5: Por ahora se presta en la pelota, un partido muy concentrado los dos equipos. Vamos a ver quién le saca la ventaja.
1: 6 minutos 30, primera etapa, tiro libre, se levantó Paredes en el círculo central. Un pelotazo largo para Alan Velasco, lo choca desde atrás Elías Gómez. Velasco cayó en el área, Zunino dice que no pasó nada, reclama a Boca. Bueno, es pelota del arquero, no pasa nada, va a devolver el arquero de Vélez.
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1: Reclama Paredes, que está cerca de Zunino. No sé si la tele lo muestra. Hay VAR en este partido, ¿eh? Así que hay que quedarnos tranquilos que hay VAR. El VAR lo debe estar revisando. Gaby, no sé si la viste la jugada anterior.
6: Sí, por ahora nada del VAR.
1: Nada, nada. La tiene para Vélez Lanzini. Corre como número 10 Lanzini. Puerta del área de Boca, viene Lanzini. Corre por la izquierda, viene Lanzini. Tocó, descargó la pelota a la derecha para García. Marcamos nosotros, le queda la pelota a Casíbar. A Casíbar tiene la pelota para Boca. Intenta, Boca intenta, viene con la Casíbar. Pelotazo largo para Merentiel. Segundo pase inconexo de Casíbar. Ahora fue para Merentiel que la esperó al pie y a Casíbar se lo tiró larga. Es pelota del arquero Marchiori. No pasa nada, 0-0.
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1: 8 minutos del primer tiempo, 0-0.
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1: La salida de Vélez Arfield con quien con Elías Gómez. Elías Gómez manda para Marchiori. Marchiori descarga la pelota otra vez para Elías Gómez. Antes pasa por Silvero. Salida de Vélez Arfield con el 32. Silvero, el primer marcador central. Silvero y el pelotazo largo para quien, para Alex Verón, también para Ronaldo Martínez. Arriba para ganar en el salto. Triunfo muy bien para Boca Jagger. Sin embargo, el rebote lo viene juntando Lanzini. Ataca Vélez. Viene Lanzini con la pelota, domina por la derecha. Viene Lanzini. Tocó la pelota corto para Pellegrini. Pellegrini con la pelota, descargo de zurda, pelota para Aliendro, ataca Vélez, viene Aliendro, Aliendro para Robertone, Robertone para Aliendro, le quedó descargando por la izquierda para Elías Gómez, no, tiro el pase a la derecha, pelota para quién, para García, corre por la pelota García, García tocó de primera para quién, para Pellegrini, Pellegrini para García, García para Lanzini, marca Boca con Diloro, la junta otra vez Lanzini, Vélez con la pelota, lo tiene contra un arco a Boca, viene Lanzini, Lanzini para Robertone, descargó la pelota a la izquierda para Elías Gómez, corre por la pelota Elías Gómez, marca para Boca Velasco, Velasco mandó la pelota al tiro de esquina, corre el para Vélez.
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1: Es correr desde la izquierda para Vélez que se viene contra el arco de Álvaro Montero. Sergio.
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1: Atención, Lanzini le va a pegar en este córner, cuarto de círculo izquierdo que será para Vélez Arfield. No la pasó bien recién Boquita, señores. Nueve minutos, casi nueve minutos y medio del primer tiempo. Nueve minutos y medio del primer tiempo, es correr para Vélez, tomará carrera Lanzini. Lanzini con el punta pide desde la derecha, desde la izquierda, perdón, Lanzini con el córner, Lanzini con el tiro de esquina, Boca aguante, se defiende con lo que tiene a mano, pasa de todo en el área, Lanzini con el córner, cabezazo de Martínez afuera, Ronaldo Martínez ganó de cabeza, arriba el travesaño, llegó Vélez, Marcelo.
4: A pesar de no tener gran altura, suele ganar de arriba Ronaldo Martínez, la primer pelota que cae de esa forma en el área de Boca, ganó el delantero de Vélez sin demasiado peligro.
1: Minuto 10 de la primera etapa con el partido 0-0, toma la pelota Paredes, Paredes para Boca, para descargo por bajo a la izquierda para Jagger, Jagger domina, va saliendo en el fondo para Boca, Jagger tocó corto con quien, con Villa, Villa devuelve para Jagger, quedó mal el pase de Villa, pelea por la pelota Alex Verón, ataca Alex Verón, pero Jagger mandó la pelota al córner, nos pegó la pelota en Verón, marca el árbitro y es saque de arco, pasamos un susto bárbaro recién con esta jugada, Marcelo,
4: un error que pudo costar caro, la pelota a mitad de camino, se tiró con todo el jugador de Vélez, finalmente late, tiro de arco para Boca, ah señores, minuto 10,
1: minuto 10, el homenaje a Lionel Messi, propuesto por la Asociación del Fútbol Argentino, con Tapia a la cabeza. En cada partido del fútbol argentino, masculino, femenino, futsal, en todos los partidos en esta fecha, minuto de aplausos y en homenaje de tributo a Lionel Messi. Ocurre por primera vez en este estadio, en el Mario Alberto Kempes. Del partido, señores, por supuesto emocionadísimo Leandro Paredes, su persona, su futbolista más cercano de los 22 protagonistas en la cancha. Voy por uno, Sergio.
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1: Devuelve el arquero de Boca, Álvaro Montero. La pelota cruza la mitad de la cancha. A ganar en el salto aparece Aliendro. Aliendro la toca por la derecha para Roberto Ore, marca para Boca Lautaro Blanco. Lautaro Blanco manda para quien, para Villa. Villa corre por la izquierda, soltó el pase para Brentiel. Marca en el piso García. García regaló el pase, la tiró a dividir, pero la gana Pellegrini, soltó para Ronaldo Martínez, Ronaldo Martínez descarga de primera, tocó la pelota para Aliendro, Aliendro para Robertone, Robertone suelta el pase atrás para Silvero, Silvero descarga para Magallán, corre por la pelota Magallán, pelotazo largo para Alex Verón, va a cerrar el uruguayo Lozano, Lozano descarga atrás la pelota para Lautaro Di Lolo, Di Lolo que encara como número 2, tocó el pase corto para que para Paredes, Paredes devuelve para Lautaro Di Lolo, Lautaro Di Lolo va a tocar el pase para Jagger, sale en el fondo Boquita que empata 0-0, 11 minutos, casi 12 tenemos de este que es el primer tiempo, un pelotazo de Jagger, Herrera va corriendo Villa, paso al frente de Silvero, Silvero atrás para el arquero Marchiori, lo exigieron el arquero, la presión de Merentiel, Marchiori le mandó la pelota al lateral, lateral que tiene que tomar para Boca Villa, se hace rápido este lateral, Villa soltó para Casíbar, Casíbar mandó para Villa, Villa tocó para Blanco, toca mal el pase Blanco, la pelota muere por un costado y es un lateral para Vélez.
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1: Ataca Vélez, ¿con quien? Con Pellegrini, Pellegrini la tira larga para García, marca Boca con Lautaro Blanco, lo tiran contra los carteles a García, recupera Boca, saque de arco que será para Álvaro Montero, tiempo de Boca, Marcelo González.
4: Se acomodó el partido y le queda más cómodo a Vélez en este momento, ganando la mitad de la cancha, buscando por los costados, está en un tiempo de transición este primer tiempo.
1: Paso por el puesto de Tati Civielo con esta informa, Sergio.
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5: Yo voy a ser un poco más terminante. Yo ya siento que Boca ya está jugando mal, igual que lo hizo con Lanús.
1: Sale en el fondo Boca con Lautaro Di Lolo, la tira larga, rebota la pelota en Pellegrini. presionándolo a Lautaro Di Lola, la pelota terminó muriendo el saque de costado que tiene que tomar para Boca el uruguayo Lozano.
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1: Ataca Boca con Ascacíbar, Ascacíbar a la izquierda para Villa, ataca Boca con Villa, Villa se recuenta por la izquierda, Villa va por adentro, Villa le va a pegar, tiro del remate, va rebotando en García, remate de Villa, dio en García, García terminó mandando la pelota fuera de la cancha lateral en ataque que será para Boca, lo tiene que tomar para Boca Lautaro Blanco, ya voy con los suplentes que acompañan a Robarrena, Lautaro Blanco hace este saque de costado, mando el pase para Tomás Belmonte, Belmonte descarga la pelota para Lautaro Di Lolo, Di Lolo que abre la cancha por la derecha, para que para Lozano, ataca Boca, viene Lozano, Lozano que va tirándose. Centro, devuelve Marchiori, despejó Marchiori, el rebote es juntado por Ronaldo Martínez, descargó a la izquierda para quien para Lanzini, corre por la pelota Lanzini, Lanzini tiene la pelota para Vélez, intenta viene Vélez, con quien con Lanzini, Lanzini se planta en la mitad de la cancha, va descargando para Elías Gómez, locutor.
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1: 14 minutos tengo del primer tiempo con el partido 0-0. Pelota para Pellegrini. Viene Matías. Pellegrini va por la derecha. Viene Pellegrini. Lo marca Andrés. Es un drible. Y se viene Pellegrini. Fauleado por Paredes. A 10 metros afuera del área. Se venía con todo Pellegrini de frente al arco. Y es tiro libre para Vélez.
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1: 15 minutos del primer tiempo, tiro libre para Vélez. Tengo tiempo, Marce, para pasar por el banco de Boca. ¿Quiénes acompañan al Vasco?
4: Leandro Brey, Gorosito, Figal, Marco Pellegrino, Matías Satas, Camilo Rey Domenech, Alarcón, Zenón, Palacios, Ángel Romero, Flores y Ener Valencia.
1: Tengo los primeros 15 minutos de partido, tiro libre para Vélez, Sergio.
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1: Está Lanzini frente a la pelotita, está Elías Gómez, el zurdo, frente a la pelota también. Se pelean, hablan entre sí para ver quién le va a pegar. El último que acomodó, dicen que le pega, el último que acomodó fue Lanzini. Si es Lanzini, vendrá centro al área de Boca. Lanzini toma carrera, una barrera que se ubica a los 9 minutos y moneda. Lanzini al arco, finalmente sorprendió afuera. Le pegó Lanzini sorprendiendo, cree que va a ser centro. Saque de arco será para Boca.
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1: 1144-000-590. Sí. Hinchas de Boca que te estén escribiendo en este momento en el WhatsApp, Gabriel.
2: Oscar de Villa Crespo a ganar hoy. Saludos para todos. Y Néstor Cajas de San Antonio Río Negro. Vamos Boca, los escucho desde el campo.
1: No me está gustando estos primeros 15 minutos de Boca, hay que decirlo. No está jugando bien el equipo. Quiero la opinión de Tati Civielo. Tati.
5: Es que está jugando mal Boca. El partido en este momento está comodísimo para Vélez. No le encuentra la vuelta y hay que decirlo que esto nace en que no está bien Paredes, no está bien Leandro.
1: Aquí la regaló ahora Tomás Belmonte, va corriendo de gusto Miguel Ángel Merentiel, pega el grito Marchiori, la toma sin problemas el arquero de Vélez. ¿Te gustan a vos los primeros 15 minutos, Marce, o coincidís con nosotros que no va a Boca?
4: No, fueron 3 minutos de dominio de pelota, los iniciales y después el partido desde Vélez.
1: Ataca Vélez con Pellegrini, Pellegrini por la derecha, toca la pelota corto para Liendro, Liendro con la pelota, viene Liendro, descargo para Robertone, todo corre por la pelota del 8, viene Robertone, Robertone ahora se pone como 10, se enganchó, pasó de largo Paredes, ahora recuperó Leandro, Leandro soltó para Velasco, Velasco para Ascacíbar y se viene el contragolpe de Boca, Ascacíbar para Villa, Villa entre 4, viene Villa, al piso marcó Liendro, recuperó sin infracción. Limpio el quite de Aliendro. La viene teniendo Vélez otra vez. Magallán atrás para Marchiori. Marchiori otra vez para Magallán. Completame, Marce.
4: Boca está parado en una postura que el partido que le conviene es jugar de contragolpe. Por eso no entiendo la presencia de Velasco. Jugando de la forma en que le está haciendo. Viene en el extremo de la derecha Alan Velasco. Para mí era Flores.
1: 17, casi 18. Tengo del primer tiempo Sergio Monzón, Buenos Aires.
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1: Me imagino ese WhatsApp al 1144-000-590, Gabriel, ¿no? ¿Cómo? Explota. Después ¿cómo? De este ataque de Boca te doy. La dale. Tocó Paredes, ¿para qué? Para Velasco. Velasco la tiene para Boca, Velasco levanta para Merentiel. Gana Silvero, la tira atrás para el arquero. Silvero la tira atrás para el arquero Marchiori. Ahora sí, Gaby.
2: Soy de paso de los libres corrientes, urgente un reemplazo para Aranda. Adalberto Galante de Firmat Santa Fe, dale Boquita de mi vida, Tadeo, un cura de la paz Entre Ríos, vamos Boquita, los escucho siempre, porque los dos equipos juegan con camiseta alternativa, desde Jujuy, saludos para todos, aguante Boca, Julio institución.
1: Esperá que ataca Vélez. ¿Con quién? Con Lanzini. Lanzini va tirando la pelota a la izquierda para Verón. Cerró con lo justo Di Lolo, marcó para Boca Di Lolo. Di Lolo tiró la pelota corta para Paredes. Sí, completame ese mensaje, Gaby.
2: A la carga por el 10 de Argentino Lescano y un central diestro y seríamos un equipazo.
1: Ataca Boca con Merentiel. Merentiel mandó la pelota a la izquierda para Villa. Villa de 11. Villa que le va a pegar. No, tiró centro para Casíbar. Estaba habilitado. En offside, ¿no? Allí levantó la bandera. 2 segundos después en línea. Bueno. Saque de arco será para Vélez Arfiel, sí, Marce.
4: Se dio cuenta el propio Russo, ni siquiera buscó intervenir en la jugada, estaba muy adelantado el volante de Boca.
1: 19 minutos, primer tiempo 0-0, Monzón.
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1: 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Están igualando en esta Copa Argentina Boca y Vélez 0-0. Con el empate vamos directo a los penales para definir el próximo rival de Racing que continúa en la Copa Argentina. Estamos aquí en Córdoba nosotros con Radio Continental y con Cadena Ceneice. Sale Vélez con quien con Magallán. Lisandro tocó el pase corto para Robertone, soltó para Aliendro. Aliendro a la derecha para Silvero. Domina Silvero. Silvero y el pelotazo largo. ¿Para quién? Para Ronaldo Martínez. Tocó de primera para Pellegrini. Perdió la pelota Pellegrini. Ganó la pelota Blanco. Blanco soltó para Villa. Lo comieron a Villa. Ganó García. García para Pellegrini. Marca Villa. Mandó la pelota fuera de la cancha. Lateral para Vélez. Marca el árbitro Zunino.
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1: Lateral en tres cuartos de cancha que tiene que tomar para Vélez Arfiel, 4 García. En tres cuartos de cancha García, García para hacer este saque de costado que será para Vélez. Partido 0-0. 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Ataca a Vélez con quien con Lanzini. Lanzini al centro para Ronaldo Martínez. Martínez con la pelota. Martínez atrás para Robertone. Le pega como viene. Rebota la pelota en Lautaro Di Lolo. Rebote otra vez. La junta Robertone. Robertone a la izquierda. ¿Para quién? Para Elías Gómez. Colocó centro. La pelota para Pellegrini. Tiro centro. Uy, qué peligro. Centro de Pellegrini. Se pasaron todos a Boca con este ataque de Vélez, Marcelo.
4: El centro no es bueno, terminó en la nada la jugada. No está bien Paredes, no está bien físicamente Leandro. No se lo ve con una respuesta normal. Y al estar disminuido físicamente, Boca lo siente un montón.
1: Colo Méndez en la producción general, con Camilo Follini allí en la radio. Aquí con Ciro González en toda la parte técnica para hacer esta transmisión de Boca frente a Vélez 0-0. Perdió la pelota Boca en la mitad de la cancha, en qué decirlo, señores. Ha perdido Boca el dominio en la mitad de la cancha. La tiene Vélez, que le está jugando mejor el partido, con más personalidad el partido a Boca. La tiene Silvero. Silvero y el pelotazo largo para quien, para Pellegrini. No llega Pellegrini, la pelota se pierde por última línea, el saque de arco, que será para Boca. El público, la gente de Boca, se da cuenta que el equipo se está cayendo, por eso empieza a levantarse en el Mario Alberto Kempe. Una pelota por la derecha para Lozano, Lozano soltó para Tomás Belmonte. Tocó de primera corto para quien, para Casíbar, Casíbar para Merentiel. Es malo, otro pase más de Casíbar. Merentiel fue a un lado, el pase fue hacia el otro. Recupera Vélez con la pelota con quien, con Magallán. Magallán atrás para Marchiori.
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1: La tiene Paredes, Paredes en la mitad de la cancha, círculo central. Paredes descargó para quien, para Casíbar, Casíbar mandó la pelota a la izquierda para Merentiel. A 35 metros, ataca Boca con Merentiel. Merentiel levantó para Villa, se dio cuenta García y marcó. García va rechazando, sin embargo recuperó Leandro. Paredes por la izquierda, Paredes que habilita Merentiel, Merentiel adentro, el pase para Belmonte. Está el gol de Boca, tapó el arquero. Belmonte otra vez, atrás para Casíbar, le pegó. Fuera, al córner. Era gol de Tomás Belmonte, tapó Marchiori. El rebote lo juntó Casíbar, le pegó al arco. Y una pelota al córner que va enviando el jugador Magallán. La mejor jugada del partido la tuvo Boca. Es tiro de esquina para Boca.
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1: Es córner que será para Boca, la tuvo Boca con Tomás Belmonte pisando el área. La mejor jugada del partido la tuvimos nosotros. A los 22 minutos del primer tiempo, es córner para Boca, le va a pegar Leandro Paredes. Paredes desde el cuarto de círculo derecho, este córner que será para Boca. 22-30, 22-31, tengo del primer tiempo en el Mario Alberto Kempes en Córdoba. Boca buscando el primer gol del partido. Atención, tomó carrera Paredes, Paredes para buscar el primer gol. Zafó Vélez Arfiel recién, la mejor jugada del partido la tuvo Boca recién. El centro de Paredes al primer palo, rechaza a Pellegrini, a pelearla aparece Martínez, sin embargo, marca de cabeza Villa, pelea por la pelota Villa con quien García, marca Villa, después García y rebota la pelota en Villa, recupera la pelota Vélez Arfiel en salida.
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1: Esta fue buena en serio para Boca, Marcelo.
4: Sí, claro, por más que no esté entero físicamente, Paredes es imprescindible. De él nació el pase a Merentiel y luego la jugada de deriva en el medio del área Belmonte, que nunca llegó bien pisado para la definición. Le pegó cayéndose y después trató de recuperarla. El remate final del ruso Acacíbar, la más importante del partido, a pesar de no estar jugando bien, fue de Boca.
1: Pelota atrás para Silvero, domina Silvero. Silvero entregando el pase corto a su compañero en la saga central. Habló de Lisandro Magallán. Va hasta la mitad de la cancha Lisandro. Se frena. Otra vez el pase para Silvero. Silvero va descargando por la derecha. Pelota para García. García por la derecha. El callejón del 4. García con la pelota. García que manda para Lieto. Lendo descargo para Robertone. Pelota para que para Rolando Martínez. Paso al frente de Jagger Herrera. La junta en el rebote. Sin embargo, recupera Robertone. Robertone de derecha a izquierda. Descargo para Elías Gómez. Elías Gómez va corriendo por la izquierda. Venía Elías Gómez. Se va cerrando. Marcó Velasco. Marcó Velasco. ¿Con falta? Ah, no. Con falta de Velasco. Reclama todo Boca. Para mí no. Para Zunino sí. Y el tiro libre para Vélez Arfield. Se hace este tiro libre. Hecho por Robertone. Robertone a la izquierda para Elías Gómez. Elías Gómez para quién? Para Alex Verón. Marcó para Boca Lozano. El rebote, sin embargo, es juntado por Elías Gómez. Elías Gómez otra vez para Magallán. Magallán descarga para Silvero.
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1: La viene teniendo para Vélez Arfe Pellegrini. Le metió con todo a Casíbar, ganó el ruso. El ruso descargó para Villa. Quedó corto el pase de Casíbar. Le pasa con los pases a Casíbar hoy. Recupera en la mitad de la cancha Robertone, círculo central. Robertone tiene la pelota para Vélez. Se planta como cinco Robertone. Robertone descarga para Leandro. Antes pasa la pelota por Alex Verón. Pelotazo largo de Alex Verón. ¿Para qué? Para Robertone. Robertone para Pellegrini. Pellegrini para Robertone. Robertone para Alex Verón. Marcó Lozano, marcó Lozano, marcó Lozano, marcó Lozano, marcó Lozano, Lozano soltó para Paredes, a la derecha para Velasco, no llega, se fue la pelota y es un lateral entre cuartos de cancha para Vélez Arfield.
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1: Julito, 25 minutos, 0-0.
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1: En Córdoba estamos, en el Mario Alberto Kempes.
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1: Llevando la pelota para Boca, para Vélez Arfield, perdón. Para Vélez Arfield, Aliendro. Aliendro descarga para Silvero. Silvero se le va abriendo por la derecha al jugador García. Pelota antes que pasa por García. García con la pelota. Corre por la pelota García. García con el toque adentro. Pelota para Lanzini. Lanzini de 8. Viene Lanzini. Lanzini adentro para Aliendro. Aliendro ahora en la mitad de la cancha. Aliendro tiene la pelota para Vélez Arfield. Aliendro soltó para Magallán. Magallán abrió la cancha a la izquierda para Díaz Gómez. Todo Boca en campo propio.
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1: La tiene Lanzini para Vélez Arfi. Lanzini toca por bajo a la derecha para García. García atrás, la manda para Silvero. Silvero tira la pelotita atrás para Marchiori. Para la presión de Merentiel. Marchiori a la izquierda ahora para Magallán. Qué buena jugada que tuvo Boca recién con Tomás Belmonte. Si vieron, ¿no? Era gol de Boca.
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1: Y después la tuvo Ascacíbar y también falló. Pero recupera Boca. ¿Con quién? Con Velasco. Velasco recuperó. A la izquierda para Villa. Tira la pelota Villa por la izquierda. Villa con quién? Con Velasco. Velasco puerta del área. Gira, le pega, tiró. Tapó a Marchiori. Tapó a Marchiori. Giro de Velasco. Le dio con la derecha. Sorprendió entrando por la izquierda. Tapó a Marchiori, Marcelo.
4: Eso es lo que se pretende de Velasco. Que salga de la punta. Que no sea solamente un extremo. Que se involucre en el movimiento del juego. Ahora apareció por la izquierda y un poquito al medio. La media vuelta no tuvo fuerza. El remate final, pero buena jugada.
1: 27-27 y ahora el que ataca es Vélez. ¿Con quién? Con Pellegrini. Pellegrini descargó para García. García devolvió para Pellegrini. Pellegrini de zurda, la tira atrás. Pelota para Aliendro. Aliendro de 8. Aliendro de 8. Tocó corto el pase para Robertone. Robertone descargó para García. No me gusta nada. Ataca Vélez. García para Martínez. Paso al frente para rechazar de Di Lolo. Le queda la pelota a Casíbar. Casíbar vertical. ¿Con quién? Con Merentiel. Recibe de espalda. Campo propio. Hace un drible. Gira y descarga ahora para Villa. Villa muy lejos del arco, pero Villa en campo propio. El pase para Paredes. Paredes descargó otra vez para Villa y Villa va a tirar el pase atrás para Lautaro Di Lolo. Sale Boca.
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1: Quiero saludar a toda esa gente que está vía streaming, Cadena Ceneice. Casi 5.500 personas en vivo siguiendo la transmisión, por supuesto. En Córdoba estamos con el partido 0-0 de Boca y Vélez. 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Por la izquierda aparece Villa, siempre por la izquierda. Quietito ahí Villa, estático siempre por la izquierda. Nunca se fue por la derecha. Pelota para Di Lolo. Di Lolo cruza la mitad de la cancha. Ataca Boca con Di Lolo. Abierto por la derecha, lo tiene Lozano. No se animó a dársela al Di Lolo. Levantó el pase para Velasco. Corre Velasco. ¿Llegará? No, no llega. Se le terminó la cancha. hacia Velasco. Ah, cobró córner el árbitro.
4: Ganó el córner Velasco.
1: Bueno, ganó el córner Velasco. Para mí estaba fuera. Para el árbitro no. Para el línea tampoco. Magallanes el córner. Tiro de esquina que será para Boca.
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1: Va Velasco con este punta a pie de esquina desde la derecha. Va Velasco con este córner que tiene para Boca. Le tengo fe, le tengo fe, le tengo fe. 28-28. Va Velasco, toma carrera. Velasco, Velasco con el córner. Velasco con el tiro de esquina. Velasco que quiere el primero. Se apunta a la cabeza de Dilolo. Gana en el salto y de arriba. Ah, ¿viste? ¿Qué cobró el árbitro ahora?
4: Me avisaron que era saque de arco.
1: Estos ojos de relator son como los ojos del VAR. Sí. La pelota se había ido.
6: Sí, sí.
1: Se había ido la pelota.
6: El VAR claramente, Julito.
1: Saque de arco bien, correctamente. El VAR en este caso. Bueno, saque de arco entonces para Vélez, no vale el córner.
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1: Paso por el puesto de Tati Civielo. Estos primeros 29 minutos del primer tiempo de Boca, Tati.
5: Y ahora, a ver, el partido se ha emparejado, se ha vuelto medio esquizofrénico y da la sensación que el que llega con más peligrosidad es Boca ahora.
1: A ver qué pasa con esta, Ascasíbar para Villa, y va a ganar en velocidad Villa, tiro centro para Merentiel, se pasó Merentiel. Y Magallán la manda con el pecho en dirección de su arquero Marchiori. Una escapada por la izquierda de Villa que ganó en velocidad, tiro centro, no estaba Merentiel, Marcelo.
4: Este es el juego que propone Boca, la verticalidad y que Villa tenga varios duelos mano a mano. ¿Para qué? Para lograr el desborde, para buscar el centro. Este es el juego que Boca quiere para el partido.
1: Saque de arco será para Boca, lo tiene que tomar Lautaro Blanco.
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1: Blanco con este saque de costado, la manda para Miguel Ángel Merentiel. Marca García con el pie derecho, rompe García. La junta Lanzini, campo de Vélez. Lanzini descargó para García. Va cruzando la mitad de la cancha García, pero recuperó Leandro. Leandro descargó para Tomás Belmonte. Belmonte de Bolívar para Leandro Paredes, que abre la cancha para Lozano. Qué linda jugada, hermano. Se escapa por la derecha Lozano, corre por la pelota del uruguayo. Se planta como número 8, intenta Boquita, intenta. Espera por Tomás Belmonte. Belmonte se planta en la posición del 8. Viene Tomás Belmonte, soltó para Herrera. Herrera descargó para Paredes. Paredes entregó la pelota para Tomás Belmonte, ataca Boca por la derecha. Tomás Belmonte a 30 metros del arco de Marchiori. Tomás Belmonte que descarga la pelota a la izquierda para Villa. El cabezazo la viene peinando García. Sin embargo, le queda la pelota a Villa. Villa enganchó, se perfiló para la zurda. Tiro centro para Merentiel. Saca la pelota al fondo de Vélez Arfi. Mete con todo, paso al frente de quien, de Lautaro Blanco. Le quedó la pelota a Villa. Atención Villa con el remate al arco. A las manos del arquero Marchiori, Marcelo.
4: El juez de línea marcaba que la pelota se había ido. Todavía no queda claro qué marcaba el árbitro principal. Yo creo que la había recuperado y bien Merentiel antes de que se escape. Terminan cobrando saque de arco. Bueno, será decisión, si terminaba en gol, por supuesto, del VAR. A mí me dio la impresión que en esta no se había ido toda.
1: Te escucho, Buenos Aires, Sergio Monzón.
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1: Sigue escribiéndonos al 1144-000-590. Ya voy con el Gabi Acevedo. La tiene Alex Verón. Verón que le pega el arco. Sin problemas para las manos del arquero nuestro, Álvaro Montero, que domina en el área menor. 3 o 4 hinchas de Boca. Gabi, te escucho.
6: Carlos Bernabé Sinali, Boca hoy podemos ganar. Vamos la 12. Andrés del Consulado de Almería. Vamos Boca, hay que ganar. Y después eliminar a Racing, hay que acostumbrarse a ganar. Ramón de Adrogué, hola relator, buena trama, alentando a mi nieto con mis nietitos Tomasito, Luca y sus papis Sabrina y Diego, Armando y Francisco, deja un saludo para todos desde Santiago. Bien. De Chile.
1: Muchísimas gracias a todos, muchísimas gracias a todos de todas partes del país y del mundo que nos escuchan. 31-31, Vélez con la pelota. Aliendro soltó para García, García devolvió para Aliendro. Aliendro tocó para Robertone, pelotazo largo para Ronaldo Martínez. Marca Jagger para Boca. Descargó a la izquierda para Blanco, Blanco la tira larga. Rebota la pelota en Robertone antes y manda la pelota fuera de la cancha. Lateral en defensa que será para Boca. Chivísimo el partido, metido, dificilísimo. Partido caliente se juega en Córdoba entre Boca y Vélez. Por ahora va 0-0. Lateral que tiene que tomar para Boca, Blanco, Blanco para Paredes, Paredes a la derecha para Lozano, sale Boca por la derecha, Lozano combinó con quien, con Alan Velasco, Velasco con la pelota, Velasco para Dilolo, Dilolo para Velasco.
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1: 32 minutos, primer tiempo 0-0, tiene la pelota para Boca Tomás Belmonte, el total. Toda la izquierda, para quien, para Villa. Villa dominó pie derecho, viene Villa por adentro, aparece Nascasibre y Merentiel. Espera por Blanco, Villa no se lo dio, Villa se va cerrando, coloca el cambio de frente, para quien, para Velasco, para antes pasa por Lozano, Lozano que tiró centro, rebota en Elías Gómez, corner y es para Boca.
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1: Allá va Alan Velasco para este tiro de esquina, Sergio.
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1: El tiro de esquina que será para Boca, tiene que tomarlo Alan Velasco desde la derecha. Atención con este corner, corre que tiene para Boca, tiene para Boca este tiro de esquina. Tiro de esquina que será para Boca, tiro de esquina para Velasco. Boca buscando el primero, Boca buscando el primero. 33. El árbitro dice a Alan Velasco que todavía no se haga el corner. Pasa de todo en el área, le pega el grito de atención a Tomás Belmonte, a Dilolo, a todo. Entonces Alan Velasco va a acomodar otra vez la pelota en el cuarto de círculo derecho. Tiene que tomar este tiro de esquina para Boca, Alan Velasco. Atención, cerca lo tiene Villa, lo jugó corto Velasco para Villa. Villa miró el área, Villa y al centro, Villa y al centro. Cabezazo, tapó el arquero. El cabezazo de Tomás Belmonte, sacó la pelota al arquero, impresionante. Marchiori sacó la pelota del partido hasta acá. La mandó al córner. El cabezazo de Tomás Belmonte, impresionante. Marchiori mandó la pelota al córner. Es córner que será para Boquita, señores. Le va a pegar a Alan Velasco. Velasco que le va a pegar en el puntapié de Quino desde la derecha. Lo tuvo Boca otra vez con Tomás Belmonte, que siempre está cerca del gol. Toma la carrera Velasco. Velasco con el córner. Velasco con el córner. Boca quiere el primero. 34 minutos del primer tiempo. Toma carrera Velasco. Velasco con el puntapié de esquina desde la derecha. Atención. Velasco le va a pegar en este tiro de esquina. Boca por el primero. Centro de Velasco. La bajó Dilolo. Le queda Belmonte. Atrás para Paredes. Pero recuperó Vélez Arfe. Y ahora el contragolpe de Lanzini. Uy, uy, uy. Qué peligro. Lanzini. Pelota a la derecha. Va corriendo Alex Verón. Corre por la pelota Verón. Verón va por la derecha. Verón ahora para Robertone. Robertone tiene la pelota para Vélez. Mete con todo a Casíbar. Sin falta. Y ahora el contragolpe de Boca. No, cobró falta. Cobró falta. No había nada, ¿eh? No había nada para mí. No había infracción de Acasíbar sobre Robertone, Marcelo.
7: No, de ninguna manera. La verdad es que lo tenemos muy cerca la jugada. Yo no veo infracción de Acasíbar. Había quedado solo Robertone, no tenía compañero. Hay el cruce. Yo quiero decir, hasta ahora, el árbitro del partido, Zunino, ante la duda, Vélez.
1: Bueno, se frena el partido. Tengo tiempo para dos, Sergio.
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1: Tiro libre pendiente para Vélez Arfield. Qué pelota de gol sacó Marchiori con el cabezazo de Tomás Belmonte. Impresionante el arquero de Vélez. La tuvo Boca dos veces con Tomás Belmonte. Es tiro libre a todo esto. Será para Vélez. Tomará carrera Robertone. También se arrima el 3 Elías Gómez. Atención. El envío al área de Boca. Viene el centro. Segundo palo. Cabezazo de Alex Verón. Queda boyando por allí la pelota con los puños. Descarga el arquero de Boca. Saca la pelota el arquero de Boca. Pero lo cargan. Álvaro Montero. El árbitro marca la infracción. Sobre el arquero de Boca. Tiro libre será en el fondo para Boca. Pero qué pelota sacó Marchiori, Marcelo.
7: Impresionante porque lo sorprende. Es un cabezazo muy poca distancia. Claro, va el cuerpo del arquero de Vélez. De todas maneras, es una reacción espectacular.
1: La salida de Boca con Lautaro Dilolo. La tuvo Boca otra vez con Tomás Belmonte. Quiero escuchar tu opinión, Tati.
5: Y otra vez Belmonte, que lo pusieron para eso, para que pise el área, para que también participe del ataque, y por ahora es peligroso.
1: 37, ataca Boca con Velasco. Velasco abre la cancha a la izquierda. Corre Villa. Lo vio pasar a Blanco, pelota para Blanco, Blanco y al centro. García al córner, tiro de esquina para Boca.
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1: Va Blanco con el puntapié de esquina, va Blanco con el córner que será de Boca. Corner que será de Boca. 37-37. ¿Dónde estás en este momento? 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Está siguiendo la transmisión, señores. Atención, corner de Boquita. Le pega Blanco. Va para Casíbar. Saca Pellegrini. Junta el rebote Velasco. Pelea por la pelota ahora Merentiel. Merentiel en el área. Pelea con quien, con Elías Gómez. Gana la pelota Merentiel, pero se le termina la cancha. Saque de arco, marca el árbitro.
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7: Hace un buen rato que Boca es más en el partido. Se juega ahora sí a lo que propone el Vasco Arrobarrena. Vélez no logra tener contacto demasiado con el balón y quedó lejísimo de Montero. Boca es más.
1: 38-38-38, primer tiempo, partido 0-0. Chivo, bastante parejo. Boca tuvo las dos mejores oportunidades para llegar al gol. Marchiori sacó la pelota en una ocasión impresionante en la cabeza de Tomás Belmonte. Busca la pelota García. Pelotazo frontal para quien, para Ronaldo Martínez. Marca de cabeza Jagger. La junta a Lautaro Blanco. Sobre el lateral izquierdo Blanco. Blanco suelto para Escasiva. Escasiva para Merentiel. Merentiel para Paredes. En el camino aparece Lanzini para recuperar. Lanzini suelto para Ronaldo Martínez. Ronaldo Martínez otra vez para Lanzini. Lanzini quebró la cancha. Pelota para Pellegrini. Corre habilitado Pellegrini. Va por la derecha. Entrando de 7. Pellegrini para Lanzini. Marco el ruso. Marco Escasiva. Marco Escasiva. Marco Escasiva. Le queda la pelota a Paredes. Paredes en la salida para Boquita, viene Paredes, Paredes tocó corto el pase para Dilolo. Dilolo encarando como número 2 saliendo para Boquita. 38-38 del primer tiempo.
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1: 38-29, 38-30, 38-31. Una pelota por la derecha para Alan Velasco. Velasco descargó la pelota para Tomás Belmonte, que la va poniendo a la, al punto del círculo central. ¿Para quien? Para Paredes. Paredes a la izquierda para Blanco. Y el pelotazo largo de Blanco para Villa. Pico habilitado a Villa. Cierra Silvero. Cerró Silvero. En dos chances, en dos oportunidades. Cerró Silvero. Silvero a la derecha para García. García otra vez para Silvero. Engancha Silvero. Pasa de largo ahora Alan Velasco. Pelotazo largo de Alan Velasco. Pero triunfa Jogger. Marco Jogger, la junto a Casíbar, a Casíbar por la izquierda, ataca Boca 10 metros afuera del área, viene con la pelota Villa, Villa descargó adentro, el pase para Velasco, Velasco en la puerta del área buscando la falta, el árbitro dice que nada, le quitaron limpia la pelota a Velasco, una pelota larga para Pellegrini, cierra ahora con la de palo, va cerrando Blanco, la tira atrás para el arquero Montero.
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1: Casi 40 minutos del primer tiempo, 0-0.
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1: Pelotazo largo para Merentiel, no llega. Junta la pelota finalmente entonces Magallán para Vélez.
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1: La tiene Lanzini, Lanzini por la derecha. Triunfa ahora Lautaro Blanco. Soltó para Casíbar. Mandó el pase para Paredes. Taco de Pared. De frente ahora aparece Tomás Belmonte. Belmonte para Alan Velasco. Corre en el círculo central Velasco. Velasco a la derecha para Paredes. Que no fue malo el pase de Alan Velasco. Paredes lo miró a Velasco diciéndole, mirá el pase que me tiraste, la regalaste vos, andá y corre la voz a recuperarla. La tiene para Vélez Arfiel, Elías Gómez. Elías Gómez soltó para Magallán. La pelota para el 29, Aliendro, Aliendro para Lanzini.
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1: Verón, Verón con la pelota, Verón para Vélez Arfiel, Verón. A la izquierda para Elías Gómez. Elías Gómez para Magallán. Lisandro Licha, ¿para quién? Para el Silvero. Silvero se le abre por la derecha, viene Silvero, cruza la mitad de la cancha, pelota para Pellegrini, Marco Lautaro, Marco Blanco, foul de Pellegrini que va a ser amonestado por la infracción de Lautaro Blanco cuando recuperaba la pelota, tiro libre para Boca.
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1: Casi las 10 de la noche en toda la República Argentina, en esta noche calurosa de Córdoba, están empatando Boca y Vélez 0-0, si termina con este resultado, si termina con empate, iremos a los penales a definir el pasaje a la siguiente etapa de la Copa Argentina entre Boca y Vélez. Pelota por la derecha para Dilolo. Dilolo descargó ahora para Herrera. Herrera soltó la pelotita para Dilolo. Dilolo va cruzando la mitad de la cancha. Intenta Boca, intenta ahora. Viene con la pelotita Dilolo. Dilolo soltó para Velasco. Velasco a 2 metros, campo de Vélez. Velasco ahora de frente. Velasco ahora se va colocando atrás la pelota para Herrera. Herrera descarga la pelota para Dilolo. Sale Boca, Sergio.
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1: Lleva la pelota para Boca Herrera. Herrera descarga a la izquierda. La pelota es para Paredes. Domina en la mitad de la cancha Leandro, poniendo la pelota contra el piso. Leandro Paredes, todo Vélez en campo propio. Toco corto para Casíbar. Paredes a Casíbar. Devuelve la pared con Paredes. Paredes filtrando el pase para Velasco. Velasco para Blanco. Pica habilitado Blanco. Blanco para Merentiel. Para Belmonte. Tiró. Lo perdió Belmonte otra vez. No puedo creer el gol que se perdió Tomás Belmonte. ¡Qué gol que se perdió Tomás Belmonte otra vez de frente al arco! La mejor jugada colectiva del partido la tuvo Boca. Bueno, ya son 3 que nos perdemos. La tuvo Boca con Tomás Belmonte, Marcelo.
7: Insólita definición de quien el domingo pasado, el viernes pasado, hizo una definición maestra, picándosela. Ahora empujarla al arco libre y le erró todo lo largo y ancho que es el arco de Vélez. Libre. Bueno. estas cosas que Boca deja pasar son las que después se terminan sufriendo demasiado.
1: 43, ataca Vélez con Ronaldo Martínez, perdió la pelota en la mitad de la cancha Ronaldo Martínez, con quien con la marca de Ascacíbar, sin embargo recupera Lanzini, Lanzini a la izquierda, la pelota para Elías Gómez otra vez para Lanzini, Lanzini para Elías Gómez, antes pasa por Verón, la tiene Verón, Verón por la izquierda, viene Verón, marcó para Boca Alan Velasco para Di Lolo, quedó gordo el pase, le queda la pelota a Pellegrini en el área, le pegó Pellegrini arriba, remate de Pellegrini de sur arriba, zafó Boca, Marce.
7: De la contra, ¿eh? De la situación desperdiciada a Vélez meterse con tres hombres dentro del área de Montero. Por suerte para Boca, la definición termina siendo mala. Así fue este primer tiempo, de dominios alternados. Bastante entretenido, por cierto.
1: 43-4-3 del primer tiempo, Monzón.
3: A más pelotas.

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1: ¡Qué gol que se comió Tomás Terrible. Belmonte de frente al arco, Tati!
2: Increíble, y encima todas las jugadas de peligro la tiene Belmonte siempre.
1: Y recordemos que ayer, en la entrevista con Teis Sport, dijo que Belmonte, el presidente de Boca de Riquelme, Marce, no sé si la viste.
3: Sí, la vi.
1: Belmonte es de los mediocampistas que más gol tiene.
3: Bueno,
1: llegó con tres chances, ¿eh? Falló las tres, okay. Pero las tuvo a las tres.
3: Sí. Sí, ¿no? las tuvo. No, vale. Buena jugada de inicio de Velasco, ¿eh? En el pase a Blanco.
1: La tiene Merentiel por la derecha, intenta Boquita con Merentiel. Merentiel habilita a Casíbar. Cierra el 4 García. García descargando la pelota a la izquierda para Elías Gómez. Va saliendo por la izquierda de Elías Gómez. Mal control de Elías Gómez. Pelea con quien con Paredes. Paredes mandó la pelota al lateral. Lateral para Vélez Arfiel, 44-44. Ataca Pellegrini por la izquierda. Soltó para Verón al piso. Para marcar aparece Lozano y el Yorúa mandó la pelota al lateral en la mitad de la cancha para el equipo de Cheloto.
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1: 44-31 del primer tiempo, 0-0.
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1: Busca la pelota Liendro para Vélez Arfiel, soltó para Pellegrini, descargó para Lanzini, Lanzini para Pellegrini, al piso marcó Paredes, Paredes mandó la pelota al córner, tiro de esquina, no, arco dio, bueno. Rebotó la pelota en Lanzini, después o no, Lanzini le reclama al árbitro,
3: tiene un corner. Lío Zunino.
1: Zunino dice que saque de arco, Lanzini va a hacer este tiro de esquina, Zunino le dice, espera porque algo me va a decir el VAR. Lanzini está para el tiro de esquina y Montero está para el saque de arco. Saque de arco da Zunino finalmente.
3: Por favor.
1: Último minuto del primer tiempo hasta los 46. Vamos, Sergio.
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1: Va a devolver a Álvaro Montero desde el área menor. 45-20, 45-21. Mirá Guillermo y Gustavo cómo salieron disparados del banco de suplentes para hablar con el árbitro. Arruabarrena hace lo mismo también. Que se tuvo que poner una pechera fluorescente porque, claro, estaba con la misma pincha que el árbitro, el cuarto árbitro, por eso le pidieron que se ponga otra pincha. Recupera Villa para Merentiel, va Merentiel, Merentiel con la pelota, Merentiel que está en el área, marco para Vélez Magallán, mandó la pelota al córner. Una mala salida de Vélez Arfiel y Boca casi llega al primero. En el final del primer tiempo, es tiro de esquina, es este y se termina, le tengo fe. Es este y se termina el primer tiempo, 46 ya tengo, la jugaron corta, pelota para Villa con el envío al área. El cabezazo de Tomás Belmonte quedó bollando, pelota para Merentiel, saca Liendro y ahora el contragolpe de Robertone. Y ahora el contragolpe de Robertone, debe terminar el primer tiempo. Robertone para Lanzini, ataca Vélez Arfiel, Lanzini para Pellegrini. Marcó Blanco y va a ser final del primer tiempo, se terminó la primera etapa. Ha terminado, señores, el primer tiempo en Córdoba. Boca y Vélez están igualando 0-0. Marchiori sacó dos pelotas increíbles de gol. Las chances más claras las tuvo Boca, a mi gusto, en los pies de Tomás Belmonte. Después un cabezazo también. Vélez tuvo lo suyo. El partido fue parejo en este primer tiempo. Se va el Vasco a Arruabarrena con todos los jugadores camino al vestuario. Terminó el primer tiempo, Boca y Vélez 0-0.

0: vestuario, el primero en ingresar al vestuario, el Vasco Arruabarrena, que por cómo se fue al vestuario, quiero decirlo que lo tengo de frente a la posición mía en cabina, no se fue conforme de este Boca en este primer tiempo, Yo creo que pueden venirse cambios para el segundo. Repito, lo vi con un rostro al Vasco Arruabarrena de un inconformismo bastante profundo en su rostro. No sé si la tele lo habrá mostrado. Yo lo vi desde acá. Veremos si mete cambios para el segundo tiempo. Marce, un adelanto en tu comentario.
1: Boca levantó en la segunda parte de este primer tiempo. Ahí tuvo las tres opciones clarísimas. Hablábamos cuando comenzaba toda esta historia que había que ser eficaz. Boca tuvo tres muy concretas. Erró las tres. Y por eso esto sigue 0-0.
0: Bueno, momento del informativo que tenemos en Radio Continental. Por supuesto, ya está preparado Osmarcito Spanu para hacer este informe. Momento del servicio informativo en Radio Continental. Boca y Vélez están igualando 0-0 al término del informativo. Volvemos con este segundo tiempo, con el entretiempo. Queda mucho por hablar.

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1: Según Javier Milei, los salarios de trabajadores informales están volando. Sostuvo que se ubicaron un 60% arriba de los precios durante su exposición en el encuentro internacional enfocado en el modelo económico. El mandatario rechazó las críticas sobre la pérdida de poder adquisitivo. El ministro de Economía aseguró: nos deslomamos por un cambio para todos. Luis Caputo, al estilo Adorni, se refirió a la crítica situación socioeconómica que sufren millones de argentinos al pedir paciencia, porque en definitiva vamos por el camino correcto. Granja Tres Arroyos en problemas, embargan propiedades de los dueños y dictan una inhibición general de bienes. La justicia ordenó embargo sobre inmuebles vinculados a Joaquín y Elba Gracia, accionista de Granja Tres Arroyos, y una inhibición general sobre Avex y cinco personas vinculadas al grupo. Además, se acumulan cuatro pedidos de quiebra. Temperatura 20 grados 6, cielo cubierto.
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2: Perito Moreno, desde Parque Avellaneda para cruzar al acceso oeste, donde la marcha es fluida sentido a Luján. Recuerden que desde ahora y hasta las 4 de la mañana sobre el puente de la ruta provincial 24, kilómetro 47-64, habrá corte total del puente en ambos sentidos. En la autopista Buenos Aires-La Plata se liberó la reducción del kilómetro 27-9 sentido a La Plata tras un vehículo con desperfectos mecánicos, y en la autovía 2 la visibilidad está reducida por lluvias en general. Y Castelli. En la ciudad se produjo un choque en la avenida Avellaneda entre Espinosa y Paysandú, entre un colectivo de la línea 92 y una moto. El SAM está en camino. Ferrocarril Belgrano Sur, ramal González Catán, sigue con demoras por problemas técnicos. Y atención, Metro Delegados no descartan medidas de fuerza para mañana jueves de las líneas A y B del subte.
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5: Marce, ahora sí. Es verdad lo que marcaba Julio cuando señaló que en la salida del Vasco Rabarrena salió hablando con cara de preocupado con su ayudante. Sí, sí, con Marquich. ¿Imaginas cambio tan rápido, Tati?
6: Mira, generalmente muchos cambios no. Yo creo que las broncas, ¿sabés qué debe ser? Conociéndolo, lo que cerró. Porque ¿sabes qué pasa? Sí. En este tipo de partidos, en donde el error te deja fuera, que vos tengas dos jugadas recontraclaras para meter un gol, porque el cabezazo hay una buena tajada, era un poco más lejos, pero hay dos muy claras que tiene Belmonte y la cerra. Y claro, si ahora te pasa que Vélez levanta y mete un gol y te deja fuera, te vas a lamentar todo en lo que resta del año esa jugada de Belmonte.
5: Ni hablar, ni hablar. La última por sobre todas las cosas, ¿eh? Increíble. Es una buena jugada con Paredes, con Velasco, con Blanco. Y le cedieron la pelota al medio para que defina con el arco a disposición. No se puede entender cómo definió Belmonte. El mismo que picándola hizo un golazo contra Lanús en el último segundo del partido anterior. Qué sé yo. Estas cosas raras que tiene el fútbol. A mí no me gustó el arbitraje de Zunino. No interviene en nada importante de partido, pero tan inseguro. Es de esta nueva generación de árbitros que necesita como del aire para respirar del VAR. Hasta que le indiquen si es córner, si es saque de arco. A mí no me gusta un árbitro que tiene que definir una jugada simple como un saque de arco. Está a 2 metros y necesita la intervención del VAR. A mí no me gustó y marco lo que en un momento de estos primeros 45 minutos dije. Ante la duda, por las dudas, a ver, ¿no? Si por del día de mañana en adelante, desde la tele, alguno me quiere retar, ante la duda, Vélez. Así fue el arbitraje de Zunino, Tati.

0: Sí, a ver, yo creo que salió a... No voy a cobrar nada, dijo. Y entre ellas, jugadas que me parecieron infracción, me parece que, a ver, es un árbitro que está condicionado, no es de los mejores árbitros del fútbol argentino, no, y está claro que están todos los ojos puestos en él. Permitime dos o tres opiniones impopulares.
1: Sí, a ver.
0: No me disgustó el partido de Velasco.
1: A mí tampoco.
2: Ay, pa.
1: La última parte del primer tiempo, a mí tampoco.
2: ¿Lo dejamos a Flores en el banco?
0: No. Lo que estoy diciendo es, no me pareció un desastre Velasco, porque viste que está todo el mundo esperando, uy, es un desastre Velasco. No me pareció un desastre Velasco.
2: Banca la opinión, dale, ¿qué más? ¿Qué otra?
0: Eso. Después, me pareció un muy buen partido de Blanco, o por lo menos no sé si muy buen partido, mirá, pero un buen partido de Blanco, lo veo correcto.
2: Sí.
0: Y después vamos a tener que hacer un análisis real de edad, porque no puede ser que tenga 19 años Jagger Herrera.
1: Sí,
0: no puede ser.
1: Es tremendo.
2: Herrera la rompió también, ¿eh?
1: Es tremendo. No, qué jugador, qué postura, ¿no? No pierde duelos. No pierde duelo Jagger Herrera.
2: Claro.
1: Para mí hay que pensarlo seriamente, más allá de los regresos de Costa y de Pellegrini. De Pellegrino, perdón. A este chico en primera fila para quedarse con el puesto.
2: Bueno, aparece Boca para el segundo tiempo. Le quiero mandar un gran abrazo a Gustavito Morgado, de la gente de Amás. 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Grande José, fanático de Boca. A Mica y a Julián de Alfajores Roma. Al Pipi de Ciscar, abrazo Tarcián de Auto France. ¿Quién más saludos por acá? Juan Manuel Tarantino de Dulce Leches Milkey. A los amigos de Gaseosas Seco, a Matías Matías o la gente de Taxa. A Marcelito García, a Leo Bersoni de Delta en Total. Bueno, a Eduardito de Muebles EIP, que grande Eduardito querido, el líder. Bueno, aparece Boca. 1, 2, 3, 4, 5, 6, 7, 8, 9, 10, 11. Sin cambios Boca. Sin cambios Boca para el segundo tiempo. Boca en la cancha, esperando por Vélez. Sigo saludando. Para Agustín Brown, la gente de EMB, la mejor casa de sanitarios de zona norte, ¿eh? Un gran abrazo para Agustín Brown. Un gran abrazo para la familia Diamanti, para Lucas, para Daniel. Toda la familia Diamanti siguiendo la transmisión. A Walter Acuña, qué grande Walter Acuña, siguiendo la transmisión. La gente del Suegipe. A Jorgito Vicioli y a su hijo Ale, la gente de Casemaster. Grande Jorgito, un gran abrazo para vos, a Hernán Yáñez, fanático de Boca. Un beso para él también. A mis amigos de Masmelos, el líder de las golosinas. A Lucas Núñez, la gente de Madero Motors. A Walter Pérez, el hombre de Shopping Toscas. Qué grande, Walter, ¿eh? Bueno, Boca está en la cancha. 11-44-000-590. Repito, Boca sin cambios, esperando por Vélez. El WhatsApp explota.
3: Sí.
2: Quiero escucharte, Gabriel Acevedo. Adelante vos.
3: Sí, Julito, así. Además, no fue tan impopular lo que dijo Tati, porque la mayoría de los oyentes le pegan a Velasco, ¿eh? Gonzalo de Bahía, saludos para todos. Velasco juega porque no hay otro. Traigan a Lescano, pongan a Flores o al pibe Bianco, hay que ganar como sea. Daniel nos dice que juegue Velasco y no Flores, es una falta de respeto al hincha de Boca. Juan Carlos desde el norte argentino, excelente previa, gran transmi. Javier deja saludos para todos desde Misiones, saludos de Gorch, fuerza Tommy. Emil se saluda a todo el equipo, espero que gane Boca. Horacio escuchando el partido con su hija Ana Paula, vamos Boca todavía. Desde Formosa, Néstor nos dice, basta de Velasco, saludos desde Apuré, Venezuela, siguiendo a Boca siempre.
2: Jorge Villacrespo, Arfiel,
3: sí.
2: El equipo de Guillermo y de Gustavo Barros Echeloto también con los mismos 11 que comenzó este primer tiempo. Los mismos 22 protagonistas van a jugar el segundo tiempo de Boca y Vélez, de Vélez y Boca, en Radio Continental y por M590 y a través de Cadena Senai Sevilla Stream. Señores, segundo tiempo de mantenerse esta igualdad o cualquiera de las igualdades dentro del resultado, vamos a penales directo, Marcelo.
1: Sí, claro.
2: No lo quiero ni pensar, ¿eh? Marcelo, no lo quiero ni pensar.
1: Está bien, ojalá que no. Y que lo
2: Tati,
1: gane Boca.
2: No lo quiero ni pensar.
0: Evitemos los penales, que Marcelo hizo un fenómeno con los penales.
2: A la pelota. Bueno, señores, moverá Vélez Arfiel en el segundo tiempo. Ronaldo Martínez pondrá el Inicio el segundo tiempo, señores, van a jugar Boca y Vélez. Para el segundo tiempo moverá Ronaldo Martínez, señores, en Radio Continental por M590. Ya están jugando el complemento. Ronaldo Martínez atrás para Aliendro. Aliendro soltó para Roberto. Roberto en la izquierda para Elías Gómez. Elías Gómez la manda atrás, pelota para el jugador Silvero. Silvero para Magallán. Tiene la pelota Magallán para Vélez Arfield. Magallán que va abriendo sobre el costado derecho para García. El lateral derecho que pone el pelotazo largo para Pellegrino. Para Pellegrini. Es mala la entrega. Corre Pellegrini. La pelota se pierde por última línea. Y saque de arco para Álvaro Montero. Al minuto del segundo tiempo.
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2: Álvaro Montero descarga a la derecha para Lozano. Malo el pase de Álvaro Montero. El uruguayo se da vuelta, mira, levanta el pulgar, le dice ok al arquero, saque de costado que será para Vélez Arfield en ataque en tres cuartos de cancha. Hecho por Elías Gómez, Elías Gómez soltó para Ronaldo Martínez, no controla bien Ronaldo Martínez, la cubre Cháguer Herrera y la deja correr por raya final, saque de arco será para Boca, locutor.
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2: Sale jugando Boca en corto, ¿con quién? Con Herrera. Herrera descarga para el arquero. Álvaro Montero la tiene. Ahora a la izquierda para Cháguer Herrera. Pelotazo largo para Casíbar. La peinó a Casíbar. Soltó para Merentía. Levantó la pared otra vez para Casíbar. Corre para pelota Villa. Pelota para Villa. Va por la izquierda. Viene Villa. Villa como número 11. Viene Villa. Intenta Boca. Intenta. Viene Villa. Colocó el campo de frente. A la derecha para quien para el uruguayo. Lozano la tiene para Boca. Va hasta el fondo de la cancha. Viene Lozano. Lozano centro. Le queda Villa. Le pegó. Es gol de Velasco. Tiró. Tapó Silvero. Silvero. Silvero la sacó. Era gol de Velasco. El rebote es juntado por quien. Por Paredes. Paredes con la pelota. La pone la puerta del área para Casíbar, de frente Silvero para rechazar, junta la pelota a Lautaro Blanco, descargó de primera a la izquierda, pelota para Villa, Villa entre dos, la pone contra el piso, es un dribbling, limpió para el pase, la ganó Ronaldo Martínez, sin embargo recupera la pelota Lautaro Di Lolo, cierra Lautaro, la tiene para Boca Lautaro, Lautaro soltó para Herrera, Herrera otra vez atrás para Di Lolo.
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2: En el fondo Boca con Di Lolo, Di Lolo descarga a la izquierda para Herrera, Herrera manda por bajo a la izquierda para Paredes, domina el hijo de Daniel Paredes, Paredes para Herrera, mirá el pase que metió el pibe Herrera, a la izquierda para Blanco, Blanco la pone contra el piso, Blanco se frenó, tres cuartos de cancha, Blanco para quién, para Paredes, me quedé sorprendido con el pase de Herrera, la tiene Paredes, Paredes para Blanco, Blanco y al centro para Merentiel, le queda la pelota a Velasco, al córner, Silvero, pelota al córner, pelota al córner, pelota al córner, pelota al córner, tiro de esquina para Boca.
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2: Boca va, Boca va, Boca buscando el primero. 2 minutos 40, 2 minutos 40, 2 minutos 45 del segundo tiempo. Es correr para Boca, le va a pegar Blanco. Atención, correr para Boca, punta izquierda, le pega Blanco. Penal, punto del penal. Saltaron ellos, defendió Silvero. Rechazó Silvero, de frente aparece Villa. Mitad de campo, en tres cuartos de cancha quise decir. Villa con la pelota, Villa atrás para Paredes. Paredes soltó el pase para Lozano. Pelotazo largo para Casiva. Marca de frente Elías Gómez. El rebote, sin embargo, es juntado por Velasco. Corre por la derecha. Viene Velasco al piso. Marca Roberto tirando la pelota fuera de la cancha. Lateral para Boca. Rápido lo hace Lozano. Boca mejor, me parece, en este segundo tiempo. Más protagonista. Lo va a ganar. Viene con la pelota Paredes. Paredes de 8. Pelotazo frontal para Merentiel. Marca Silvero. La junta el jugador Verón. Verón con la pelota. Verón soltó para Lanzini. Marco Ascasiva. Le queda la pelota Paredes. Intenta Boca. Intenta que recupera ahora más rápido. Paredes con la pelota a la izquierda. ¿Para quién? Para Blanco. Abierto por la izquierda. Lo tiene Villa. Pelota para Villa, corre Villa, 4 minutos, segundo tiempo, viene Villa, Villa poniendo la pelota contra el piso, tira al centro, rebota en Pellegrini, pelota lateral, lateral para Boca.
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2: 4 minutos, segundo tiempo, tras este lateral de Blanco, la soltaron para Paredes, Paredes la manda atrás para Herrera.
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2: Se desprende por la derecha Lozano, Lozano corre por la derecha, va lanzándose en ataque Lozano, Lozano con quien, con jugador Verón, por el cuerpo Verón, rebota la pelota en Blanco, recupera la pelota Vélez Arfield, en un saque de costado que será por la izquierda, lateral en el fondo para Vélez, tiempo de Boca, Marcelo, te escucho.
1: Boca salió decidido en el segundo tiempo, tuvo una muy clara y por cuenta doble, primero Villa, después Velasco, no pudo concretar, sigue buscando, sale a acorralarlo a Vélez.
2: Casi cinco del segundo tiempo, estamos en cadena Ceneice vía stream, somos Radio Continental por M590, giró Lanzini, pasó de largo Alan Velasco, Lanzini, limpió el pase para Roberto, Roberto la tiene para Vélez, viene Roberto, Roberto soltó para Aliendro, Aliendro la cambió por bajo a la derecha para Silvero, domina el primer marcador central, Silvero, Silvero Silvero con la pelota, la viene pidiendo Magallán, Silvero no se la dio, va hasta la mitad de la cancha Silvero, pelotazo largo para Pellegrini, marca muy bien Blanco, marcó Lautaro, Lautaro soltó para Leandro, la tiene Paredes, abierto por la derecha Velasco, Paredes la pone contra el piso, piensa Boca, piensa, abierto por la derecha aparece Lautaro, viene el back, el Dilolo con el pase sobre Paredes, ahora Dilolo, soltó para Lozano, Lozano adentro para Tomás Belmonte, es mala la entrega de Lozano, la viene recuperando para Vélez Arfiel, el futbolista Magallán, pelotazo largo para Ronaldo Martínez. Que buscará falta, el árbitro dice que no hay nada, es pelota de Boca que recupera en línea defensiva, ¿con quien? Con Dilolo.
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2: Sale Boca en el fondo con Jagger, Herrera conduce hasta la mitad de la cancha, Herrera a la izquierda para Blanco, pelotazo largo de Blanco, ¿para quién? Para Escacíbar, domina el ruso, viene Escacíbar, va por la izquierda, levantó en dirección de quién, de Villa, intenta Boca, intenta, va por la izquierda, viene Villa, limpió el pase para Blanco, Blanco se cerró, le hizo bien, limpió el pase ahora para Paredes, tiene la pelota, Paredes, Paredes con la pelota, Paredes para Escacíbar, queda la pelota Merentiel, Merentiel para Blanco, tiró gol, no vale, no vale, no vale, no vale, estaba en offside, fuera de juego Blanco. Linda jugada armaron, pero Blanco estaba en fuera de juego.
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2: Va a devolver en el fondo Vélez Arfiel, no valió esta jugada.
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2: El 32, Silvero, y el pelotazo largo, ¿para quién? Para Ronaldo Martínez, marca Herrera, marcó Jagger, marcó Jagger, la juntó Paredes, dominó, controló Paredes, descargó a la izquierda para Blanco, pelota larga de Blanco, ¿para quién? Para Villa, corre Villa, viene Villa, marca de cabeza García, el rebote es juntado por el ruso, Escacíbar volcado por la izquierda, viene Escacíbar, Escacíbar perdió en la mitad de la cancha, Escacíbar, la viene recuperando Lanzini, Lanzini descarga a la izquierda, para quién, a la derecha para García, García la tiene, pelea mano a mano con Villa, marca Villa, rebota en García y la gana Boca en la mitad de la cancha, lateral para nosotros.
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2: A los 7 minutos del segundo tiempo pasa por el puesto de Tati Civielo. Tati.
0: Hay que convertir, muchachos. Todo muy lindo. Boca no está jugando mal. Boca está llegando, pero hay que meterla.
2: Dominio de Boca en el comienzo del segundo tiempo, Sergio.
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2: Busca la pelota Álvaro Montero. Montero la descarga a la derecha para Alan Velasco. Alan Velasco la manda atrás para Dilolo.
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2: Un pelota. Pelotazo de Álvaro Montero, pelota para Don Velasco que lo comió Robertone, lo comió Robertone, le ganó a Velasco. Robertone suelta el pase atrás para Silvero, Silvero descargó ahora para Lisandro Magallán. Magallán la manda para el arquero Marchiori, Marchiori el pelotazo largo por la derecha para García, el cabezazo de García, lateral derecho, pero viene ganando de frente Jagger. Herrera ganó, Jagger ganó, soltó para Paredes, fauleado, fauleado Paredes. Sigue la jugada, la tiene Villa, Villa lo vio pasar a Blanco, va hasta el fondo, viene Blanco al piso, marcó García. García mandó la pelota lateral, lateral para Boca, pero el árbitro va a frenar el partido. Va a frenar el partido por la dura y con vehemencia infracción sobre Leandro Paredes, Marce.
1: Creo que fue Aliendro y que para colmo,
2: Aliendro.
1: Muy vehemente, pero muy vehemente le protesta a Zulino. En la cancha dio la sensación de una infracción de las feas y que corría, que correspondía a la tarjeta amarilla.
2: Era como le va a buscar también Paredes a Aliendro, Esta situación no queda acá, pero estoy seguro, porque Aliendro no se apichonó y lo fue a buscar a Paredes, que quedó dolorido. Por supuesto que Aliendro queriendo decir, pero estás exagerando en esta situación. Paredes se levantó, ahora habla con el arquero, con el árbitro Aliendro, que no fue amonestado, ¿no? No fue amonestado,
0: sí, Sí, fue amonestado.
2: ¿Fue amonestado? Sí. Por eso se enojó entonces Aliendro. Gaby.
0: Pero está bien amonestado, aclaro, está bien amonestado, no es roja, pero está bien amonestado, es una infracción de amarilla.
2: Claro. Ataca Boca, ¿con quién? Con el jugador Montero, Lozano, Lozano con la pelota, Lozano mandó para Velasco, Velasco con la pelota, viene Velasco, le mete con todo Elías Gómez. Elías Gómez soltó para Lanzini, pero marcó Tomás Belmonte, ataca Boca, ¿con quién? Con Tomás Belmonte, Belmonte soltó para Paredes, Paredes abre la cancha a la izquierda, para Villa, a ver qué pasa con esta, Villa levanta centro, rebota en Pellegrini, la junta Paredes, le pegó el arco, rebota el córner, tiro de esquina para Boca, que ya merece estar ganando el partido.
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2: Va el córner de Boca, sobre la izquierda, le va a pegar Villa o Blanco, están los dos en el córner, Villa se va de la jugada. Atención que tomará carrera el jugador de Boca, Lautaro Blanco. Boca ya merece el primer gol del partido. 10 minutos tengo del segundo tiempo. Atención con el tiro de esquina que será para Boca. Le va a pegar Lautaro Blanco. Toma carrera Lautaro, Lautaro con el córner. Viene Lautaro Blanco, centro. Cabezazo a las manos del arquero. El cabezazo de Meren tira las manos del arquero, Marcelo.
1: Termina siendo débil. Boca es más, claramente ya merece una ventaja. Ha tenido todas las oportunidades como para sí justificarla, pero no puede terminar de concretarlo. La anterior, no solo que correspondía a la amarilla, hay que ver el nivel de la protesta de Aliendro. Lo perdonó, ¿eh? Lo perdonó su Nino al jugador de Vélez.
2: Paso por el puesto de Tati Civielo. Tati, una opinión tuya.
0: El partido está para que se anime el Vasco, ¿eh? Y cuando digo que se anime, me refiero a sacar un mediocampista y poner un delantero más.
2: Qué lindo pase le metió Jagger. Jagger para Villa. Tocó de primera el colombiano. ¿Para quién? Para la izquierda de Ascacíbar. Ascacíbar domina, fauleado por el jugador Pellegrini, pero viene quedándole la pelota. Lautaro Blanco sigue, la jugada sigue. Lautaro Blanco atrás. ¿Para quién? Para Paredes. Paredes a la derecha para Lozano. Lozano tiene la pelota el uruguayo. La tiene Lozano. Lozano con la pelota. Viene Lozano. Lozano soltó para Dilolo. Dilolo entregó el pase. Entregó la pelota para Paredes. Paredes limpió para Jagger. Jagger con la pelota va hasta la mitad de la cancha, el pibe de Boca. Jagger con la pelota a la izquierda para Villa, 50 metros del arco rival. Villa con la pelota, Villa que encara a Pellegrini, Villa que gana en velocidad. Tocó de primera para Merentiel, que descargó para Blanco. Corre Blanco, va hasta el fondo, viene Blanco al piso Marco García, al piso Marco García, y levantó en dirección de Lanzini. La tiene Lanzini para Vélez Arfield. Lanzini atrás, ¿para quién? Para el jugador Magallán. Magallán a la izquierda ahora para Elías Gómez, que sale.
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2: Robertone, Robertone para Verón. Verón por la izquierda, Verón de 11 hasta el fondo de la cancha. Marcó Lozano, marcó el uruguayo. Bien por Lozano, se plantea como número 4 Lozano. Descargó para Paredes, que la tiró larga para Merentiel. Corre para, por la pelota Casíbar ahora. La junta Casíbar, el ruso a la izquierda. ¿Para quién? Para Villa. Merentiel por adentro, Merentiel por adentro, Merentiel por adentro. Villa con la pelota, Villa de 11. La pide Merentiel, Villa todavía no se la dio. Escapa por, la, por adentro, viene Villa. Le dio el arco. Arriba el travesaño, no pasa nada. Por arriba el travesaño, el remate de Villa. El remate de Villa por encima del travesaño, Sergio.
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2: Mirando el cronómetro, 13 minutos del segundo tiempo.
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2: El Vasco quiere hacer un cambio, lo miró Marquiche y le preguntó, ¿cuánto van? Diego le dijo, van 13, entonces espera un poquitito más. La tiene Paredes, busca Paredes, callejón del 8. Intenta, Boca intenta, ataca con Ascacíbar. Ascacíbar a la izquierda para Villa, en tres cuartos viene Villa. Villa soltó, ¿para quién? Para Blanco. Blanco combinó por la derecha, ¿para quién? Para Velasco. Corre Alan, Alan dominó con la derecha, viene Alan. Alan descargó la pelota atrás para Lozano. Marcó el jugador Elías Gómez, y ahora el contragolpe de Elías Gómez. Uy, uy, uy, Boca no está parado bien en defensa. Con la pelota Elías Gómez para Lanzini, Boca no está parado bien en defensa. Corre Lanzini, corre Lanzini. Centro para Pellegrini, sale el arquero, salió Álvaro Montero, salvó Álvaro Montero y salva Boca. Álvaro Montero salva Boca y sale rápido la contra con Tomás Belmonte. Belmonte soltó para Ascacíbar, ahora ataca Boca. Ascacíbar a la izquierda, para quien, para Villa, espera Merentiel por adentro, corre por la pelota Villa. Villa de 11, Villa de 11, entra al área. Villa para Merentiel, Merentiel para Villa, 2 metros afuera del área. Villa se va a animar a pegarle, Villa se acomodó, Villa le va a pegar, va a levantar a la izquierda para Merentiel, no lo vio, abrió la pelota sobre el costado derecho, se recuesta sobre el Ambelasco, centro para Belmonte, marco de cabeza al fondo de Vélez Arfield. A buscar el rebote aparece Miguel Ángel, el uruguayo de Paysandú, a 20 metros del área. Viene Merentiel, Merentiel descargó, ¿para quién? Para Velasco. Marco Silvero recupera Merentiel, Merentiel suelto para Casíbar, la tira larga para Casíbar. Sale el arquero atento, Marchiori domina, el arquero abajo, Marce.
1: ¿Cómo se nublan los jugadores de Boca cuando se acercan al área, eh? Qué increíble. Boca llega bien hasta tres cuartos, pero eso con seguridad. Villa se fue encerrando, se va para el medio, se encierra, se corta todos los ángulos de posible remate porque, claro, se agrupa la defensa de Vélez y no tiene siquiera pase para dar.
2: Minuto 14 del segundo tiempo, Sergio.
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2: Atención que viene para Vélez Arfield. ¿Quién? Lanzini. Lanzini tocó, ¿para quién? Para Robertone. Robertone descargó para Aliendro. Aliendro a la izquierda. Pelota para Elías Gómez. Elías Gómez con la pelota. Gómez soltó para Lanzini. Lanzini para Robertone. Robertone para Elías Gómez. Elías Gómez para Verón. Verón centro. No me gusta nada. Sacó Dilolo. Sacó Dilolo. Salvo a Boca Dilolo. Pelota fuera de la cancha. Lateral para Vélez.
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2: La tiene para Vélez Arfield, Robertone. Robertone soltó para Aliendro. La pone contra el piso Aliendro. Aliendro descarga por bajo a la derecha para García. García la tiene, se suelta en ataque. García con la pelota. Tocó de primera para Pellegrini. Pellegrini para García. García la manda atrás para Silvero. Los suplentes que están con el Vasco Robarena, Marce, ¿los tenés a mano?
1: Sí, señor. Leandro Brey, Gorosito, Figal, Pellegrino, Satas, Rey Domenech, Alarcón, Zenón, Palacios, Romero, Flores y Ener Valencia.
2: Ener Valencia, me parece que recibió el llamado del Vasco. Se viene Ener Valencia a la cancha, señores. Merentiel mira el banco. No puede creer el cambio que va a meter el Vasco, ¿eh? Mirá la cara de Merentiel, Marce. Se va a venir Ener Valencia a la cancha. Ingresa el ecuatoriano a los 15 minutos del segundo tiempo. Entiendo que no va a jugar con doble 9 el Vasco. Se va Merentiel. Agacha la cabeza Merentiel. Tiene un enojo con este cambio Merentiel. Entra Valencia, Civielo.
0: A ver, más allá del enojo que puede tener Merentiel, a mí me parece que no hizo un gran partido Merentiel, así que me parece absolutamente lógico el cambio.
2: Bueno, se va el 17 Verón en Vélez Arfield, se mete a la cancha el 15 Godoy también para Vélez Arfield. Allá va Merentiel, no tuvo un buen partido Merentiel, es cierto, y se mete a la cancha el morocho ecuatoriano, Ener Valencia. Todo esto tiro libre de Vélez. Lanzini sobre la izquierda, 16 minutos, a unos 20 metros sobre la puerta del área de Boca. Atención, Lanzini le va a pegar. Boca aguanta, 0-0. Queda mucho todavía con este resultado, habrá penales. El centro al área de Boca, no sale el arquero. Valencia, Valencia la peinó. Valencia rechazó a buscarla por el costado izquierdo, aparece Blanco. Pelotazo largo de Blanco, ¿para quién? Para Escacíbar, pero va a cerrar Gómez para Vélez Arfield. Descargando atrás para Silvero, Sergio.
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3: Julito.
2: Llevando la pelota a Elías Gómez para Vélez Arfield. Coloca el cambio de frente de izquierda a derecha. Pelota para Robertone. Marca para Boca Blanco. Blanco la mandó afuera de la cancha. Es un lateral que será para Vélez Arfield. Hecho por García. García para Robertone. Robertone mandó para Silvero. Tocó corto con King, con Aliendro. Aliendro tocó corto con King, con Pellegrini. Pellegrini descargó para Aliendro. Aliendro a la izquierda para Gómez. Gómez al lateral. La tira larga Gómez. Pelota para Ronaldo Martínez. Marca Di Lolo. Triunfa Di Lolo. Gana Di Lolo. Se la lleva Lautaro. Bien por Di Lolo. Di Lolo para Velasco. Velasco adentro. ¿Para quién? Para Leandro. Va el campeón del mundo, Paredes el pelotazo para Valencia, corre Valencia, corre Valencia, va, va, corre Valencia, cierra Magallán. Magallán para no complicarse, tira la pelota fuera de la cancha. Cuando se venía el morocho ecuatoriano, lateral que tiene que tomar para Boca el futbolista que es Lozano, el uruguayo, para hacer este saque de costado. Lo hizo rápido, ¿con quién? Con Velasco. Velasco se apoyó en Lozano. Lozano para Velasco, centro para Valencia, a las manos del arquero Marchiori. Marcelo,
1: es un momento en el que Boca debe definir si lo va a seguir atacando o necesita algún respiro.
2: Marca de cabeza Di Lolo. Di Lolo soltó para Paredes. Paredes para Belmonte. Va a ganar Belmonte. Belmonte descargó de primera para Casíbar. Va Boca va con las Casíbar. Las Casíbar para Villa. Espera Valencia, Villa le pega el arco. Rebota la pelota en el pie derecho de García. Y murió el saque de costado que tiene que tomar para Boca Blanco en tres cuartos de cancha. Atención que viene Boca, que merece estar ganando el partido. Somos Radio Continental por M590, minuto 18 de este, que es el segundo tiempo. Lateral que tiene que tomar para Boca Lautaro Blanco. Blanco con este saque de costado. Blanco que la va tirando en dirección de Villa. Villa que la tiene. Villa con García. Gana García. Rebota en Villa y la pelota muere al costado. El árbitro marca lateral para Vélez. Sale en el fondo el equipo de Guillermo Barros Echeloto. Empatan 0-0.
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3: Julito, en Vélez se retiró el 17 Alex Verón e ingresó el 15 Dylan Godoy.
2: Sí, sí, sí, sí. Ingresó Godoy con la 15, se fue Verón por el 17. Gaby Acevedo allí en Estudios Centrales. La tiene para Boca Velasco. Velasco va por la derecha poniendo la pelota contra el piso. Alan Velasco descarga atrás la pelota para el back. Di Lolo encarando como número 2. Viene Di Lolo. Di Lolo suelta el pase para Tomás Belmonte. Belmonte descarga atrás para Herrera. Somos Radio Continental por M590. Casi 20 minutos tengo del segundo tiempo. 0 para Boca, 0 para Vélez Arfield. La viene llevando ahora para Boca Paredes. Conduce Leandro a la izquierda para Villa. Espera Ener Valencia. Viene para Villa. No controla Villa. La pelota muere por un costado. Y es un lateral que le pertenece a Vélez Arfield. En el puesto de García.
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2: Tiempo para Boca, tiempo para Marcelo González.
1: Bueno, y Flores, se preguntarán seguramente muchos. Sigue en el banco de los suplentes, entrando en calor. ¿Será el momento? ¿Serán los últimos 20? Boca es el que quiere ganar el partido. Claramente es el que lo busca.
2: Tengo 20 minutos del segundo tiempo. Paso por el puesto de Tati Civielo. Tati.
0: Repito, es un momento para animarse. Hay que animarse a sacar un mediocampista y poner un delantero más.
2: Lleva la pelota Lisandro Magallán en la salida para Vélez Sarsfield. Tocó corto Lisandro Magallán para quien, para Aliendro. Aliendro va por el círculo central. Soltó el pase para Robertone. Robertone con Valencia. Robertone que gira, pasa de largo Valencia. Robertone tocó corto con quien, con Aliendro. Aliendro tocó corto con quien, a la izquierda para Lanzini. Lanzini en la salida del círculo. Viene con la pelota Lanzini. Lanzini soltó la pelota para quien, para Robertone. Robertone abre la cancha a la derecha para García. Uy, uy, uy, ataca Vélez. García con la pelota. García se soltó en ataque. García va entregando el pase para Godoy. Godoy la tiene. Godoy la descarga atrás para Silvero. Vuelve a empezar la jugada. Silvero soltó para Magallán. La tiene Lisandro Magallán. 4 metros campo de Boca. Boca en campo propio. Ataca Vélez. Con la pelota Magallán. Levantó para Gómez. Va hasta el fondo. El lateral. Centro. Pega el grito. El arquero de Boca y domina arriba.
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2: La salida de Boca con Leandro Paredes. Paredes que va a descargar para Jagger.
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2: Sale Boca con Dilolo. Dilolo tocó corto con quien, con Tomás Belmonte. Viene Toto. Toto recibe de espalda. Descarga atrás para Jagger. Jagger en área rival. Viene con la pelota Jagger. Jagger a la izquierda. Pelota para Paredes. Domina la pelota Paredes. Viene Paredes. Paredes va hasta la mitad de la cancha. Viene Leandro. Leandro hasta la mitad de la cancha. Lleva la pelota Leandro. Leandro levantó para quien, para Villa. Villa se entrevera en la mitad de la cancha. Abrió para quien, para Lozano. Lozano en el lateral. Viene Lozano. Lozano va descargando la pelota adentro. Pelota para Tomás Belmonte. Intenta Boca. Intenta. Viene Belmonte. Belmonte tiró para Paredes. Paredes descargó para Velasco. Está el gol. Tiró. ¡Qué gol que perdió Boca con Velasco! Era gol de Boca. El remate de derecha. No ligó Velasco, que se fue cerquísima del palo derecho de Marchiori. ¡Qué pelota le metió Paredes de primera! La tuvo Velasco. Esta fue la mejor del segundo tiempo y la tuvo Boca otra vez, Marcelo.
1: Magistral pase de Paredes, pero fabuloso. Lo dejó en posición de mano a mano a Velasco, entrando por la derecha, tiro cruzado y gol en el palo. No, la pelota se fue otra vez hacia afuera. Quinta clarísima de Boca y sigue dejando pasar las opciones. ¿Hasta cuándo?
2: El cabezazo de Tomás Belmonte, pelea por la pelota Casíver, la gana el ruso, se la lleva el ruso. A la izquierda Villa, por adentro Valencia. Intenta Boca, intenta el pelotazo largo de quien, de Casíver para Villa. La tiene el colombiano, domina Sebastián. Sebastián con la pelota lo ve pasar por la izquierda a Blanco, no se la dio. Sebastián que engancha, Sebastián que la pone contra el piso. Suelta el pase para quien, para Blanco. Intenta Boca, intenta, viene con la pelota Blanco. Blanco que va a tirar centro, con la de palo, centro a la puerta del área. Marcó de cabeza el jugador Godoy. Y ahora el contragolpe de Vélez Sarsfield, con quien, con el jugador Aliendro. Foul de Tomás Belmonte y estiro libre en salida para Vélez Sarsfield. Sigue 0-0.
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2: La tuvo Boca en serio con Velasco, Tati, ¿eh? Era gol.
0: Sí, sí, pero no es que no liga, es que definió mal.
1: Claro, esto es problema de definición, no es cuestión de mala suerte. Es un claro y grave problema de definición.
2: La tiene para Vélez Sarsfield Elías. Elías con la pelota. Elías en campo propio. En campo ahora rival. Viene con la pelota Elías Gómez. Elías Gómez. El pase para Aliendro. Aliendro para Robertone.
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2: Robertone con la pelota. Robertone y el pelotazo largo. ¿Para quién? Para Pellegrini. Toco de primera para Ronaldo Martínez. Digo, ¿cómo viene? Arriba el travesaño. Le pegó Ronaldo Martínez, Ronaldo Martínez le pegó como venía por encima del travesaño. Saque de arco para Montero.
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2: Arroba Rena se da vuelta, gira, charla con Marquich, creando algún que otro cambio más. Buscando la pelota para Boca, Tomás Belmonte. Belmonte levanta para Alan Velasco. Velasco va por la derecha, viene Alan, la pide Valencia, viene Alan. Alan la tiró a la izquierda, pelota para Villa. A ver qué pasa con esta. Villa soltó para Velasco. Velasco levanta otra vez para Villa. Está en el área, Villa está al fondo. Ni centro ni remate al arco. Marco García, Marco García, Marco García, que levanta para Pellegrini. Marco para Boca, Paredes con falta. Tiro libre para Vélez Sarsfield, no vale nada. 0-0 sigue.
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2: 25 minutos del segundo tiempo, se viene el 18 en Vélez, Marcelo.
1: Simón Escobar, y se va el delantero Ronaldo Martínez.
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2: Bueno, 11-44-000-590. ¿Qué dice la gente de Boca en el WhatsApp, Gabriel?
3: Y la gente, te hago una síntesis, extraña mucho a Delgado y a Aranda y pide por el pibe Flores por Velasco.
2: Bueno, se sigue moviendo Flores, al costadito, allí lo veo, Flores se sigue moviendo.
1: Que entre de una vez.
2: El Vasco mira, se da vuelta, todavía no termina de tomar la decisión el Vasco. A ver, ¿cuánto va? 25 tengo, 25.
1: ¿Cuánto más?
2: Con este 0-0 vamos a penales, Sí. Le quedan 20 minutos al partido más el descuento. 0-0 en Córdoba. Sale Montero para Boca. Montero descargó para Belmonte. El Toto soltó para Dilolo. Dilolo soltó para Paredes. Paredes abre la cancha. A la derecha para Lozano. Lozano cruza la mitad de la cancha. Viene Lozano. Lozano con la pelota. Lozano soltó para Velasco. Velasco corre por esa pelota. Viene Velasco. ¿Para quién? Para Casíbar. Le mete con todo el jugador Silvero. Le queda la pelota a Magallán. Pero recupera Lozano. Lozano para Valencia. Valencia en el área. Al piso salvó a Vélez Arfield Silvero. Cuando le iba a pegar Ener Valencia, salvo Silvero a Vélez. Y ahora el contragolpe del equipo de Guillermo. ¿Con quién? Con Robertone. Robertone suelto para Lanzini. Corre Lanzini. Lanzini adentro para Robertone. Intenta Vélez. Intenta. Viene Robertone. Entre tres. Va descargando atrás para Magallán. Mitad de campo. Magallán con la pelota. Magallán tocó. El pase es corto. ¿Para quién? Para Godoy. Godoy con la pelota. Godoy para Escobar. Escobar va poniéndola para Robertone. Robertone descarga la pelota a la derecha para García. García la manda atrás para Magallán.
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2: La tira Escobar. Escobar soltó para Liendro.
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2: Gómez con la pelota, Gómez con la pelota. Tocó el pase corto con quién, con Escobar. Tiro el taco, pelota para Pellegrini. No la saca Dilolo. Ahora recupera Dilolo y sale limpio el zaguero de Boca. Bien por Lautaro. Lautaro para Velasco. Velasco tira un caño, pasó. ¡Pasó! ¡Qué lindo caño que le metió Velasco! ¡Enganchó y pasó! ¡Y cruzó la mitad de la cancha! ¡Iluminate, Alan! Alan Velasco soltó para Casíbar. Ataca Boca. ¿Con quién con Casíbar? A Casíbar para Blanco le va a pegar. Disparó. Rebotó la pelota en Aliendro y el rebote lo viene juntando Paredes. Intenta Boca, que merece ganar el partido. Intenta Boca con Paredes. La tiene Paredes. La tiene Paredes. 27. Viene Paredes. Abierto por la izquierda Villa. Villa de 11. Villa que encara. Villa que encara. Centro para Valencia. Marcó Magallán. El rebote lo viene juntando el jugador Lozano. La tiene Lozano, Lozano que perdió. Y ahora, a volver, la tiene Lanzini, Lanzini con la pelota, foul de Lozano. Pelea por la pelota Tomás Belmonte, foul de Lozano que va a ser amonestado. Tiro libre en la línea central para Vélez Arfield.
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2: Se viene Flores a la cancha, señores. Se viene Flores a la cancha, 27 y medio. A los 27 y medio se viene Flores. Será Velasco, supongo, Marce.
1: Seguramente. Yo creo que Velasco termina redondeando un buen partido, pero ya a esta altura lo imagino agotado.
2: Soltándose por la izquierda, ¿quién? Escobar, el 18. Escobar combinando con quién, con Robertone. Robertone que levanta. Frontal, pelota para quién, para el jugador Vero. Pellegrini. Le queda la pelota a Escobar, pelota para Lanzini. Saca Jagger, sacó Jagger. Jagger tiró la pelota fuera de la cancha y es un lateral en ataque para Vélez Arfield. Se viene Flores a la cancha, vamos a ver quién se va. Habla con el Vasco, se viene el pibe de Bécar, la gente aplaude, lo ve a Flores por ingresar, se viene el chico, sensación, se viene Flores, pero falta todavía este lateral. ¿Qué será para Vélez Arfield? Lo tiene que tomar García. García soltó para quien, para Robertone. Robertone mandó para Escobar. Marca para Boca Velasco. Pelota larga para quien, para Villa. Pelota viene para Villa por la izquierda. Falta anterior. Cobra el árbitro. Y es tiro libre para Boca, Sergio.
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2: Bueno, no se va Velasco, se va Villa, señores. ¿Ah? Se va Villa de la cancha. Repito, para el Vasco Arruabarrena, el esquema es importante. Lo dije, por eso jugó Velasco. Le da el respaldo a Velasco porque el equipo está acostumbrado al esquema con Aranda. Por eso no quiere cambiar, Tati. Se va Villa puesto por puesto, sale Villa, ingresa Flores.
0: Y más allá de esto, lo entiendo, pero para mí estaba para salir Belmonte y jugársela un poquito jugársela.
2: De tiro libre en el fondo para Lautaro Blanco, Sergio.
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2: Flores, Flores recostado por la izquierda, enganchó, pasó. Pasó Flores, fondo de la cancha, viene Flores, busca el córner. Corner marca el árbitro. La mandó García, tiro de esquina para Boca.
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2: Es córner para Boca, toma la carrera desde la punta izquierda de Lautaro Blanco. Lautaro Blanco para conectar desde la izquierda. Espera para Boca para ganar de cabeza. Merentier, Acacíbar, Tomás Belmonte, Dilolo. Va buscando Boca de arriba, atención, tiro de esquina que será para Boca. Toma la carrera Lautaro Blanco, punta izquierda Lautaro Blanco con el córner. Espera Valencia, espera Jagger, espera Dilolo. Centro al segundo palo, cabezazo afuera Denner. Gana Valencia de cabeza afuera, Marcelo.
1: Ganó, ganó con claridad, pero no pudo estar acomodado el cuerpo para enfocarle al arco. Ha sido todo el segundo tiempo de Boca, todo menos lo más importante, el gol.
2: 30 minutos del segundo tiempo, 0-0.
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2: Bueno, Sibielo, Boca queda en el mismo lugar, Flores, en lugar de Villa sobre la izquierda, Valencia de 9. Y Velasco se recuesta por la derecha, Tati.
0: Sí, hizo una ficha por ficha. Pero bueno, yo entiendo lo que dice Marcelo. Todo es de Boca. Pero hay que meterla, muchachos, porque los penales es una caja de Pandora, ¿eh?
2: 31 del segundo tiempo. Al partido le van a quedar 14 minutos más el descuento. Es decir, unos 18, 19 minutos. La tiene Vélez, atención, la tiene Vélez. ¿Con quién? Con Escobar. Escobar enganchó, Escobar enganchó. Escobar levantó la pelota. ¿Para quién? Para Robertone. Pica Robertone. Pero va marcando para Boca. Leandro Pared. Marcó Leandro. Leandro la tiró larga. ¿Para quién? Para Flores. Marca García. García tiró la pelota afuera. Es un lateral que le pertenece en la salida para Boca Lautaro Blanco.
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2: Tengo tiempo para otro, Sergio.
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2: La pierde Boca en la mitad de la cancha, la gana Vélez. ¿Con quién? Con Lisandro Magallán. Magallán atrás para el arquero Marchiori. Devuelve con el pie Marchiori. De frente aparece Lautaro Dilolo. La van poniendo ¿para quién? Para Acacíbar. Le meten a Acacíbar. Aliendro, está amonestado Aliendro, reclama Boca, tiro libre en la mitad de la cancha para nosotros.
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2: 32-3-2 del segundo tiempo, Marce.
1: Y ahora es el último cuarto, donde hay que ir a buscarlo. Ya no hay muchas más alternativas. Pensando en los penales, que ojalá que no se llegue. Yo no sé cuán producente fue el cambio de Villa, ¿no es cierto?
2: Tiro libre que será para Boca, le va a pegar Leandro Paredes. Paredes soltó el pase para Belmonte. Belmonte en el círculo central, Belmonte descargó para Paredes. Paredes a la izquierda para Jagger. Jagger conduce, Jagger que cruza la mitad de la cancha. Jagger que tira el pase a la izquierda para quien para Blanco. Blanco con la pelota, Blanco para Leonel. Flores, Flores con la pelota, va por adentro, viene Flores. Corre por la pelota Flores, le mete con todo Silvero, gana Silvero. Soltó para Lanzini, Lanzini con la pelota, Lanzini otra vez para Silvero. Silvero para quien va entregando Silvero, el pase para Lanzini, no. Le metió Valencia con falta, tiro libre para Vélez.
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2: 33 minutos del segundo tiempo, 0-0, casi 8.000 personas en vivo siguiendo la transmisión. Un país del otro lado siguiendo seguramente en Radio Continental esa audiencia móvil por M590. Me imagino ese WhatsApp, Gaby, ¿no?
3: Explota como siempre, Julito.
2: Impresionante, minutos finales del partido, 0-0. Vamos camino a los penales con este resultado. Jagger no se complica, cierra porque el arquero salió con dudas. Jagger rompió juego, la mandó fuera de la cancha y es un lateral en ataque por la derecha. Será para Vélez Arfield, 33. 33 le van a quedar al partido unos 16, 17 minutos con el descuento. Queda todavía. Lateral para Vélez Arfield que lo tiene que tomar García. García para hacer este saque de costado. García que levanta en dirección de Escobar. Escobar va soltando para Godoy. Marcamos nosotros. Le queda la pelota a Silvero. Domina Silvero. Silvero se lanza en ataque. Viene Silvero. Silvero se abre por la derecha, soltó para Escobar, Escobar para Pellegrini, Pellegrini pico habilitado, viene Pellegrini, descarga atrás para Liendro, Yuyuy, viene Liendro, soltó para Escobar, Escobar para quien, para García, está en el área, no quiero ni mirar, Marco Jagger, el rebote lo junta Lanzini, levanta la pelota para Robertore, no llega Robertore, se pierde por última línea, saque de arco para nosotros. Chopas un susto bárbaro, saque de arco para Boca.
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2: 10 minutos en los 90 faltan para que se termine el partido más el descuento. 10 minutos finales, señores. ¿Dónde estás en este momento? Se define la Copa Argentina. Espera Racing un rival. En Córdoba estamos nosotros. El sábado estaremos en Mendoza para el partido de Boca frente a Gimnasia. Estaremos en Brasil, por supuesto, para el partido de Boca frente a San Pablo. Pelota sobre el costado izquierdo. ¿Para quién? Para el jugador Lanzini. Lanzini para Escobar. Escobar con la pelota. Viene Escobar. Soltó la pelota para Lanzini. Lanzini como número 10. Intenta ver con Escobar. Ahora para Robertone. Le pega el arco. Desviado el remate de Robertone. No pasa nada. Saque de arco para Boca.
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2: Nosotros alentamos. Cantan los hinchas de Boca, se levanta el público, aquí en el Mario Alberto Kempes, más de 30.000 almas que hinchan por Boca, pelota para Velasco, Velasco corre por la derecha, viene Velasco, ahora se recostó sobre la izquierda, viene Velasco, Velasco con la pelota, viene Velasco, soltó el pase para Acacíbar, ataca Boca, Acacíbar para Flores, Flores corre de 11, viene Flores, Flores que engancha, le puede pegar, le pega, arriba, no pasa nada, 3 metros afuera, remate de Flores, bien desviado Marce.
1: Sí, buscó su perfil. Casi desde el ángulo en el área grande, le entró demasiado abajo a la pelota, pero demasiado abajo. Bueno, otra posibilidad que pasa en el camino. Vienen 2 cambios más en Vélez.
2: Últimos 9 minutos de partido, Cibielo.
0: Sí, y se está cerrando este partido con un Boca que no la puede meter. Está, ahora vos se podía decir algo, con la salida de Villa se perdió un poco de profundidad porque Flores tiene otras características y Velasco desapareció un poco del partido.
2: Bueno, se va Lanzini de la cancha. Ingresa Feller. Feller, ¿qué número tiene, Marce?
1: El número 48.
2: Y se va Robertone.
1: Y el que ingresa es el 37, Juan Policella.
2: ¿Cómo?
1: Juan Policella.
2: Policella, tengo tiempo para 2, locutor.
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2: Bueno, señores, minutos finales en Córdoba. Minutos finales en Córdoba, casi las 11 de la noche en toda la República Argentina. 37-37. 37, Marcelo. 37.
1: Cada vez más cerca del final. ¿Es una injusticia esto?
2: Atención, ataca Vélez. La viene teniendo en el área de Boca Feller. Feller soltó la pelota para Verón. Sale el arquero, atrapa la pelota el arquero. Era gol de Vélez. Era gol de Vélez. Entraba Feller también por Sicilli. Era gol de Vélez. Arfield atrapó la pelota el arquero, Marce.
1: Un forcejeo. Alguna Vélez puede llegar a tener. El tema es si la concreta. Ah, lo que se va a lamentar Boca, todo lo que se pierde, por favor.
2: Tengo tiempo para uno, Sergio.
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2: Policella viene tomando la pelota para Vélez Arfield, viene Policella. Policella soltó para Feller, Feller para Policella. Policella soltó para quién, para Aliendro. La tiene Vélez, viene Aliendro. Aliendro soltó la pelota a la izquierda para Gómez. Se lanzó el ataque, viene Elías. Elías con la pelota, viene Gómez. Tocó corto el pase para Escobar, domina la pelota Escobar. Escobar que muestra la pelota mano a mano frente a Lozano. Escobar soltó para Feller, mete Dilolo, gana Lautaro. Sin embargo, el rebote lo viene juntando otra vez Feller. Feller para Pellegrini, Pellegrini para Gómez. La tiene Gómez, Gómez con la pelota, Gómez otra vez para Pellegrini. Tocó corto el pase con quien, con Feller. Feller descargó para Escobar. Escobar que enganchó, que bien que la hizo, centro. El gol de Vélez, se pasaron todos, pelota al lateral. Pelota al lateral, se pasaron todos, se salvó Boca, Marcelo.
1: Es que Vélez va a tener su rato, Vélez va a tener casi el final de partido, algún momento oportuno. Boca tendrá que defender también en este momento. Ya perdió demasiado a lo largo de durante casi 90.
2: Se viene Kevin Zenón en Boca en cualquier momento. La peina Ener Valencia, corre por esa pelota blanco. No llega Lautaro, es pelota del arquero Marchiori. Se ha quedado Boca en el final, Cibielo.
0: Se ha quedado Boca porque tiene para mí mediocampistas de más. Necesita jugadores que manejen la pelota.
2: Y me parece que por eso se meten a la cancha tanto Zenón como el chileno Palacio. a la cancha también el chileno. Busca la pelota todo esto Pellegrini. Pellegrini soltó para Luca Feller. Tocó corto Feller. ¿Con quién? Con Escobar. Escobar soltó la pelota. ¿Para quién? Para Feller. Feller soltó la pelota para Aliendro. Aliendro devuelve el pase atrás. Pelota para García. La tiene Vélez Sarsfield. Va por la derecha. Busca aguante y se defiende con lo que tiene a mano. Atención, que tengo 39 minutos ya de partido. 0-0 está el partido. Le quedan 6 más el descuento con este resultado directo a penales. Buscando la pelota Escobar. Escobar soltó para Feller. Gana Leandro Paredes. Paredes soltó para el ruso. Acá Sibar levanta por la derecha para Velasco. Tocó corto Velasco. ¿Para quién? Para Lozano. Lozano soltó el pase para Lautaro Di Lolo. Sale en el fondo Boca. En una de las últimas del primer tiempo. Le quedan 5. La tiene Paredes. Paredes a la izquierda para Lautaro. Blanco con la pelota. Blanco por la raya izquierda. Va soltando el pase para Flores. Espera por adentro Valencia. Viene Flores que va encarando a García. Viene Flores. Flores que va por adentro ahora. Espera Valencia. Espera acá Sibar. Centro. Marco Feller. Feller le queda la pelota al futbolista Escobar. Escobar frontal. Con quien juega el jugador Feller. Feller para Aliendro. Aliendro para Escobar. Pelota por la derecha. Corre Escobar. Escobar enganchó. Foul de Jagger. Y es tiro libre para Vélez.
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2: Tiempo de Boca, Marcelo González.
1: Amonestado Jagger Herrera. En la única que perdía en el partido. Bueno, lo pasó. Pelota pasa, hombre no. Manual fundamental del marcador central.
2: Se van a venir los cambios en Boca. El árbitro escucha a línea, al cuarto árbitro también. Se van a venir los cambios en Boca. Se van a venir a la cancha Zenón
1: y Palacios.
2: Y Palacios, Marce, ¿qué sí. te parecen los cambios?
1: Y lógico en este momento. Aparte son dos hombres que se pueden hacer cargo de los penales. Yo ya pienso en eso, ¿eh?
2: ¿Ya pensás en los penales?
1: Sí, es que Messi inevitable. Ya. Boca más de lo que perdió no va a poder perder. Ya más chances no va a poder regalar. Es más, ahora hay que cuidarse que no le emboque Vélez.
2: Atención, tiro libre para Vélez, atención. 11 de la noche, 41. 41 del segundo tiempo, esto es tiro libre y es peligrosísimo contra el arco de Boca. Le va a pegar el jugador Feller, centro. Le quedó la pelota a Policelli. Salvó a Boca Tomás Belmonte y la sacó. La sacamos nosotros, Marcelo, la sacamos nosotros y salvó a Boca.
1: Qué manera de sufrir. Qué manera de sufrir, e innecesariamente. Eso es lo peor de este partido. Bueno, van a venir los cambios. Viene Zenón, viene Palacios. Todavía no sabemos quiénes son los que salen.
2: Bueno, uno es Alan Velasco.
1: Uno es Velasco.
2: Velasco seguro.
1: Por Zenón.
2: Y vamos a ver quién se mete a la cancha por el chileno Carlos Palacios. Tengo tiempo para dos, locutor.
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2: Ah, bueno, se va Paredes, ¿eh? Estoy sorprendido con el cambio.
1: No entiendo más nada, Julio.
2: Porque si hay penales...
1: No entiendo más nada.
2: Hay lateral que tiene que tomar para Vélez Arfiel Elías Gómez. Gómez con este saque de costado, atención. Lateral para Vélez, 42. Centro al área. Marcamos nosotros, fue Di Lolo. A buscarla el chileno. Le meten con todo el chileno, lo tiran contra un costado. Es lateral para Vélez Arfiel, otra vez cerca del banderín del córner. No puede salir Boca, lo tienen contra un arco. Toma la carrera Elías Gómez, atención. Polichela la pide, Aliendro también. Escobar levanta la mano. Tomará carrera Elías Gómez. Atención con este saque de costado. Centro. Marcó para Boca el jugador Di Lolo. Después le cometen falta a Di Lolo. Fue Feller. Y es tiro libre que será para Boca. 43 minutos del segundo tiempo.
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2: Paso por el puesto de Civielo. Tati, te escucho.
5: Es obvio que algo le pasó a Leandro Paredes, el dato no menor, que no pateó los córner hoy.
2: Sí, es cierto, empezó pateando él y después dejó de ejecutar los penales, los tiros libres, Tati.
5: Exacto, evidentemente no está bien y lo han sacado porque le había perdido el cambio, le dijo, bueno, hasta acá llegué.
2: Va Blanco, ataca Boca, viene Blanco. Blanco soltó para el ruso. Acá Sibar en la puerta del área. Lo comió Aliendro. Ganó Aliendro. En el final mejoró Vélez. Aliendro la tiró larga para Feller. Marco Jagger. La junta es Casíbar. Acá Sibar soltó la pelota. ¿Para quién? A la izquierda. Pelota para Flores. Va Flores. Flores que va enganchando. Marco García. García mandó la pelota al lateral. Lateral que tiene que tomar para Boca. El jugador blanco otra vez lo hicieron rápido. La jugaron para Flores. El pibe de Becar va tocando el pase corto con quien con el chileno Palacios. Palacios soltó para Lautaro. Dirolo con la pelota. Viene Dirolo. Dirolo convió la tiro corto. Pelota para chileno Palacios. Palacios que va abriendo la cancha. Pelota para Flores. Corre Flores. Viene Flores. Ataca Boca. Viene Flores. Flores con la pelota. Minuto 44. Ataca Boca con quien con el chileno. Palacios con la pelota. Palacios a la izquierda. Pelota para Flores. Flores y el centro. Marcó Elías Gómez para Vélez Arfield. Y ahora hay que volver. Y ahora hay que volver. Porque los pibes de Vélez atacan. Se viene Feller para ganarlo. Le queda el gol. Le queda el gol a Escobar. Penal. Penal de Montero. Penal de Montero sobre Escobar. Cuando enganchaba era gol de Vélez. Lo tuvo que tumbar Montero. Había que volver. Y en el final, mirá vos, a los 44 y medio. A los 44 y medio. Me quiero morir a los 44 y medio. El contragolpe de Boca a Boca dormido en defensa. Escobar enganchó y lo tuvo que tumbar el arquero Álvaro Montero. No puedo creer, el contragolpe. Estaba durmiendo una siesta Boca. Lo comieron, lo durmieron. Y ahora Vélez tiene un penal. No puedo creer, no puedo creer tantos errores en esta jugada. Tantos errores en esta jugada. Hay penal para Vélez Arfield. Cuando fallás tanto en la definición, sabés que estas cosas pueden pasar. Se quiere morir Montero porque sabe que él convirtió el penal. Hay penal para Vélez Arfield, le va a pegar Magallán. Magallán tomó la pelota. A los 45 minutos. A los 45 minutos. No puedo creerlo. No puedo creerlo, el penal que ahora tiene para Vélez Arfield en el final y para ganarlo, Marcelo.
1: No, hay muchas palabras, ¿no? Es un partido inexplicable, solamente se encuentra la razón en cómo Boca es un equipo tan caritativo con los rivales, le regaló la contra.
2: Lo tengo muy lejos al ejecutante del penal, Gaby, no sé si lo tenés en pantalla, el dorsal.
3: Ya te digo.
2: ¿Quién le va a pegar en Vélez Arfield? No es Magallán. En el final del partido, Vélez Arfield para ganarlo. Te muestran el número, Gaby.
3: ¿Te
2: muestran el número, Gaby, o no?
3: No, vos sabés que no, ¿eh? A ver.
2: Hay penal para Vélez Arfield. ¿Va Lanzini?
3: No, no, no es Lanzini.
2: Penal, ¿eh? Va penal para Vélez Arfield. En el final. Llegó, tiró. ¡Palo! ¡Palo, palo, palo! ¡De Godoy, Godoy! ¡Godoy dio en el palo! ¡Dio en el palo! ¡Dio en el palo! El remate de Godoy. ¡Qué culo, Boca! ¡Qué culo! ¡Te dan una vida más! Se levanta Córdoba, se levanta el público de Boca. En el final, el Barba ha dicho que Boca tiene que tener una vida más. En el final, Godoy. El 15, Godoy le dio de zurda la pelota, dio en el palo. Y Boca tiene una vida más. Hubiese sido una injusticia tremenda si Boca lo perdió en los 90 minutos. Qué manera de sufrir en el final. Increíble, impresionante. Nos miramos todos, el Vasco también. Habla con Marchi, con Marquich. Increíble el final. Devuelve Álvaro Montero, que se mandó un cagadón en el final. Pelotazo largo para Valencia. Gana en el salto Silvero. La junta, el jugador Feller. Tocó para Godoy. Godoy que pierde, viene marcando para Boca Blanco. Van a dar el descuento en un ratito. Le van a quedar alguna más. Cuatro más, Dios.
3: Cuatro más.
2: Cuatro más, Dios, Gaby.
3: Sí, cuatro más.
2: Cuatro más se van a jugar hasta los 49. Le quedan dos minutos al partido. Lo tenía Vélez para ganarlo. La pelota dio en el palo y Boca va para ganarlo. Lleva la pelota a Palacios, perdió. La recuperó Feller. Viene Feller, la pelota para vos, para Vélez Arfield. Pero marcó Blanco. Blanco soltó para quién, para Palacios. Palacios para Zenón. Marco Feller. Y rebotó el chileno Palacios, pelota al lateral, último minuto, lateral para Vélez Arfield, Sergio.
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2: Lateral que tiene que tomar García para Vélez Arfield. Se va a terminar el partido en Córdoba. Recuperó para Boca Kevin Zenón, Zenón que levanta en dirección de Palacios. Palacios soltó la pelota para Escacíbar, Escacíbar para Kevin. Zenón tocó por bajo a la izquierda, ¿para quién? Para Flores, ataca Boca en la última, viene con la pelota Flores, la pide Valencia, la pusieron ¿para quién? Para el chileno, tocó corto el chileno, pelota ¿para quién? Para Zenón, Zenón soltó para Flores, perdió la pelota Flores, la viene recuperando Godoy, Godoy soltó para Feller, desde atrás ganó Valencia, sin embargo recuperó Elías Gómez, la última del partido es para Vélez, Elías Gómez se lanzó un ataque, centro, marcó Jagger, a buscarla Feller, le queda García, García lateral, García al centro, marcó Lautaro, marcó Blanco, tocó corto con Flores, se terminó el partido, penales señores, final del partido, penales señores, en el final a los 45 minutos, un penal del arquero Montero, Godoy para patearlo dio en el palo, Vélez lo tuvo para ganarlo en el final y falló en la definición de los penales. El partido terminó 0-0. Boca tuvo grandes situaciones de gol durante los 90 minutos para llevárselo en los 90. Falló en la definición. Falló Velasco, falló Belmonte, falló Merentiel. Fallaron muchos de los jugadores de Boca. Y en el final Vélez Arfiel lo tuvo para ganarlo, que no lo merecía, que le hubiese sido injusto. Y el palo le da una vida más a Boca Juniors, señores. Esto se define en los penales de un equipo de Boca que yo considero que por poco, pero por poco fue superior a su rival. Y mereció haberlo ganado en los 90 minutos. Fue 0-0 y esto se define en los penales, señores. La Copa Argentina, el pasaje a la siguiente ronda se define en los penales. Sí. Entre Boca y Vélez Arfiel.
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2: El pasaje a la siguiente ronda se define en los penales. Sí. Entre Boca y Vélez Arfiel.
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0: y el quinto penal lo convirtió Lautaro Blanco. Y en la historia, Boca de los últimos, de las últimas 10 definiciones, ganó 7 y solamente perdió 3.
1: Bien, bien, en estos momentos los jugadores de Boca reunidos entre sí, la arenga del Vasco, la arenga de Paredes que salió reemplazado, están todos reunidos, ya definiendo quiénes van a patear. Qué definición, Marcelo, no, en tremendo. Los penales, tremenda.
2: Tremendo, es un partido, en serio, no apto para cardíacos. A mi gusto, Boca sí fue muy superior en el segundo tiempo, por sobre todas las cosas. Creo que ya había inclinado la balanza a su favor en la última mitad del primer tiempo, pero lo del segundo fue ostensible. Pero claro, el rato final lo tenía guardado para Vélez. No lo ganó por impericia en la definición y no lo perdió porque ahí sí tal vez tuvo ese toque de suerte que hacía falta. O también pueden decir por impericia en la definición de Godoy, que termina ejecutando ese penal en el palo y nos devuelve a la vida a más de 30.000 hinchas de Boca que hay aquí en el estadio Mario Alberto Kempes cuando parecía todo perdido.
1: Penales, señores, en Córdoba. ¿Dónde estás en este momento? Estamos todos juntos en esta. Hay penales porque a Boca le dieron una vida más en el final, Tati.
3: Sí, yo lo único que le pido a Muñoz, al entrenador de arqueros, que se acerquen y le digan al arquero que no se tire antes. Que espere hasta el último momento, porque si no, Boca no puede errar, porque si erra, está complicado, porque Montero se tira muy, muy rápido.
1: Señores, hay penales. Blanco quedó como capitán. Blanco comenzará la ejecución de la serie de los penales. Papel y lápiz, señores, entre todos. Sí. Para ir llevando el conteo de los penales. De un partido que en los 90 mereció ganarlo Boca, repito. Por la mínima, pero Boca mereció ganar el partido. Esta definición la mereció ganar Boca en los 90. Pero en el final a Boca le dieron una vida más. Esa vida se la dio Godoy. A los 45 minutos, Vélez Arfiel tuvo un penal. Godoy al palo. El árbitro charla con los arqueros, que se conocen entre sí, Tati. Tanto Marchiori como Montero.
3: Sí, de hecho, Marchiori era el titular. Montero le sacó el puesto. Se fue Montero y Marchiori volvió a ser titular.
1: Bueno, va Blanco con el primer penal. Tengo tiempo para dos, Sergio. Hay tiempo, dale.
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1: Va Blanco con el primer penal para Boca. Marchiori en los tres palos. Blanco con el primer penal. Blanco que quedó como capitán. El hombre que nunca sale. Va Blanco con el primer penal. El zurdo, el rosarino. El hombre que vino a Boca y se adueñó del lateral izquierdo. Va Blanco. Blanco tomó carrera. Blanco que vuelve a tomar carrera. Va Blanco con el primer penal. Zunino lo mira a Blanco y le dice: espera la orden. Blanco vuelve a donde está la pelota y habla con el árbitro. Algo le dice el árbitro. A Blanco también lo mismo. Va Blanco. Blanco con el penal. Primer penal de la serie de definición entre Boca y Vélez Arfiel, señores. Por la Copa Argentina. Marchiori debajo de los tres palos. Si bien lo dice que es un fenómeno en los penales. Blanco con el primer penal. Va el rosarino, va el zurdo. Blanco con el penal para la definición en Boca. Primer penal de la definición. Blanco llegó, le pegó, gol. ¡Gol de Boca! Lautaro Blanco. Va Elías Gómez, el otro lateral, va el capitán. Me quiero apoyar mucho en Gabriel Acevedo,
5: sí, estamos atentos.
1: Pegando el grito fuerte para que se te escuche, Gaby.
5: Dale.
1: Va Elías Gómez. Otro zurdo. Otro lateral izquierdo. Álvaro Montero, que dice Cibielo, debe esperar una milimésima de segundo más para no tirarse antes. Valia Gómez, otro zurdo. Álvaro te la va a cruzar. Montero te la cruza. Elías Gómez con el penal. Elías Gómez con el penal. Te la va a cruzar, Montero. Te la va a cruzar, Montero.

0: Elías Gómez con el penal para Vélez Sarsfield. Zunino algo, una indicación está dando, por eso no se hace el penal. Algo está pidiendo Zunino. Va Elías Gómez con el penal, ahora sí. Te la va a cruzar Montero. Te la va a cruzar Montero. Va Gómez, tiró. Atajó Montero. Atajó Montero. No la cruzó. No me dio bola, no la cruzó. Atajó Montero, voló el arquero y la manoteó. Esperó ese segundo más, Cibielo. Atajó Montero, Tati.
1: Tiene que esperar. Si él espera, es muy lungo, muy grandote, las va a sacar.
0: Va Kevin Zenón. Va el correntino de Goya. Otro zurdo en el penal. Casi 11.000 personas en vivo en el stream. Me imagino del otro lado la audiencia móvil en Radio Continental por M590. Zenón para acomodar en este penal clave. Pateó Boque, fue gol. Pateó Vélez y atajó Montero. Clave este penal para Boca. Kevin Zenón tomó carrera. Otro zurdo. Va el correntino. Penal para Boca. Es clave Kevin esta. Zenón tomará carrera. Zenón frente a los penales. Zenón que fue. Llegó, le pegó. Gol. ¡Gol! ¡De Boca! Ahorita el Vasco con puño cerrado. Lo hizo Zenón. Que va a abrazar a Álvaro Montero. Y va García al lateral. Escucha a la gente de Boca en el Mario Alberto Kempes. Iba García. Iba García en los penales. García con este penal. Álvaro Montero que levanta la mano para tocar el travesaño. Espera un segundito más, Álvaro. Montero en el arco. Con toda la fe. Va García. Tiró. Gol. Gol de Vélez. Va Ener Valencia para Boca. Va 2-1, Gaby.
2: Sí, señor. 2-1 Boca.
0: 2-1 Boca, va Valencia. Va Valencia con toda esa responsabilidad, con todo lo que eso significa. Va Valencia, Tati. Va Valencia, Cibielo.
1: Tengo miedo, Julito.
0: Allá va. Valencia, el ecuatoriano. Pisa el punto del penal con la zurda. Es diestro, le va a pegar ahora Valencia. 2-1 está la serie. Valencia con el penal, corta carrera, tiró, atajó el arquero Marchiori. Atajó Marchiori el penal de Valencia. Atajó Marchiori el penal de Valencia.
2: Sin carrera.
0: Fácil para el arquero.
2: Ah.
0: Increíble el penal que falló Valencia. Se le regaló las manos, Tati.
1: Yo la verdad me tendría que dedicar a las apuestas,
0: Va Escobar. El 18 Escobar. Escobar para Vélez. Si Escobar convierte, se ponen 2-2. Escobar tiró. Gol, golazo. El arquero fue al otro palo. Va Flores. Va Leo Flores con el penal para Boca. Sigue 2-2 la serie. Estamos igualados ahora, Gabriel.
2: Sí, señor, 2-2.
0: Y va el pibe de Becar, va Flores. Va Flores con este penal. Penal pesadísimo para el pibe de Boca. Acomoda Flores. Flores con el penal. Flores con el penal. Clave este penal para Boca, clave para Flores también. Flores con el penal. Flores que toma carrera. Flores que va con el penal. Está Marchiori. Flores que va. Tiró. ¡Gol! ¡Gol! De Boca. 3-2 va la serie, Gaby.
2: 3-2, Julito.
0: Y allá va para Vélez. Empieza con el 2, el dorsal.
2: A ver, no lo muestran todavía.
0: Penal para Vélez, señores. En la definición, Valiendro, va el 29, Valiendro. Ah, este es un fenómeno, Este es un fenómeno, este nunca falla. Este es un fenómeno, nunca falla. Esto es gol seguro. Va Liendro con el penal. Esto es gol seguro. Aliendro tomó carrera. Gol, gol de Vélez. Gol de Vélez. Va el chileno Palacio. Sigue 3-3 esta historia, Gabriel.
2: 3-3 y se viene el último de la primera tanda de 5.
0: Recordemos que falló para Boca Valencia.
2: Sí.
0: Y falló para Vélez.
2: Elías Gómez. Se lo atajó Montero. Sí, señor.
0: Va Palacios con el penal. El último de la serie. El que no se puede fallar. Va el chileno. En línea recta al arco. Va Palacios con el penal. Palacios tomando carrera. Palacios con el penal para Boca. Vamos chileno, va Carlitos. Palacios tiró. ¡Gol! ¡De Boca! Palacios hice ahora. Álvaro Montero lo ataja, se va desviado, pega en el palo, pasa algo, pasa a Boca. Es así, Gaby.
2: Sí, 4-3 el chileno, el chileno.
0: Atención, me parece que va Silvero. Silvero con el penal. Silvero con la última. Si Montero ataja, pasa a Boca. Si se va afuera, da en el palo, pasa a Boca. Silvero, qué corta carrera que tomó Silvero, el defensor central. Montero en los tres palos. Montero que lo habla a Silvero. Si lo ataja, pasa a Boca. Si se va desviado, da en el palo, pasa a Boca. Si convierte Silvero, sigue. Este es el último penal de la serie. Va Silvero. Silvero con el penal. Vamos, Montero. Silvero tiró. Montero, Montero, Montero, Montero, Montero, Montero, pasa Boca. Montero, Montero, Montero, Montero, Montero, pasa Boca. Montero, Montero, Montero, Montero, Montero, pasa Boca. Pasó. Boca. Justicia divina. Justicia divina en Córdoba. Pasó Boca en la serie de penales. Pasó. Pasó Boca, atajó Montero en el final, el remate de Silvero y pasó Boca en la serie, en un partido que los 90 no mereció perder, que debió haber sido un justo ganador. Pero las cosas del fútbol hicieron que en la última jugada del partido era un contragolpe de muchas fallas por el lado de Boca, Vélez Arfiel tenga un penal en el final, que la pelota dio en el palo. Y nos derivó a los penales. Penales que nos llevó con Montero a que sea el hombre clave para que Boca pase. Para que Boca pase a la siguiente fase. Atajó Montero y pasó Boca. Nomás en la definición por penales, Marcelo González.
3: Una noche dramática, de esa que no nos vamos a olvidar fácil, seguro. Sobre el pucho del partido, a Boca se le iba. A raíz de un penal en el palo, lo devolvieron a la vida. En la definición por penales, el primero empezó bien, con atajada de Montero, y el último transformándose en héroe. Te transformaste en héroe, Montero. El primero y el último de la serie de 5. Justicia divina. Sí, claro. No se equivoca Julio Pavoni en ponerle este rótulo al partido. Justicia divina. Porque durante los 90 minutos debía haber un ganador. Y ese era Boca. El Boca del Banco.
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0: con El Gato el Mercedino de Alfredo Alfonso, interpretado por Alfonso Izabala, cierra su transmisión correspondiente al día de la fecha LRJ 835 FM Radio Mercedes.
1: Esperando que la programación haya sido de su completo agrado, nos despedimos hasta luego, a la hora 6, en que volveremos a encontrarnos con ansias de progreso y renovación permanente.
0: Que descansen con un sueño reparador. Buenas noches.

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1: Esta es una picardía de campo. Vieron que con todas estas reformas que hay de caminos como para cobrar peaje, también por las provincias se hacen. Y cuando tienen que volar un puente hay que hacer un desvío. Y hay tres categorías de caminos: nacionales, provinciales y vecinales. Y los vecinales, como su nombre lo indica, está asistido por los vecinos. Son los caminos interchacras esos. ¿Qué son caminos de tierra? Son y han sido y van a ser de tierra. No se van a faltar nunca, porque eso es a partir del esfuerzo de los propios vecinos. Entonces, cuanti más, después de unas grandes lluvias, si la cosa está fea, porque ahí quedan huellas, se juntan los vecinos, siempre hay un líder. Che, vamos a poner 10 litros de gasoil cada uno y le pedimos la máquina de vialidad, le damos unos pesos al peón de vialidad y que nos pase la Champions. Y así se arregla. Bueno, en este caso, uno de los desvíos, después de explotar un puente, era por un camino vecinal, camino de tierra.

y eran como 14 kilómetros de desvío. Y pasaba por el campo los Medina. Los Medina habían comprado ese campo y ya tenía la casa hecha. Porque si hubiera sido por decisión de ellos, nunca la hubieran hecho tan cerca al alambrado, porque ningún tipo que es de campo hace la casa pegada al alambrado. Porque sabe que cada vez que pase un auto le va a tapar la casa con tierra. Y esta raramente, yo no sé si estaba hecha ahí y después trazaron el camino, pero la cuestión es que estaba muy cerca del alambrado. No sabe lo que eran los autos pasando por ahí. Le tapaban la casa con tierra, porque el tipo cuando desvía en el tráfico, un tipo que tiene un cálculo hecho sobre asfalto y se encuentra que hay un desvío y tiene que ir por tierra, se enoja mucho. Y ese enojo lo traduce en el pie derecho, acelera. Porque quieres recuperar eso, anda a saber dónde salgo ahora ya. Y pasaban, che, y le tapaban la casa con tierra a Medina. No podían tomar mate. No podían tender la ropa. Le habían liquidado no sé cuántas gallinas. Los perros afónicos no podían ni ladrar, tapados de tierra. Y Medina averiguó y dice, ¿para cuánto hay de desvío? Y hablan de 4 o 5 meses. Ah, no, dijo, es mucho tiempo. Algo va a haber que hacer. Y se ve que algo hizo, porque a los 2 días los autos venían, sí, y en el esquinero norte de Medina es como que echaran un ancla. Y entraban a reducir a 20. Y se veía que los de los autos miraban para los costados como esperando ferrocarril. Y después que pasaban los Medina, recién aceleraban y se iban. Y los vecinos entraron a comentar. Che, dice, ¿Medina le habrá hecho zanjas en el camino? No, dice, porque no se los ve saltar, frenan nomás. Y lomo de burro tampoco, ¿no? No. ¿Le habrá echado algunos miguelitos? No, dice, porque pararían a cambiar las gomas. Él dijo que algo había que hacer. Allá parece que hay un letrero, vamos a ver, dicen los vecinos, y fueron a ver. Y había hecho un letrero Medina. Y había puesto en el letrero, atención señora automovilista, precaución, en los próximos metros campo nudista.

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1: La temperatura a esta hora en Villa Mercedes, 11 grados. Humedad 65%. No soplan vientos. Visibilidad 10 kilómetros. El cielo despejado. Temperatura máxima para hoy 18 grados. A esta hora en Villa Mercedes, 11 grados. Luego, a la hora 8, el programa La Ventana.
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1: El pronóstico del tiempo nos indica para hoy una máxima de 18 grados. Para mañana, 19. El sábado, 10 de máxima. El domingo, 12. Hoy la máxima en Villa Mercedes, 18 grados. Reiteramos, a esta hora, 11 grados. A las 8 comienza el programa La Ventana.
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1: Las 6 de la mañana, 31 minutos.
2: Hoy empieza el paro de aeropuertos de 9 a 12 y de 18 a 21.
1: Se lleva adelante en 27 aeropuertos del país, entre ellos Ezeiza y Aeroparque.
2: La medida de fuerza de ATE es por 48 horas e incluye movilizaciones y asambleas.
1: El gobierno intimó a los gremios que garanticen el 75% de los servicios.
2: Javier Milei sostuvo que los salarios informales crecieron más de un 60% por encima de los precios.
1: Durante un encuentro económico, el presidente negó los informes sobre la pérdida del poder adquisitivo y dijo que son mentiras.
2: Milei cuestionó la medición de los analistas y opositores, a quienes acusó de omitir información.
1: Según consultoras, el 53% de los argentinos debe usar ahorros y endeudarse para llegar a fin de mes.
2: Boca eliminó a Vélez por penales y enfrentará a Racing en cuartos de final de la Copa Argentina.
1: El encuentro terminó 0-0 en el estadio Mario Kempes y el Xeneize se impuso en la tanda decisiva con dos atajadas de Álvaro Montero.
2: Además, el partido inauguró también la serie de homenajes a Lionel Messi por su retiro de la selección argentina.
1: A los 10 minutos del primer tiempo, el árbitro Sebastián Zunino paró el juego y los hinchas de ambos equipos aplaudieron al capitán argentino.
2: El Servicio Meteorológico Nacional anticipa para esta jornada tormentas aisladas en la mañana, mejor hacia la tarde con cielo nublado y máxima para hoy de 19 grados.
1: 13 grados 1 la actual. El cielo está cubierto con lluvia débil en la ciudad de Buenos Aires.
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4: Alguien a quien los años no le han sacado el buen humor propuso el siguiente test. ¿Cómo sabes si te estás volviendo viejo? Respuesta. Cuando al terminar de atarte los cordones, te preguntas, ya que estoy acá abajo, ¿qué más puedo hacer antes de regresar allá arriba?
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4: Y con humor duele menos, ¿no? Porque es cierto, el paso del tiempo nos va restando agilidad y flexibilidad. Bajar y subir ya no es tan fácil. Cuando éramos chicos podíamos hacer contorsiones increíbles con nuestro cuerpo, ¿no es cierto? Pero con el paso del tiempo fuimos quedando cada vez más rígidos. Pero esto no solo ocurre físicamente, sino también psicológicamente. Solo que en lo psicológico nos cuesta más darnos cuenta. La pérdida de flexibilidad psicológica tiene que ver principalmente con la incapacidad de ver las cosas de otra manera, desde otro punto de vista. Con el tiempo nos vamos acostumbrando a hacer las cosas de la misma forma, a verlas siempre desde el mismo lugar, y claro, eso va generando una rigidez en la manera de pensar. Hay un síntoma clave al que le debemos prestar atención: cuando nos creemos dueños de la verdad. Ese es un indicador de que nuestra rigidez psicológica se ha complicado. Y eso trae desencuentros, discusiones, dolor para nosotros y para los demás. La rigidez física es un problema que molesta mucho, seguro, pero la rigidez psicológica molesta aún mucho más. Un ejercicio fundamental para recuperar la flexibilidad psicológica es practicar la escucha. Necesitamos hacer el esfuerzo de escuchar con atención, con sinceridad, con empatía. Otro ejercicio importante es tomarnos un tiempo diario para la reflexión. Porque si hacemos todo por inercia, automáticamente
6: o impulsivamente, la rigidez nos va ganando terreno. Pero si cultivamos el saludable hábito de una pausa diaria para reflexionar sobre nuestra vida, entonces nuestra mente crece y desarrollamos la capacidad de ver las cosas desde otro lugar. Hay una hermosa promesa en Isaías 54 que dice: «Despertará mañana tras mañana, despertará mi oído para que oiga como los sabios». Dios quiere ayudarnos cada día a abrir nuestros oídos espirituales para aprender a escucharlo a Él y a nuestro prójimo, a las personas que tenemos alrededor. Y eso es una terapia psicológica y espiritual maravillosa.
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8: permitamos que a lo largo de las horas de cada día, Dios sea una luz en nuestro camino.

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2: La temperatura a esta hora en Villa Mercedes, 11 grados, humedad 65%, no soplan vientos, visibilidad 10 kilómetros, el cielo despejado, temperatura máxima para hoy 18 grados, a esta hora en Villa Mercedes 11 grados, luego a la hora 8 el programa La Ventana.
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1: Estamos disfrutando del alegrísimo de la mañana de 6 a 8 con toda la música bien arriba y este ritmo. ¡Vamos!

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1: Va un tipo al médico la vez pasada, le dice: doctor, le tengo miedo a la muerte, no me quiero morir, tengo 80 años. Quiero que me dé un par de esas pastillas famosas que usted tiene. Muy bien, le dice el médico, ¿cuántos años tiene? 80, doctor, le tengo miedo a la muerte. Tómese una de estas pastillas una vez al año, cada que se tome una de estas pastillas le va a sacar 20 años de encima. Se ve el negro a la casa, toma la primer pastilla, 20 años menos. Dice, ¿qué voy a esperar un año para tomarme la otra pastilla? Me tomo la otra pastilla ya. Se toma la otra pastilla, el negro, 20 años menos, ya tenía 40 años el negro, se miraba en el espejo, un fachón el negro. ¿Qué voy a esperar un año para tomarme la otra pastilla? Me tomo la otra pastilla ya. Se toma la otra pastilla, el negro, 20 años. Dice el negro, desesperó, me tomo la otra pastilla ya, le tengo miedo a la muerte. Murió de sarampión el negro.

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1: La temperatura a esta hora en Villa Mercedes, 11 grados. Humedad 65%. No soplan vientos. Visibilidad 10 kilómetros. El cielo despejado. Temperatura máxima para hoy 18 grados. A esta hora en Villa Mercedes 11 grados. Luego a la hora 8 el programa La Ventana.
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1: El pronóstico del tiempo nos indica para hoy una máxima de 18 grados. Para mañana, 19. El sábado, 10 de máxima. El domingo, 12. Hoy la máxima en Villa Mercedes, 18 grados. Reiteramos, a esta hora, 11 grados. A las 8 comienza el programa La Ventana.
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1: Las 7 de la mañana.
2: Temperatura 12 grados 7, cielo nublado con lluvia débil.
1: Reiteramos, puede haber demoras y cancelaciones en los vuelos por el paro que harán hoy los trabajadores de ATE, ANAC en todos los aeropuertos.
2: La medida es por 48 horas, de 9 a 12 y de 18 a 21, en reclamo de la reapertura de paritarias y adicionales que no se pagaron.
1: El gobierno intimó que se cumpla con el 75% de los vuelos porque considera a la actividad aeronáutica un servicio esencial.
2: Mientras Milei sostiene que los salarios están volando, decretó un haber mínimo por debajo de la línea de indigencia.
1: El piso salarial tendrá 8 pequeñas subas escalonadas para llegar apenas a 437 mil pesos en abril del 2027.
2: Equivale a casi una cuarta parte de lo que necesita un trabajador para que su familia no sea pobre.
1: No obstante, Milei considera que se hace una lectura errónea del poder adquisitivo de la gente.
3: Una de las cosas que dicen es los salarios no crecen. Es mentira eso. Si yo tomo el salario real del sector privado formal, podría decir que está empatado. Y si miro los del sector público, ¿están bajando? ¿Acaso eso no era algo que estábamos buscando? Pero la parte deshonesta es que están dejando la mitad del mercado laboral afuera. Y que cuando ustedes toman el sector informal, los salarios del sector informal están literalmente volando. Le han ganado a la inflación más de 60%. Entonces, no es que los salarios no suben, hacen una cuenta deshonesta, omiten la variable que da bien.
2: Cabe agregar que Milei no estuvo en la celebración del Día de la Industria, donde los empresarios le reclamaron medidas para reactivar el sector.
1: Al respecto, Axel Kicillof responsabilizó a Javier Milei por el plan sistemático para vaciar la industria argentina.
2: Durante un acto por el Día de la Industria en el Parque Industrial de Morón, dijo que la situación de los industriales es un desastre y no hay uno al que le vaya bien.
4: Estamos viviendo una etapa de quiebre en la industria argentina y no tiene perspectivas de mejorar. Entonces tenemos que llegar a la conclusión de que esto no es casual, azaroso, coyuntural. Hay un plan sistemático de desindustrialización de la Argentina. Es una decisión política del gobierno nacional, de política económica, desindustrializar el país. Para mí, una decisión inadecuada. Agrego, criminal, suicida desde el punto de vista de nuestra historia, de nuestra soberanía y de nuestro país.
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2: Tormentas aisladas que seguirán en la mañana de este jueves, mejor hacia la tarde con cielo nublado hacia la noche y máxima para hoy de 19 grados.
1: 12 grados 7 la actual, el cielo está nublado con tormenta débil en la ciudad de Buenos Aires.
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Bendita sea tu pureza y eternamente lo sea, pues todo un Dios se recrea en tan graciosa belleza. A ti, celestial princesa, Virgen Sagrada María, yo te ofrezco en este día alma, vida y corazón. Mírame con compasión, no me dejes, Madre mía, morir sin tu bendición.

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2: La provincia adelanta a este mes y a octubre los últimos dos tramos del aumento salarial. Durante su visita a la empresa Saint-Gobain, el gobernador Claudio Poggi les dio una buena noticia a los empleados públicos. Va a adelantar un mes los últimos dos tramos del aumento de sueldo que dispuso en julio pasado.
3: Aprovecho para anunciar, ya aprovechando la presencia de ustedes, de que la provincia va a adelantar la pauta salarial del segundo semestre de este año para los empleados públicos. Recuerden ustedes que habíamos anunciado un 20% de aumento para los empleados públicos entre julio y diciembre. Bueno, hemos tomado la decisión, después de una reunión ayer con el equipo de Hacienda, de adelantar ese 10% y pagar ya en este mes de septiembre el tercer 5% y el cuarto 5% en octubre. Esto va a permitir decir que al cabo del 31 de octubre, en 10 meses, la provincia va a haber aumentado un 30% los salarios a todos sus empleados públicos.
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2: La temperatura a esta hora en Villa Mercedes, 11 grados. Humedad 65%. No soplan vientos. Visibilidad 10 kilómetros. El cielo despejado. Temperatura máxima para hoy 18 grados. A esta hora en Villa Mercedes 11 grados. Luego a la hora 8 el programa La Ventana.
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2: El pronóstico del tiempo nos indica para hoy una máxima de 18 grados. Para mañana, 19. El sábado, 10 de máxima. El domingo, 12. Hoy la máxima en Villa Mercedes, 18 grados. Reiteramos, a esta hora, 11 grados. A las 8 comienza el programa La Ventana.
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0: 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La temperatura a esta hora en Villa Mercedes, 11 grados. Humedad 65%.

0: No soplan vientos. Visibilidad 10 kilómetros. El cielo despejado. Temperatura máxima para hoy 18 grados. A esta hora en Villa Mercedes 11 grados. 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
1: 7:30 a.m.
2: Trabajadores de una empresa llamada GPS tercerizada de Aerolíneas corta en estos momentos la avenida Costanera frente al aeroparque.
1: Reclaman reincorporación de compañeros despedidos.
2: En estos momentos se dirigen hacia Avenida del Libertador, el 7200, donde van a concentrar la protesta.
1: Reiteramos, hoy empieza el paro de ATE-ANAC, que afectará a los aeropuertos de 9 a 12 y 18 a 21.
2: La medida de fuerza es por 48 horas e incluye movilizaciones y asambleas.
1: El gobierno intimó a los gremios a que garanticen el 75% del servicio.
2: En las últimas horas hubo problemas técnicos con la carga de la tarjeta SUBE.
1: Se registraron inconvenientes en la acreditación de saldo e intermitencias en el funcionamiento.
2: Varios usuarios reportaron problemas.
1: Tormentas por la mañana, algo nublado por la noche con una máxima de 19 grados anticipa para este día jueves el Servicio Meteorológico Nacional.
2: Actual 12 grados 7, cielo cubierto con lluvia aislada.
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2: La temperatura a esta hora en Villa Mercedes, 11 grados. Humedad 65%. No soplan vientos. Visibilidad 10 kilómetros. El cielo despejado. Temperatura máxima para hoy 18 grados. A esta hora en Villa Mercedes, 11 grados. 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

0: el alegrísimo de la mañana con el pronóstico del tiempo. El pronóstico del tiempo nos indica para hoy una máxima de 18 grados. Para mañana, 19. El sábado, 10 de máxima. El domingo, 12. Hoy la máxima en Villa Mercedes, 18 grados. Reiteramos, a esta hora, 11 grados. A las 8 comienza el programa La Ventana. 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
1: La temperatura a esta hora en Villa Mercedes, 11 grados. Humedad 65%. No soplan vientos. Visibilidad 10 kilómetros. El cielo despejado. Temperatura máxima para hoy 18 grados. A esta hora en Villa Mercedes 11 grados. Luego a la hora 8 el programa La Ventana.
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1: El pronóstico del tiempo nos indica para hoy una máxima de 18 grados. Para mañana, 19. El sábado, 10 de máxima. El domingo, 12. Hoy la máxima en Villa Mercedes, 18 grados. Reiteramos, a esta hora, 11 grados. A las 8 comienza el programa La Ventana.

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1: 8 de la mañana, un minuto.
2: Temperatura 12 grados 6, cielo nublado con lluvia.
1: Como anticipamos, ATE y ANAC llevarán adelante un paro de 48 horas que afectará a los aeropuertos de todo el país.
2: Será de 9 a 12 y de 18 a 21 en reclamo de reapertura de paritarias y adicionales que no se pagaron.
1: El gobierno intimó a que se cumpla con el 75% del servicio porque considera que la actividad aeronáutica es esencial.
2: Por Continental, el secretario general de ATE, Rodolfo Aguiar, cuestionó la intimación del gobierno.
3: Por supuesto que cuestionamos esta intimación que llegó ayer a última hora desde Capital Humano, porque es clara la intención del gobierno de intentar declarar ilegal la medida de fuerza. Pero tenemos que decirlo, los funcionarios se acuerdan que somos un servicio esencial cada vez que vamos a un paro. No se acuerdan que somos un servicio esencial a la hora de pagarnos salarios dignos o reconocer condiciones de trabajo que sean adecuadas.
1: Tras los reclamos empresarios en el Día de la Industria, desde el sector metalúrgico advierten por la caída de actividad y pérdida de empleo.
2: Por Continental, Elio Del Re, presidente de la Asociación de Industriales Metalúrgicos, dijo que 6 de cada 10 empresas están paradas.
4: Anual tenemos una caída de 4,2%, cuando lo comparamos con el mes anterior, una pequeña suba del 0,1%, pero el número que más refleja la realidad de las pymes metalúrgicas hoy es el uso de la capacidad instalada. El uso de la capacidad instalada en la industria metalúrgica hoy está marcando un 39,2%. De 10 máquinas, 6 están paradas. Creo que ese es el dato más relevante que tenemos hoy en la industria metalúrgica.
1: En el juicio por la muerte de Maradona, hoy se escucharán los peritos aportados por la defensa de Leopoldo Luque y Agustina Kosachov.
2: El martes se escucharon los testimonios de integrantes de la Junta Médica propuestos por la querella y la Fiscalía.
1: Luis Cobel y Ramiro Larrea coincidieron en que los que atendieron a Maradona lo hicieron de manera inadecuada, deficiente y temeraria.
2: Agregaron que debieron internarlo en una institución médica y no tratarlo en un domicilio.
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2: Tormentas aisladas, nublado hacia la noche, máxima para hoy 19 grados.
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5: Atención, porque la calzada está mojada y esto trae demoras en los accesos a la ciudad. Panamericana lenta desde 197 mano a capital, acceso este con retrasos mano a capital también y un accidente en la zona de Hurlingham. Otro choque en la rotonda de San Justo, demoras en ruta 3 hacia camino de cintura sentido a capital y la General Paz también con marcha lenta en Liniers en ambos sentidos de circulación. Ya se lleva adelante la marcha desde Aeroparque hasta Libertador al 7200 frente al Estadio Obras por parte de vigiladores de una empresa tercerizada, Aerolíneas. Hay corte parcial en Costanera frente a Aeroparque sentido al centro. En cuanto a los servicios, el Mitre en su servicio diésel con cancelaciones por problemas técnicos operativos y el resto sin inconvenientes.
2: Temperatura 12 grados 6, cielo nublado con lluvia.
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0: si ponemos primera, Sebastián.
1: Sí, ponemos primera, perdón.
0: Justo. ¿Y arrancamos?
1: Sí.
0: Arrancamos. Usted arrancó con el mate.
1: Sí, sí, si no, no arranco.
0: ¿Cómo decís yo, matecito mañanero, que aclara el garguero en la matina?
2: Matecito de mañana.

0: tan malas.
1: Saboreando la matina. ¿Qué tal, Sebastián? Buen día.
2: Hola, Hugo. Muy buenos días. Así es, saboreando la matina. Linda mañana. Buen día para todos.
1: Y aquí abrimos gustosamente y

0: estamos el jueves ya.
1: ¡Epa!
0: ¡Jueves!
1: Derrapó lindo, sí, sí. Derrapó lindo, ¿eh?
0: Exactamente, jueves 3 de septiembre de 2026.
1: Cuando faltan 18 días para la primavera, nada. Y escuche esto tan bonito que dice: la mejor arma, el amor. El escudo más fuerte, la sonrisa. La fuerza más grande, la mente. El regalo más grande, la vida. Señores, buenos días.

0: Ahora 8 con 12 minutos, celebra la vida ahora, la vida es en este momento, celebrala, dale. Sebastián, vamos a tener tantos recuerdos, ¿no? Hoy el día de la higiene, el día del ferretero. Bueno, tenemos deportivas, artísticas, culturales, se viene ya el fin de semana. Estamos despuntando el mes de septiembre, 3 de septiembre, mes lleno de actividades, de celebraciones. ¡Vamos, buen día! 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

0: 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Ya estamos con el pronóstico del tiempo. 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
0: 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Gillo Fernández, asistencia técnica. Buen día, Gillo.
2: Arriba.
0: Arriba, ahí. Los
2: Reyes.
0: Están esos Reyes un poquito, que despierte la audiencia. Se vienen los datos del tiempo.

0: A la mañana le pusimos esta menta y limón, así se llama este tema que lo traían los Reyes del Cuarteto. Y arriba, eso así me gusta, Gillo, con esa fuerza a la mañana. Y hay muchos que por ahí tienen fiaca esta hora. Y es justo y necesario tener fiaca, ¿no? Bueno, pero hay que comenzar la jornada. Ya vamos a contarle qué dice Rodolfo Zapata para los días jueves, ¿eh? Él no vamos a trabajar. Nosotros estamos trabajando, estamos siendo patria y le contamos cómo está el tiempo en Villa Mercedes.
1: 12 grados 5 décimos es la temperatura, la humedad alcanza el 40%. No soplan vientos en la superficie, el cielo se encuentra nublado y la visibilidad alcanza los 10 kilómetros. La temperatura máxima de ayer fue de 29 grados, pisando los 30.
0: Ayer fue una tarde verano, ¿no?
1: Sí, es cierto.
0: Gente que empezó con las musculosas, con los cortos.
1: Claro.
0: Hoy ya hay que sacar los abrigos, ¿no?
1: Y sí. La mínima de hoy fue de 10 grados a las 7. A esta hora tenemos 12 grados 5 décimos.
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1: a las 7:37, la

0: puesta será a las 19:06. La luna, todavía estamos con luna llena hasta mañana, que cambiará a cuarto menguante.
1: 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Se nos viene enseguidita el pronóstico.
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0: Este parachichi se que han venido hoy con todo afecto, respeto, comprensión. Le dice el marido a la vaga, dice, querida, dice, ¿podía hacerme 30 huevos fritos? Discúlpame, le dice, ¿tanto te voy a comer? No, dice, para ver si te sale bien alguno.
1: Con humor en la mañana, 8:24 minutos, 30 segundos. 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
2: Este es el pronóstico del tiempo en Villa Mercedes. Dice ventoso para la mañana, 40% de probabilidad de lluvias, tarde, noche, cielo algo parcialmente nublado. La máxima para hoy, 20 grados. Va a estar bastante pasado, ¿no?
1: Sí, sí.
2: Mañana viernes, 17 de máxima, cielo despejado a algo nublado. Y empezamos con el fin de semana frío, descienden las temperaturas máximas, 10 grados el sábado, 10 grados el domingo, cielo parcialmente nublado. Para hoy jueves entonces, 20 de máxima, probabilidad de lluvias por la mañana.
1: Diga la máxima para el sábado.
2: 10 grados.
1: Ah, ¿y para el domingo?
2: 10 grados.
1: ¿Qué tal? ¿Qué fin de semana, Para... Para escuchar la radio.
2: Sí, para estar encerradito en casa, no, y escuchar la radio.
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2: Como decíamos, hoy es el Día del Ferretero, se celebra el Día Nacional del Ferretero en conmemoración de la fecha de 1905, en la que se fundó la Asociación de Ferreterías, Pinturerías y Bazares de la República Argentina. Por ese motivo, hoy es el Día del Ferretero.
1: Entonces vamos a la pregunta de hoy, desde ya. Recordemos ferreterías que hubo en Villa Mercedes, pero cada persona una, porque si no le sacamos el pasto a otra, ¿no es cierto?
2: Sí.
1: Una, recuérdeme una ferretería, un ferretero de Villa Mercedes que haya cerrado sus puertas, por ahí ha fallecido lamentablemente. Recordemos ferretería que tuvo Villa Mercedes y siga un hola, buen jueves. Del alegrísimo a la ventana. Se pasó el Gillo esta mañana con el alegrísimo,
2: No me digas.
1: Hizo bailar hasta los rengos, sí. Bendiciones, Susana Bocco. Muchas gracias, Susana. Barrio Feliciano Sarmiento con nosotros. Comenzó el movimiento. La niña Alicia de San Cono mandó el 2393 como pálpito.
2: Lo sigue.
1: Enseguida, 8:30, los números de la quiniela. Está habilitado para mensajes, Sebastián.
2: 583407.
1: Así es, Radio Mercedes a pleno. Hugo y a todos, excelente la radio. Dice, mi papá trabajó hoy en todos los hornos de ladrillo. Ah, ayer cuando el Día de la Industria nombraban los hornos de ladrillo como industria, ¿es cierto? Porque fabricaban ladrillo, ¿no es cierto? Dice, mi papá trabajó en todos los hornos de ladrillo de Villa Mercedes. Bueno, me piden un tema, Gillo. De nuevo, la Delio Valdés, ¿puede ser? ¿Se tenía algo por la Delio? Un tema... nuevo, dice, nuevo por la Delio Valdés. Sebastián, la quiniela enseguida, ¿no?
2: En un ratito estaremos con el resultado de la quiniela.
1: Muchísimas noticias que van llegando a nuestra mesa de trabajo. Hola, Hugo, Sebastián. Donde había hornos de ladrillo era por Urquiza y San Lorenzo. Soy Dali, también quedó de ayer por el Día de la Industria. Muchas gracias, Dali. Había muchísimos hornos de ladrillo antes en Villa Mercedes. No sé si ahora habrá muchos, si habrá, ¿no?
2: Si habrá, exactamente.
1: Creo que sí, porque los ladrillos se siguen fabricando. Pero ¿dónde están los hornos de ladrillos actualmente? Mire que le estoy dando tarea para la mañana de hoy, ¿no? Tareas para su casa, para que nos manden. Y el día del ferretero. ¿Qué ferretero recuerda? Uno por persona. ¿Qué ferretería? Día del ferretero, día de la higiene, ¿por qué?
2: Se celebra el Día Mundial de la Higiene de las Manos, instituido desde 2009 por la Organización Mundial de la Salud con el fin de promover medidas de aseo para prevenir enfermedades provocadas por virus y bacterias. Por eso hoy es el Día Mundial de la Higiene.
1: Bueno, la pandemia, dentro de todo lo malo que fue la pandemia que tuvimos, sí, podemos rescatar algunas cosas, por ejemplo, el lavado de manos.
2: Sí.
1: ¿No es cierto?
2: Es cierto.
1: El mate me pasó a mí. Yo si no tomaba mate compartido, no tomaba. Ahora tomo mate solitario.
2: Claro.
1: Quedó de la pandemia. Sí. El lavado de las manos, a mí quedó, me quedó.
2: Pero eso
1: son cosas que uno extrae
2: tal cual
1: de una tremenda pandemia que tuvimos.
2: Sí,
1: ¿no?
2: De lo negativo siempre hay que sacar lo positivo. Ahora pregunto. Claro. ¿Nos seguimos lavando las manos?
1: Yo sí,
2: como era antes. Claro. Y usamos el alcohol en gel. Ese es otro dato también. Pero bueno, está buenísimo.
1: Hay gente que le quedó, quedó muchísimo. A ver, Osmar, ¿qué dice? A ver.
3: Buen día, Hugo.
1: Buen día.
3: Recuerdo la ferretería Perinetti. Era el país, soy los Concha. Osmar Garbero te habla.
1: Ferretería Perinetti. General Paz y Zoilo Concha, creo que queda el frente de la ferretería todavía, creo. En esa esquina de la ferretería de General Paz y Zoilo Concha existía un alto parlante de publicidad siglo XX. Me lo recuerdo tanto ese parlante, así se habría de arreglarlo. En la esquina de Ferretería Perinetti estaba el parlante de publicidad siglo XX. Son recuerdos lindos. 8:30, se pasó volando la primera media hora, ¿no?
2: Sí, rapidísimo.
1: Es impresionante. Bueno, tenemos en la radio una cuna para entregar. Una cuna hermosísima. Quien necesite una cuna, pero llámelo a Valentín, que ya está Valentín con nosotros.
2: 610884.
1: Y hay pañales para adultos también. Quien lo necesite, llame, encárguelo, porque se viene de un barrio lejos y le han ganado, para que no pase eso. 610884 para hablar. Ahí está Valentín Tintín.
2: Sí.
1: 8:31.
2: 31, sí.
1: ¿Sabe usted que descubrió algo de Valentín?
2: ¿Qué descubrió?
1: Que se llama Hugo también.
2: ¿Cómo es? ¿Hugo Valentín,
1: sí,
2: o Valentín?
1: Sí, Hugo Valentín. Los Hugo en todos lados. Y que mañana es el cumpleaños, dicen.
2: ¡Ah, muy bien!
1: Hay que empezar a tirarle las orejas.
2: Hay que festejar, entonces.
1: Claro, se viene con todo. Gillo, en los controles. El Sebastián.
2: El Hugo.
1: Hacemos
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A continuación, el servicio necrológico de Radio Mercedes, que irradiamos a las 8 y 30, 10, 11 y 30, 13, 17 y 21 horas. Ha dejado de existir la señora María del Carmen Rodríguez. Sus restos son velados en General Paz 231, Departamento A, Complejo Velatorio del Centro. Domicilio de duelo, barrio Santa Rita de Casia. Los restos de la señora María del Carmen Rodríguez serán inhumados en el cementerio municipal hoy a las 11 y 30 horas. Comunicó Previsora Villa Mercedes. Ha dejado de existir el señor Alfredo Eulogio Maldonado. Sus restos son velados en Balcarce 1440, Departamento B, Complejo Velatorio Los Palmares. Domicilio de duelo, Carlos Pellegrini 816. Los restos del señor Alfredo Eulogio Maldonado serán inhumados en el cementerio municipal hoy a las 15 y 30 horas. Comunicó Previsora Villa Mercedes. Falleció el señor Elcides Farías, velatorio General Paz 919, Sala 1, domicilio de duelo Las Heras 1820. Los restos del señor Elcides Farías serán sepultados en el cementerio Jardín del Sol hoy a la hora 12, comunicó Casa Graci. Esposa, hijos, hijos políticos, nietas, demás familiares y amigos del señor Juan Mauricio Raca invitan a elevar una plegaria para rogar por el eterno descanso de su alma al cumplirse el 21º aniversario de su fallecimiento y para rogar por el eterno descanso de su alma.

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0: La Quinila.
1: Sí, señor.
0: La Quinila presenta...
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0: Perfecto, Alicia. El numerazo Sancono lo sigue. 2393. ¿Qué salió por Mendoza a la cabeza?
1: El 9536. 9536. 908. 798. A la cabeza por Mendoza. 9536. Las castañas.
0: Bien, anímese a uno de cuatro.
1: Sí, el 5591.
0: 5591. El 91.
1: El excremento.
0: No, el excusado, amigo. Ah, está relacionado, perfecto. Dios, pero no es no el excremento. Es...
1: Bueno, muy
0: el,
1: bien.
0: El excusado, living.
1: ¿Sí? Living.
0: Cinco... Mira el número que se le da a usted también, ¿no? Qué cosa.
1: Qué bárbaro, ¿no?
0: 5591. Pasamos a San Luis en la nocturna.
1: 9222. 9222. 742 y 553. San Luis, 9222. El loco.
0: Muy bien, el loco. ¿Y quiere que le dé un buen pálpito?
1: Sí.
0: El 3838.
1: Ah, bueno.
0: Las piedras, bien duro el sueño este, ¿eh?
1: Bueno.
0: Amigos, ayer no acertamos nadie, ni por casualidad, ni Alicia, nadie.
1: No, Alicia
0: nadie.
1: Tampoco.
0: No. A ver, ¿qué salió por San Luis?
1: Ya lo dimos, el 22. Es
0: perfecto.
1: Pasamos a Nacional, si quieres.
0: Sí, diga, Nacional en la nocturna, primer premio.
1: 3.383, 3383, 992 y 224. Nacional, 3.383, el mal tiempo.
0: Tichillo, numerazo de la ventana, vamos.
1: 1553, dice
0: el Gio. El barco, el 53, ya estamos con...
1: Provincia y Córdoba.
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0: Hay que trabajar, señores, hay que hacer la patria, ¿eh?
1: La patria, sí, señor.
0: Y nosotros hacemos la patria con la quiniela. Sigue presentando.
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0: Ahora.
1: Provincia de Buenos Aires, 9044-9044, 579 y 932. Provincia 9044, la cárcel.
0: De Provincia de Buenos Aires pasamos
1: a Córdoba 9345, 9345, 843 y 632. Córdoba 9345, Elvi, ¿no?
0: A ver un palpito, Valentín.
1: 3.580, dice.
0: Corta la bocha, ¿eh?
1: La bocha, sí.
0: 3.580. Reiteramos, San Luis a la cabeza.
1: 22, Nacional 83, Provincia 44, Mendoza 36 y Córdoba 45.
0: Bien, bien, bien. 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Buen día, Alicia. Allí en Arenales 414. Recién nos llamaba Francisco Gómez de Barrio El Criollo. El Panchito dice que se acuerda de Ferretería Vinuesa. General Paz y Juan B. Justo, claro que sí. Toda una tradición, Ferretería Vinuesa. Recordando en el Día del Ferretero, recuerden de a una, ¿eh? No fueron tantas las ferreterías que tuvo Villa Mercedes, por eso cada llamado recordamos una ferretería o cada mensaje que llegue al 58-3407. Hola, buenos días a la audiencia, me acuerdo, yo era chico a la ferretería Bernardi, en Hipólito Yrigoyen y Pedernera. No, Hipólito Yrigoyen y Pedernera, no, no. Para mí estaba, era la ferretería Bernardi, era Balcarce para mí, ¿no? Balcarce y Riobamba, por ahí, donde supo estar luego el Banco Provincia. Pregunté a las chicas de la farmacia romana si ellos son parientes. Yo iba con mi abuelo en sulky o en carro. ¿Qué tal? Miguel, muchas gracias por ese recuerdo.
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0: Acá Fer dice, buen día, Ferretería Vinuesa. Y yo sigo usando alcohol en gel para la desinfección de mis manos. Perfecto, lo veo muy, muy bien. No olvidar, no olvidar. Más hoy en el Día de la Higiene. ¡Qué movimiento en la radio! 12 minutos y estamos en la hora 9. Ya se viene el Viva Cuyo. Buen día, equipo. En el Día del Ferretero saludo a los muchachos José y Carlos Ósola, Nico Varela. Buenísima la música, Noemí Barrio El Criollo.
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0: Buen día, Ferretería Guillaumet. Estaba por calle Lavalle, entre León Guiset y Pringles. No lo sabía, gracias Estela Maris Barita.
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0: Buenos días, equipo. La ferretería Nievas está en Presidente Perón. Besos para ustedes, Gracila, desde Santa Rita de Casia. Eso es, casi me equivoco.
1: Ah, casi, casi.
0: Soy Gracila, Santa Rita de Casia. Muchas gracias, Gracila. Qué atentos todos, prendidos a la radio que está con las familias. Buen día, los hornos de ladrillo están ahora por calle Tucumán, Salta, Amaro Galán, por esa zona. Ajá. Sería está. Tucumán, Salta, al fondo, fondo, cuando llega Amaro Galán, por ahí.
1: ¿Barrio Obras Sanitarias?
0: No, porque ya no es en barrio, sino al lado de los barrios. Sí, sería cerca. Ahí
1: sí,
0: el
1: ya me ubico,
0: ¿no?
1: Sí, ya
0: Tucumán, me Salta, al fondo, llegando a Maro Galán, en esos sitios por allí están los hornos de ladrillos que todavía hay en Villa.

0: Perinete, Don Oreste, Perinete, General Paz y Zoilo Concha, de Llerena, lo estoy escuchando, de Juan Llerena, pero muy bien. Dice, está equivocado, compadre. Sí, señor, acepto cuando me equivoco, ¿eh? El parlante estaba en Zoilo Concha y San Martín, donde está el pool de la Teta Dulce. Si habremos ido a ese pool, ¿eh? Así es, exactamente como lo dije. Y al frente, Luis Urquiza con su almacén.
1: Ah, mira.
0: ¿Le causó gracia?
1: Sí, sí, sí. No,
0: no. Es tranquilo todo esto, ¿vio? Es lo más seguro. Pero no era la esquina esa de... Claro, como dije yo. Yo dije la calle donde estaba la ferretería Perinetti, que había un parlante de publicidad del siglo XX. Sí. Estaba en Zoilo Concha y San Martín. Y Perinetti estaba en General Paz. Y soy lo concha. Ahora sí, pero muchas gracias, amigo. ¿Quién es? A ver. Domínguez. Domínguez. Luis. Luisa Olga. Desde Serena, escuchándonos. Pero muchas gracias, amigos. Esto es En la Ventana, junto al pueblo, junto a sus recuerdos. Enseguida viene el gol que lo llevó a Boca a clasificarse, señores. Qué partido de ayer, ¿eh? Ya estamos con esto. Diga algo de Boca.
1: Decimos que fue 0-0 en los 90 minutos frente a Vélez. Estamos hablando de la Copa Argentina por los octavos de final. Y fueron precisamente a los penales.
0: Casi Vélez gana en el último minuto, ¿no? Por un penal que lo erraron, ¿eh?
1: Qué lamentable para el sitio
0: para,
1: de River,
0: ¿no? Para Vélez lo que habrá sido, ¿no? No, no se ría porque es algo delicado esto,
1: sí,
0: ¿vio?
1: Sí, sí. Lo sé.
0: Vélez terminaba el partido, faltaba un minuto, penal para Vélez y no lo hace. No. Dios mío. Y van a los penales y los primos hermanos tuvieron suerte.
1: Sí.
0: ¿No es cierto? Está el penal final, sí, ahí.
2: Buen final, con buen remate.
3: Si ataca Montero, Boca está en cuarto de final, corta carrera de Silveiro. Silveiro sin un guato, Silveiro contra Montero, va, Silveiro. Cuarto de final, ganó Boca por penales, 4-3.
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1: Ahí está Álvaro Montero, el arquero de Boca, colombiano, atajando el penal decisivo y dándole la clasificación al Ceneice a la próxima instancia.
0: Vale, Holguín, ¿qué nos dice?
5: Hola, buen día, Oduto.
0: Buen día.
5: Está lindo el día.
0: Muy lindo.
5: Nublado también. Ahí al frente de obra sanitaria ha quedado un horno de ladrillo. Todavía hace años, yo era, tengo 50 años y habré tenido 12 años y todavía sigue el horno de ladrillo. Al frente de obra sanitaria, soy Miriam del barrio San José.
0: Muy bien, Miriam, y dice la ferretería del Negrito, por Pringles y Guayaquil, Valeria, soy Valeria del barrio San José. Mucha audiencia en el barrio San José que agradecemos. El teléfono habilitado para que ustedes escriban
1: 583407.
0: Y el habilitado para que ustedes hablen
1: 610884.
0: Buen día equipo. Me mandaban a comprar la ferretería Belgrano cuando estaba por la calle Belvedere. Soy Alicia del barrio Obras Sanitarias. Claro, ferretería Belgrano atendía sobre calle Belvedere. Luego cambió y atendían a la vuelta por Belgrano, donde ahora está la Mimbre T Showroom. Muchas gracias, Alicia, por recordar a Ferretería Belgrano.
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0: Me gustaría escuchar un carnavalito. Miren el aprieto que lo puse el Gigi. Pero lo va a encontrar,
1: no,
0: ya.
1: Qué aprieto, el tipo lo saca así rapidísimo.
0: Un carnavalito a esta hora. Buen día, Hugo. Yo recuerdo la ferretería Numancia. Pero sí, en la zona estación soy Alicia de este querido barrio Teodoro Fels. Gracias, Alicia. Y así me gusta que cada uno recuerde una sola ferretería en el día del ferretero. Gracias, Alicia, por recordar a Ferretería Numancia.

0: ahí hay un reclamo, Susana, a ver qué dice.
1: Hola, buen día, Hugo, Sebastián. Quiero hacer un reclamo. Acá soy Susana Muñoz, de acá del Leve Perón 1, pasaje 14, Tallaferro. Por el tema de las cloacas, es una cosa impresionante. No se aguanta el olor. Hace días que ya está perdiendo agua y es insoportable. No se puede estar. Ayer pasó el camión que destapa las cloacas, pero pasó de largo nomás, pero no paró a destapar la cloaca acá en la esquina. Gracias, Hugo.
0: Por favor, señora, hay que aguantar eso, ¿no? Hay que aguantar el olor a cloacas. Impresionante.
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3: 8:57 minutos.
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0: y justamente hay un informe. Vecinos de Villa Mercedes denuncian cloacas tapadas, caños rotos y desagües inexistentes en pleno centro de Villa Mercedes.
3: Sí.
0: La situación se registra frente al Hospital Verónica Bailone, donde el agua servida llega hasta la vereda y el fuerte olor se apodera de las calles. Según el reclamo de un vecino, el líquido acumulado ya provocó múltiples accidentes de motocicleta, aunque afortunadamente no se registraron lesiones graves. Cloacas tapadas, caños rotos y desagües inexistentes es el reclamo de quienes transitan diariamente por el sector. Estamos hablando ahí de calle Urquiza y Balcarce, ¿no es cierto?
3: Sí.
0: Y la prueba elocuente está en la foto que nos envían. Es la pura verdad, ¿no? Cómo está ese sector centro de Villa Mercedes.
3: En estos momentos, o sea, ya hace días incluso que están intentando arreglar,
0: sí.
3: Uno pasa por allí y es un tierral,
0: sí, sí, sí,
3: terrible, es una nube de tierra, pero bueno, ahí están tratando de solucionar y lo peor es que está al lado de un nosocomio, ¿no?
0: 2 minutos y estamos en la hora 9, ya llega la buena noticia de la mañana. Carnavalito le había pedido el humahuaqueño para todo el mundo.

0: 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Se viene la buena noticia de la mañana. 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
0: Llegan las buenas noticias de la mañana y las presenta.
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0: Usted tiene la primera, vamos.
2: Sí, señorita Independencia, se llama esto. La voz de Brunella está lista para hacerse oír en Tucumán. Tiene 18 años, es profesora de danza. Trabaja en un gimnasio y quiere ser ingeniera industrial. Representará a la provincia en un certamen que será este fin de semana. Preparó un proyecto sobre salud mental en una escuela rural.
0: Interesante, sobre salud mental, ¿no? Sí,
2: tanta falta hace eso, ¿no? El tema salud mental, que lo tenemos recontra olvidado. Digo, lo tenemos como si yo fuese parte de un gobierno, pero no es así. Bueno, salud mental entonces, en la Escuela Rural de San Luis, que ha preparado Brunella Calandri, que está lista para hacer oír su voz en este certamen que se va a desarrollar desde el viernes 4 al domingo 6 de septiembre en Tucumán. Tiene 18 años, está joven, vive en la ciudad de La Punta, da clases en una escuela rural de San Luis Capital también. El trabajo se llama Voz para vos, o sea, vos con Z, para vos con S, muy buena, guiado por una licenciada en psicología en la que condujo talleres realizados en la escuela rural. Así que buena noticia para esta jovencita que apunta a la salud mental.
0: Tengo otra.
2: Bueno.
0: Una científica argentina recibió el Nobel de Astrofísica. La astrónoma Amina Halmi, nacida en Bahía Blanca y egresada de la Universidad Nacional de La Plata, se convirtió en la primera argentina en recibir el premio CABLI de Astrofísica, una de las distinciones más importantes del mundo. El premio fue otorgado por sus investigaciones sobre el origen y la naturaleza de la Vía Láctea y fue compartido con el astrónomo ruso Vasily Berluskov y el francés Rodrigo Ibata. Utilizaron restos de galaxias devoradas para demostrar que la nuestra es la superviviente de enormes colisiones cósmicas de hace miles de millones de años, lo que nos ofrece una visión revolucionaria de cómo se formó nuestro universo. Así lo explicó el señor Bart Laich, presidente del comité del premio CABLI de Astrofísica, a la hora de justificar el galardón. ¡Qué bárbaro!, ¿no? Esta astrónoma, Amina Halmi, nacida en Bahía Blanca, se convirtió en la primera argentina en recibir el premio CABLI de Astrofísica. ¡Excelente! Dos buenas noticias, dos argentinas destacadas.
2: Así es, sí señor, excelente.
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Yo, ¿cómo están, compadres, comadres? Qué gusto a esta hora saludarlos con una tonada, con una cueca, un valsecito. Hoy tonada, sí, tonada para ustedes. Y vamos a escuchar a los Navarro. Atención, si alguien no conoce Cuyo, esta tonada se lo va a hacer conocer. Si no conoce Cuyo...

0: con el sabor del vino todo es tonada, ¿eh? Si no conoce Cuyo, los navarros, mendocinos, aquí en el Viva Cuyo, y se lo he dedicado al amigo Fernando Manchón, Fernando y su hermano Marcos Manchón, que nos acaban de enviar un video de las cabañas allí en Piedra Blanca abajo. Dice, buen día Hugo y equipazo de Radio Mercedes 94.9 acá en Merlo, escuchándolos y laburando. Lindo día, supuestamente mañana se nos viene el frío. Si podés, aquí podés escuchar el canto de los pájaros. Es un espectáculo, ni ganas de volver a Villa Mercedes. Saludos Fernando y Marco Manchón. Bueno, realmente es una envidia sana, ¿eh? Escuchar el canto de los pájaros, la tranquilidad allí en la zona de Piedra Blanca, donde están las cabañas del amigo Manchón, de los hermanos Manchón. Bien, perfecto. 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
0: 9.27, se viene ya la policial. Enseguida estamos con el momento del humor. Acá nos escribe, quedó temprano, Liliana Bernardi, de Farmacia Romana. Dice, recuerdo la ferretería vinuesa, tan tradicional en la zona estación. Tenían de todo lo que uno buscara, ¿eh? De todo, completísima era ferretería vinuesa. Bueno, le mando un gran saludo a Liliana y a toda la gente de Farmacia Romana que siempre están con nosotros.
1: La policial tiene que ver con la ciudad de Villa Mercedes. Quedó firme la imputación. Ya te vamos a contar de quién.
0: Perfecto. 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
1: Ahora llega la noticia policial.
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1: Quedó firme la imputación contra la joven detenida por prender fuego a su pareja y quitarle la vida. El Colegio de Jueces de la Segunda Circunscripción Judicial confirmó los cargos que una jueza de garantía formuló a esta joven como autora de los delitos de homicidio calificado por el vínculo en concurso real con incendio intencional. La víctima fue Lautaro Ríos. Sucedió aquí en Villa Mercedes, en el barrio La Ribera. Reiteramos, quedó firme la imputación contra la joven que quedó detenida por prender fuego a su pareja y quitarle la vida.
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9: El otro día tenía que ir a actuar en un festival y me han robado los instrumentos. Una de mis admiradoras se ha quedado con el bombo. Vengo a la terminal de Alberdi y estaba una chiquita llorando ahí. Y me acerco yo y le digo, ¿qué le pasa a mi hija? Le digo, ¿por qué llora? Dice, y perdió la plata que tenía para el pasaje. Bueno, quédese tranquila, le digo, ya le voy a pagar yo. Subimos al colectivo, le digo al chofer, deme dos boletos. Le digo, uno para mí y el otro para la nena. Saco un billete de 100 pesos y le digo, cóbrese. Se sienta ella ahí al frente y le larga el llanto de vuelta. Y le digo, ¿y ahora qué le pasa? Quiero el vuelto, me dice. Llegamos en Aguilar y ahí. Y estaban dos machados ahí. Parece que estaban atajando pollo así. Hacen parar el colectivo. Se para, el chofer se da cuenta que estaban machados. Y le dice, señores, dice, ustedes no pueden viajar. ¿Por qué, primo? Están en estado de ebriedad. ¿Y qué problema tiene así si nosotros no vamos a manejar? Dame un boleto, dice, para Medina. No, dice, voy a San Miguel. Y bueno, dice, dame un boleto para Medina. No, dice, hermano, dice, no hay boleto para Medina. Bueno, Medina, bajaste, no hay boleto para...
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1: La información tiene que ver con el Diablito Echeverri, ¿se acuerdan? Ex jugador de River, bueno, Claudio Echeverri fue presentado en Benfica y usará la número 30, la casaca número 30, la que tenía Nico Tamendi. El Diablito firmó su contrato con las Águilas a préstamo desde el Manchester City. Vamos a cumplir los objetivos, aseguró el joven que se fue muy chiquitito de acá al Manchester City, que tuvo muy pocas chances, que Guardiola no lo tuvo en cuenta, que el nuevo técnico del City tampoco. Así que bueno, ahí está, probará suerte ahora allí en Portugal, donde han pasado varios argentinos. Así que esperemos que tenga mucha suerte, porque es un gran jugador y puede ser clave también en algún momento para la selección argentina. 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

0: 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Sí, sí. Suena. Atención a esto, ATE levantó el paro de 48 horas en los aeropuertos y se va a reunir con el gobierno para destrabar el conflicto. La medida de fuerza quedó suspendida tras la apertura de una instancia de diálogo. El encuentro buscará avanzar sobre los reclamos salariales y laborales del gremio. ATE, la Asociación de Trabajadores del Estado, levantó el paro de 48 horas en los aeropuertos y se reúne con el gobierno. 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
0: Ya vamos a hablar del fenómeno El Niño. ¿Hasta cuándo va a durar? ¿Sí? En cuanto al clima y todo lo que está sucediendo. En un ratito te contamos sobre el fenómeno del Niño. 13 grados 5 décimos la temperatura en Villa Mercedes. Ahora llega la noticia policial.
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0: Villa Mercedes demoraron a un sujeto que quiso abrir un camión con intenciones de robo. Fue durante la madrugada de este martes, policías del Comando Radioeléctrico demoraron a un hombre de 30 años tras un procedimiento realizado en nuestra ciudad. Los uniformados recibieron una comunicación por parte del Centro de Operaciones. Alertaba que este hombre de 30 años había intentado abrir la puerta de un camión estacionado en una estación de servicio ubicada sobre la colectora sur. Reiteramos, demoraron a un hombre que quiso abrir un camión con intenciones de robo.
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0: 7 minutos y estamos en la hora 10. Si viaja hacia Fraga, la temperatura en Fraga 13 grados. En Juan Jorba también 13. En Buena Esperanza 15 grados. En un día como hoy de 1779 se proclamaba en Buenos Aires la guerra contra Gran Bretaña que sostenía la corte española.
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0: Y en un día como hoy del año 1783 se lleva a cabo el Tratado de París. En el año 1813, el pueblo limeño invade edificios públicos de la capital de Perú contra la demora en la abolición de la Inquisición. Y en 1854, en un día como hoy, Bartolomé Mitre funda el Instituto Histórico Geográfico del Río de la Plata. 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Hay Tramadol, calmante Tramadol, pero tienen que retirarlo con receta médica, Tramadol. Y hay pañales para adultos. Si alguien quiere pañales para adultos, lo llaman a Valentín al 610884, 610884, y se lo guardamos, pero con seguridad, ¿no es cierto? Y hay una cuna catre que es una barbaridad. Quien quiera también lo llama Valentín al 610884. 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Chillo, ¿qué tenemos en música? Habían pedido a la Delio Valdés. Adelante, ¿eh?

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A continuación, el servicio necrológico de Radio Mercedes, que irradiamos a las 8:30, 10, 11:30, 13, 17 y 21 horas. Ha dejado de existir la señora María del Carmen Rodríguez. Sus restos son velados en General Paz 231, Departamento A, Complejo Velatorio del Centro. Domicilio de duelo, barrio Santa Rita de Casia. Los restos de la señora María del Carmen Rodríguez serán inhumados en el cementerio municipal hoy a las 11:30 horas. Comunicó previsora Villa Mercedes. Ha dejado de existir el señor Alfredo Eulogio Maldonado. Sus restos son velados en Balcarce 1440, Departamento B, Complejo Velatorio Los Palmares. Domicilio de duelo, Carlos Pellegrini 816. Los restos del señor Alfredo Eulogio Maldonado serán inhumados en el cementerio municipal hoy a las 15:30 horas, comunicó previsora Villa Mercedes. Falleció el señor Elcides Farías, velatorio General Paz 919, Sala 1, domicilio de duelo, Las Heras 1820. Los restos del señor Elcides Farías serán sepultados en el cementerio Jardín del Sol hoy a la hora 12, comunicó Casa Graci. Esposa, hijos, hijos políticos, nietas, demás familiares y amigos del señor Juan Mauricio Raca invitan a elevar una plegaria para rogar por el eterno descanso de su alma al cumplirse el 21º aniversario de su fallecimiento.

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0: Vale, ahora 10 con 18 minutos. Está fresca la mañana y se ha nublado, ¿eh?
1: Oh, bueno.
0: Como que estamos en invierno.
1: ¿Todavía?
0: Claro. Faltan 18 días para la primavera. ¿Y la temperatura cómo andamos?
1: 14 grados.
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1: ATE pospuso el paro que hoy iba a afectar a casi 30 aeropuertos. Los vuelos ahora son normales. Ampliamos esta noticia que anticipábamos recién. La medida se levantó para permitir una nueva reunión con el gobierno a los fines de solucionar el tema de los reclamos. Así que los aeropuertos ya funcionan normalmente.
0: Bueno, hemos ubicado a la cuna. Catre Cuna.
1: Qué
0: es una barrera, está nueva, ¿eh? Dice, me la puede guardar, se llama a mi nieta Valentina, ahora le aviso que le vengan a buscar. Sí, tienen que venir, estimada Norma, antes de las 13, ¿eh? 12 y media ya, a más tardar, porque después nosotros armamos la mochila y nos vamos.
1: Claro, exactamente.
0: Tipo 12:30, los esperamos por la radio para entregarle la cuna que ya nos han encargado para Valentina. Es una belleza, ya va a ver qué regalo, Norma, ¿eh? Muy bien.
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0: Norma, sí, la van a buscar antes de esa hora. Bien, Norma, los esperamos, ¿eh? Estamos en Balcarce 1392, lo decimos por las dudas de que vayan todavía a la vieja dirección, ¿no?
1: Claro, hay mucha gente que aparece por allá, ¿no?
0: Buenos días, yo no voy a recordar ferreterías en el Día del Ferretero, pero vamos a saludar a Pablo Frades, de Ferretería Castino, amigo de nuestros hijos, nos dice Teresa y Omar, Arrascaita.
1: El pronóstico sigue anticipando todavía por la mañana un 40% de lluvias aisladas. Para la tarde y noche cielo algo parcialmente nublado. La máxima para hoy estaría en torno a los 20 grados.
2: Hola, buen día, Hugo. Buen, Sebastián.
0: Buen día.
2: Quiero hacer un reclamo. Acá soy Susana Muñoz, de acá del Leve Perón 1, pasaje 14, Tallaferro. Por el tema de las cloacas, es una cosa impresionante, no se aguanta el olor, hace días que ya está perdiendo agua y es insoportable, no se puede estar. Ayer pasó el camión que destapa las cloacas, pero pasó de largo nomás, pero no paró a destapar las cloacas acá en la esquina. Gracias, Hugo.
0: No, Susana, por favor, hay que aguantar, ¿no?
1: Y...
0: hay que aguantar y convivir con ese olor.
1: Sí, tal cual.
0: Siguen llegando más mensajes. Bueno, Mercedes Becerra nos está escribiendo. ¿Y sabe qué?
1: ¿Qué?
0: Mercedes tiene para donar una cocina.
1: Bueno.
0: Y nos manda la foto de la cocina.
1: Ah, linda.
0: Dice,

0: Esa es la cocina viejita, pero funciona muy bien. Bueno, nos manda la foto de esas cocinas con 4 hornallas. Una más chiquita, más grande, mediana y grande, ¿eh? Bueno, ¿a quién se la entregamos, Gillo? No, ¿cómo para usted? No. Usted no participa de este juego. A ver, alguien que realmente necesite. Yo pienso siempre en jubilados, pensionados que por ahí se le ha roto la cocina, ¿no?
1: Claro.
0: Y no pueden comprar otra.
1: Sí.
0: No pueden comprar otra. Así que, si alguien necesita una cocina, que ya nos escriban a qué número.
1: 583407.
0: Hoy vamos a entregar una cocina. Ya entregamos la cuna, ahora una cocina. 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
1: Ahora llega la noticia policial.
0: ¿Me permite, Sebastián, antes de la policial?
1: Sí.
0: Porque esto es urgente. Necesitan la cocina, nos escriben ya Julie Arias y dice: necesito la cocina, no tengo para cocinar, estoy cocinando en la de una vecina, Nadia. Nadia, te la guardamos. Si pueden venir ahora, mejor dicho, no te molestes. Te vamos a dar la dirección donde tiene que ir. Ya le contamos. 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
1: Villa Mercedes abusó de su prima en un cumpleaños. Fue condenado, pero no irá a la cárcel. La pena en suspenso fue impuesta por una jueza de 10 meses. Durante ese periodo deberá respetar una serie de pautas, entre ellas no acercarse ni comunicarse con la víctima. Un hombre fue condenado a 10 meses de prisión en suspenso por abusar sexualmente de su prima durante una celebración de un cumpleaños. Esto sucedió en Villa Mercedes.
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0: hicimos la conexión entre la persona que dona la cocina y quien se la va a llevar, ¿no? Esta persona tan humilde que para cocinar iba una vecina, ¿no?
1: Exacto.
0: Se llama la que dona Mercedes, como en la radio, ¿eh? Ahí está, Mercedes Becerra, de la calle Corrientes al 366. Ya le hemos pasado el número y la persona se va a poner de acuerdo con Mercedes para retirar la cocina. Otra más, y esto le da alegría al corazón, claro que sí. Otra de la ventana, otra de Radio Mercedes, la radio solidaria por excelencia.

0: Que la ONU alertó sobre la duración del niño. 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
1: El niño se extenderá hasta febrero de 2027 y será muy fuerte. Así lo confirmó la entidad meteorológica oficial de la organización. También alertó que se esperan grandes impactos en los patrones de precipitación y temperatura.
0: Cuando hablamos del niño, hablamos del fenómeno climático, ¿no? Después viene la niña.
1: Después viene la niña.
0: El niñito.
1: Todo bien.
0: Bueno, ahora el niño anda dando vueltas.
1: Sí, ¿eh? Es cierto.
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1: Mensaje de un fabricante de electrodomésticos: si reelige Milei que la de la industria, perdón, si reelige Milei de la industria argentina no va a quedar nada.
0: Ayer no fue a la fiesta de la industria, fue invitado, no fue el presidente, ¿no?
1: Sí, recibió muchas críticas de todas maneras, ¿eh? Bueno, el dueño de una empresa que produce en la Argentina para la marca surcoreana Samsung alertó por el desplome productivo, avance importador, tarifas en alza y falta de estrategia oficial para sostener el empleo y el consumo. Ese fue el mensaje de un fabricante de electrodomésticos. Si reelige Milei, de la industria argentina no va a quedar nada.
0: Restan para la primavera 18 días y restan 20 tarjetas para la fiesta del jubilado en la mesa coordinadora. Quedan 20 últimas tarjetas para la gran fiesta del 20 de septiembre. Nos lo comunica la comisión directiva de la mesa coordinadora. Para el 20, gran almuerzo, un menú especial, abundante, entrada, empanadas al horno, el plato caliente, entrecot de carne vacuna con puré bicolor con crema. Cuesta 50.000 pesos, vas, hablas con la gente de la comisión y te dan facilidades para el pago, ¿eh? Además, el postre helado, vinos, gaseosas, la actuación de Ángel Gastón, el gran brindis, la torta aniversario, sorteos gratis, elección reina y rey de los jubilados. Quedan 20 entradas.
1: 20.
0: O tarjetas, ¿no es cierto? Como sí, le guste. Para el gran almuerzo, baile de los jubilados nacionales. En la mesa coordinadora, señor, lo escucho.
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0: Se venden, compre, Sebastián.
1: ¿Qué se vende?
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1: Bien.
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1: Este fin de semana se va a correr el Gran Premio de Italia de Fórmula 1. El fin de semana llega la 13ª fecha del campeonato de Fórmula 1 de la temporada 2026. Y allí estará Franco Colapinto con su Alpine. Recordemos, ya confirmado para el año que viene, el 2027. La Fórmula 1 se traslada al circuito internacional de Monza, ¿sí? Y será a las 7:30 mañana la práctica libre y a las 11 la práctica libre 2.
0: Buen día, soy Adrián. Estaría necesitando la cocina para mi cuñada Adriana. Qué lástima, ya le entregamos, pero bueno, si aparece otra cocina por ahí, alguien que quiera regalarla, Adriana, ahí nomás, mandame el mensaje. Vi primero el de la señora que se le hemos entregado. Acá dice, estoy cocinándole a una vecina, bueno, y me agrega, muchas gracias por ayudar tanto a la gente. Es que nosotros, no es la ayuda grande de la radio, es la gente,
1: sí,
0: la
1: exacto.
0: Audiencia que nos llama, tengo una cocina para regalar, y nosotros somos nexo nada más, entre el que dona y el que lo necesita,
1: sí,
0: ¿no?
1: Sí, exacto.
0: Perfecto, y si logramos eso con la radio, Juli Arias, en buena hora, ¿no es cierto? La radio en acción. Buenos días, Sebastián, Hugo, equipo, escuchándolo del barrio El Criollo, la piba MS, Margarita Sosa.
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0: A las 11 llega, sí, por la alfombra roja, Juan Carlos Borges. Che, ¿qué traerá hoy el Juan Carlos? Atención, ¿te acordás, hermano?
1: Perfecto.
0: A ver, acá hay un audio.
2: Buen día, Sebastián. ¿Me puedo pedir un tema, la samba en puntita de pie para mi amiga Nadia que está cumpliendo años?
1: Sí.
2: Soy Patricia del 828, muchas gracias. Muy linda la música que pone Gillo a la mañana.
0: 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Bueno, le pidieron puntita de pie.
1: Puntita de pie, vamos.
0: Escuchamos.

0: Era Raúl Palma y la zamba En Puntita de Pie. 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Se nos viene Juan Carlos, se viene con todo, ¿eh? Juan Carlos y su... ¿Te acordás, hermano?
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2: 10:54 minutos, actualizamos datos del tiempo, presenta Química del Oeste, 14 grados la temperatura, la humedad alcanza el 30%, el cielo se encuentra nublado y la visibilidad alcanza los 10 kilómetros. Para hoy se estima una máxima de 20 grados con el cielo mayormente nublado. A esta hora, 14 grados.
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12: ¿Te acordás, hermano, qué tiempos aquellos? Eran otros hombres, más hombres.
0: ¿Qué tiempos aquellos? Juan Carlos Borges, buen día, bienvenido.
13: Buen día, amigo, buen día. ¿Qué tiempos aquellos?
0: ¿No? ¿Cómo le va?
13: Y siempre recordando algunas cosas de tiempos aquellos, ¿no?
0: Y siempre hay algo. Sí. Y yo le tengo que decir algo a usted.
13: Usted siempre, ¿puedo? siempre está diciendo.
0: Sí, y llegamos a septiembre, el primer jueves del mes. ¿Y qué nos habrá traído Juan Carlos esta vez?
13: ¿Vio? Y bueno, José Hugo, bueno, no sé, pero septiembre será por la primavera, pero septiembre es el mes del amor. De los niños es amor puro, y en los grandes es amor maduro.
0: Ay, muy bien.
13: Bueno, bien. Eso es un poquito el tema de hoy, José Hugo.
0: Amor maduro.
13: Claro, porque puede suceder que vamos envejeciendo con la casa en orden y el alma patas para arriba. La relación a veces es simple resignación bien peinada porque ninguno en la pareja ha encontrado el valor de admitir que aquello terminó hace tiempo.
0: Sí, un tema para pensarlo.
13: Para
0: bien, ¿no?
13: pensarlo y comentarlo. Pero parece que al pasar de los años, y ya lo vamos a saber en la música,
0: claro,
13: siguen siendo igual las cosas. ¿No?
0: Amor maduro de Felipe Mujica Pedrejón. Hay algo más triste que una ruptura de pareja, y es una pareja que sigue junta, pero ya no está unida. Porque separarse, al menos, es una verdad. Pero quedarse por costumbre, por miedo o por comodidad, puede convertirse en una lenta forma de desaparecer, amigo. Hay parejas que duermen en la misma cama, pero hace años que no descansan juntas. Comparten mesa, gastos, rutinas, pero ya no comparten lo importante. Hablan del pan, de la luz o del tiempo, pero dejaron de dialogar, de preguntarse ¿cómo estás de verdad? ¿Qué es lo que te preocupa? ¿O seguís siendo feliz conmigo? Muchas relaciones no se rompen por falta de amor, sino por desgaste. Pequeños silencios que nadie resuelve, abrazos que se fueron enfriando sin hacer ruido, miradas que ya no se buscan y conversaciones reemplazadas por la pantalla de un celular o un programa de televisión. Desde afuera parecen una pareja perfecta. Siguen juntos, cumplen con las cenas familiares, con los cumpleaños, las navidades, pero seguir juntos no siempre significa seguir enamorados. A veces es solo una sociedad de supervivencia. Cada uno cumple su papel y procura no molestar demasiado. Romper da miedo, claro. Se rompen hábitos, seguridades y hasta la imagen que uno tiene de sí mismo. Pero ¿hay una soledad peor que estar solo? ¿Sentirse solo junto a quien debía ser tu refugio? El amor maduro no necesita fuegos artificiales todos los días, pero sí verdad, respeto, ternura y ganas de seguir eligiéndose. Cuando eso desaparece, quizás solo haya resignación. Por eso quizás a esa pareja la pregunta no sería ¿siguen juntos? La pregunta de verdad sería, ¿ustedes se aman todavía? Porque hay parejas que se separan y sin embargo se respetan. Y hay parejas que siguen casadas 40 años, pero hace 20 que se han perdido en mitad del camino. Hay que decirlo. Convendría decirlo sin escándalo. Porque a veces nos hace falta romper una relación. No hace falta romper una relación. Lo que hace falta es rescatarla. Y si no se puede, tengamos la honestidad de no llamar amor a lo que solo es costumbre. porque vivir acompañado no es lo mismo que vivir querido. Y aguantar no siempre es amar. ¿Qué reflexiones de Felipe Mujica Pedrejón, Amor Maduro?
13: Sí, José Godó, yo cuando estaba viendo este relato pensé en la canción de Palito Ortega, esa que decía Sabor a Nada.
0: Ah, Sabor a Nada.
13: Aquella que dice que no, ¿qué nos sucede que últimamente nos miramos indiferentes, no? Pero últimamente, bueno, luego me vino el recuerdo esta otra obra hermosa de Pablo Milanés, Aquel de la Trova Cubana de los años 70.
0: Sí. Y hay un tema, ¿no? El tiempo pasa.
13: El tiempo pasa.
0: Lo escuchamos, Pablo Milanés.

0: El tiempo pasa, nos vamos poniendo viejos, así nos dijo Pablo Milanés, para epilogar este hermoso tema de hoy, esta reflexión, ¿no?
1: Sí.
0: De Felipe Mujica Pedrejón, Amor Maduro.
1: José Hugo, dice Pablo Milanés, a todos dice que sí, a nada digo que no, para poder construir la terrible armonía que pone viejo a los corazones.
0: Qué bárbaro, ¿no? Qué reflexión la que trajo hoy, amigo. Sacó trago, como suelen decir, ¿vio?
1: Pero ni un mate. Saqué bueno. Trago, pero me tengo que ir a tomar mate con Gillo ahí.
0: Claro, está Gillo, seguro. Gracias, amigo.
1: Querido amigo, bueno, nos veremos si Dios quiere.
0: El jueves. Vaya a saber con decir, qué, ¿no?
1: Con, ¿te acordás, hermano? Seguro.
0: ¿Te acordás, hermano? Juan Carlos Borges. Que tenga buen día, amigo.
1: Igualmente, felicidades para usted.
0: Seguimos. 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Gracias, muchas gracias, muchas gracias. Seguimos. 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

A continuación, el servicio necrológico de Radio Mercedes, que irradiamos a las 8 y 30, 10, 11 y 30, 13, 17 y 21 horas. Ha dejado de existir la señora María del Carmen Rodríguez. Sus restos son velados en General Paz 231, Departamento A, Complejo Velatorio del Centro. Domicilio de duelo, barrio Santa Rita de Casia. Los restos de la señora María del Carmen Rodríguez serán inhumados en el cementerio municipal hoy a las 11 y 30 horas. Comunicó Previsora Villa Mercedes. Ha dejado de existir el señor Alfredo Eulogio Maldonado. Sus restos son velados en Balcarce 1440, Departamento B, Complejo Velatorio Los Palmares. Domicilio de duelo, Carlos Pellegrini 816. Los restos del señor Alfredo Eulogio Maldonado serán inhumados en el cementerio municipal hoy a las 15 y 30 horas, comunicó Previsora Villa Mercedes. Falleció el señor Elcides Farías, velatorio General Paz 919, Sala 1. Domicilio de duelo, Las Heras 1820. Los restos del señor Elcides Farías serán sepultados en el cementerio Jardín del Sol hoy a la hora 12, comunicó Casa Graci. Esposa, hijos, hijos políticos, nietas, demás familiares y amigos del señor Juan Mauricio Raca invitan a elevar una plegaria para rogar por el eterno descanso de su alma al cumplirse el 21º aniversario de su fallecimiento.

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0: 11:37 minutos en la República Argentina.
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0: ¿Cómo está el clima? Se mantiene la temperatura en 14 grados 5 décimos. El pronóstico dice 20 la máxima para hoy, parcialmente nublado.
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0: Horror en México, terrible. Asesinaron a un músico, a su esposa embarazada, a su hija y una empleada. El tecladista Jonathan Meléndez, músico de Camilo VII, una banda, y su familia fueron encontrados sin vida en su domicilio. Solo hay un sobreviviente. Y además detuvieron a un argentino. Dicen, bueno, a ver, un argentino fue detenido en México, acusado de ser el autor de los asesinatos de un músico y de su familia. Se trata de Diego Sebastián Rosen, quien fue arrestado por los asesinatos de Jonathan Meléndez Ochoa, su esposa embarazada, su hija y la empleada, y el perro, mientras que un niño sobrevivió. Terrible. México, amigos, sucedió hoy. Horror. Asesinaron a un músico, a su esposa embarazada, a su hija y una empleada. Un argentino está detenido.

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0: Juicio por la muerte de Diego Armando Maradona. Leopoldo Luque sorprendió y pidió declarar. Para la audiencia de hoy estaba previsto el testimonio de su perito de parte, pero los defensores del neurocirujano cancelaron sobre la marcha. Hay enojo en la fiscalía. Bueno, está sucediendo en estos momentos. Pidió declarar Leopoldo Luque causa por la muerte de Maradona.
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0: 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En estos momentos habla el presidente Javier Milei en el Foro Madrid, esto en Santiago de Chile. 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

que compró el departamento de abajo de Cristina Kirchner. El juez Julián Ercolini ordenó informes de la ARCA, ANSES, Migraciones y al Ministerio de Capital Humano para avanzar con la investigación sobre los bienes de María Soledad Calle. ¿Sí? Esta mujer, la compra del departamento ubicado justo debajo de la vivienda de Cristina Kirchner en San José 1111 por parte de la sindicalista María Soledad Calle desató una investigación judicial que ahora avanza con fuerza. El juez Ercolini levantó el secreto bancario y fiscal de Calle y ordenó una serie de medidas para reconstruir su patrimonio. Entre las medidas ordenadas, el magistrado pidió informes de la ARCA, ANSES, Migraciones, Ministerio de Capital Humano. El objetivo es reconstruir relaciones laborales, movimientos de dinero, bienes de Calle. El gremialista Abel Furlan, la Unión Obrera Metalúrgica, la UOM, UCM, Sociedad Anónima, entre otros integrantes de la firma. Bueno, ahí está entonces. La justicia ordenó levantar el secreto fiscal de la sindicalista que compró el departamento de abajo de Cristina Fernández para investigarla. 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

Atención a esta noticia. Malvinas, en Reino Unido, un medio precisamente de Reino Unido, de Inglaterra, habló de una invasión argentina tras los dichos de Donald Trump. La polémica surgió luego de que el presidente de Estados Unidos dejara abierta una revisión de la postura de Washington sobre la soberanía de las Islas Malvinas. A la espera de la cadena nacional de Javier Milei, las declaraciones de Donald Trump sobre las Islas Malvinas volvieron a instalar la disputa de soberanía entre Argentina y Reino Unido en el centro de la escena internacional. Esta vez el impacto llegó desde la prensa británica, que planteó un escenario de una eventual invasión argentina al archipiélago a partir de las palabras del presidente de Estados Unidos. Mirá vos. Es un diario británico, se llama Daily Mail, que publicó un artículo bajo el título Trump insinuó que no respaldaría al Reino Unido si Argentina invadiera las Malvinas. ¿Sí? Por lo tanto, este medio de Inglaterra habla de invasión argentina a las Malvinas. 11:45 minutos. 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Provincia de San Luis. Atención, Arizona. Se destrabó el pase y Santiago Solari dejó Racing para jugar en Newell's. Me hubiese gustado irme de otra manera. Una lástima, ¿sí? Porque estar en Racing habla de un equipo grande. No digo que Newell's no lo sea, pero bueno, es un equipo grande del interior, de Rosario, provincia de Santa Fe. Significa mucho, por supuesto. Pero bueno, es un gran paso para Santiago Solari. La Academia y la Lepra se pusieron de acuerdo en las condiciones para la llegada del extremo, pese a que la negociación estuvo frenada por una cláusula de último momento. Así que ya fue presentado el sanluiseño, el hombre de Arizona, Santiago Solari, como nuevo jugador de Newell's. 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

0: amigos en todo el país. A ver cómo está el tiempo, cómo está la temperatura. Tenemos 15 grados, la temperatura sube un poquito. Momento para cotizar, sí, el dólar. 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Dólar oficial cotiza 1.535 para la venta y para la compra 1.485. Ya estamos con el blue.
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0: Dólar Blue sigue presentando Óptica Visión para la venta. 1.545 está en baja, un 0,32%. Perdón, sube 0,32% para la venta. 1.545 y para la compra 1.525. Reitero, dólar oficial se mantiene para la venta 1.535. El Blue sube un 0,32% y cotiza a 1.545 para la venta. 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

24 minutos, 15 grados 5 décimos la temperatura en Villa Mercedes. Mientras aguardamos las noticias, vamos a escuchar temita nuevo, Luciano Pereyra, Karina, la banda Un Poco de Ruido, entre otros. La canción se llama Enséñame a Vivir Sin Ti.

0: Ahí estaba Luciano Pereyra, Karina, entre otros, Enséñame a Vivir Sin Ti.
1: 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Estamos a 2 minutos de la hora 12. 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
2: Del mediodía, un minuto.
3: Temperatura 15 grados, cielo parcialmente nublado.
2: Milei dijo esta mañana que la región tiende a regresar a los gobiernos de derecha.
3: Fue durante el foro conservador que tiene lugar en Santiago de Chile.
2: En la oportunidad, el presidente volvió a referirse a la derecha como el ejemplo de libertad y a la izquierda como parte del eje del mal del mundo.
4: Chile ha vuelto a apostar por las ideas de la libertad, ha despertado, así como América Latina está despertando. Hoy estamos siendo testigos de un cambio que empezó en Argentina en 2021 y que poco a poco fue extendiéndose por todo el continente. Perú, Colombia, Ecuador y tantos otros ejemplos que dan fe de los vientos de cambio que atraviesan este tiempo histórico. Hoy el continente entero se está orientando hacia los valores que hicieron grande Occidente, incluso luego de décadas de adoctrinamiento socialista. Poco a poco les hemos demostrado que no les tenemos miedo y que estamos dispuestos a salvar nuestra civilización y nuestro modo de vida.
3: Una nueva encuesta nacional lo da ganadora Milei por tan solo medio punto sobre Cristina Fernández.
2: El estudio de la consultora RDT muestra a Kicillof en el tercer lugar y Patricia Bullrich cuarta.
3: El jefe de gabinete Diego Santilli dijo que el año que viene está en juego seguir con el cambio o volver al pasado.
5: Para mí, lo que estaba en juego y lo que está en juego en lo que viene es si volvemos al populismo, que la Argentina y yo creo que los ciudadanos no quieren, si el esfuerzo que hicieron los argentinos estos 2 años y medio hacia adelante va a valer la pena o no, o si retrocedemos 50 casilleros para atrás y volvemos a esa Argentina pendular que tanto daño nos hizo, ¿no? La gente no la pueden tomar por sonsa. Ahora, ¿qué falta? Falta un montón en el camino. Obvio, 30, 40, 50, 60 años de destrucción no se resuelven en 2 años y medio. ¿Hemos dado un gran paso a los argentinos? Sí. ¿Que el gobierno ha hecho el trabajo que tenía que hacer? Sí. Pero esos frutos van a llegar. Y van a llegar porque vos ves hacia dónde está yendo.
2: Buscan a Mariano Martínez, el estudiante de arquitectura de La Plata, desaparecido hace 4 días.
3: Mariano vive en Berazategui y las cámaras de seguridad de la universidad lo muestran cuando sale y luego en Punta Lara y Constitución.
2: Alicia, su madre, dijo que el último mensaje que envió dejaba la clave de su computadora donde encontraron que mantenía contacto con una joven.
1: Pronóstico.
3: Cielo algo nublado hacia la noche. Máxima para hoy 19 grados.
2: 15 grados la actual. Cielo parcialmente nublado en la ciudad de Buenos Aires.
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6: 15 grados la temperatura en Villa Mercedes.
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0: 18 minutos. 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
1: Los vientos están soplando del sector sudoeste a 20 kilómetros por hora, 16 grados la temperatura.
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0: Aquí, ahí estaba Franco Simone cuando ya es la hora 12:23. Adelanto de la próxima policial.
1: Misión Sarmiento, venta de drogas.
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1: 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Ahora llega la noticia policial.
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1: Misión Sarmiento, San Luis, la policía anuló 2 centros de venta y distribución de drogas, incautó sustancia evaluada en más de 1.000.000 de pesos y detuvo a 13 personas. En el marco de una investigación por infracción a la ley de estupefacientes que lleva adelante la Fiscalía Federal de San Luis, como parte de las acciones de lucha contra el narcotráfico, se realizaron diferentes allanamientos en la capital puntana, donde anularon 2 centros de venta y distribución de drogas.
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6: En el Día de la Industria, el gobernador compartió un almuerzo con empresarios. En el encuentro, el primer mandatario reafirmó el apoyo del Ejecutivo con múltiples políticas dirigidas al sector productivo, al que considera el motor de la economía de la provincia.
7: Feliz Día de la Industria para todos y gracias por haber acudido a esta convocatoria. Desde el minuto cero de nuestro gobierno, consideramos fundamental la articulación público-privada para poder crecer como provincia, que crezcan cada una de sus empresas, por supuesto consolidar y crecer en el empleo que ustedes generan. Y en esta articulación público-privada, nuestro accionar fue y es siempre la escucha activa, la cooperación, promover la vinculación entre el sector público y el sector privado, la vinculación, promover la vinculación en el sector público-privado y la academia, la ciencia, la técnica, promover la vinculación entre ustedes, promover la vinculación con agencias de desarrollo y trabajar todos los días para que la provincia sea cada día más competitiva.
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correr por los que tiraron piedras. Nosotros no lo vamos a hacer. ¿Quién lo dijo? Obviamente Milei. El presidente recordó la experiencia de Cambiemos y defendió el rumbo económico en un foro regional de derecha realizado en Chile. Esta noche dará una cadena nacional por Malvinas. Esto será a las 21, cadena nacional.

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River a la espera de Aníbal Moreno. Poncio podría repetir el mismo 11 de River ante Independiente Rivadavia. El volante continúa trabajando diferenciado, producto de la molestia lumbar, y no será arriesgado el domingo en caso de no llegar al 100%. Así, el plan del técnico se mantendría similar a Banfield, sosteniendo la base que funcionó en el debut de su interinato. De frente a Independiente Rivadavia, parada difícil tiene el equipo ahora dirigido por Leonardo Poncio. 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

0: 12 horas con 37 minutos. 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Quiero saludar a mi hermana Noemí por su cumpleaños con un tema por Sergio Denis. ¿Puede ser algo por Sergio Denis? Ya va Gladys y Flore, que lo están pidiendo. 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
1: ¿Qué tal,
0: Pascual?
1: Muy bien.
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0: Nos piden Sergio Denis. Aquí está el tema para mi hermana Noemí, dice, de Gladys y Flor.

0: Sergio Denis, dejándonos Te Quiero Tanto, lo habían pedido a la hora 12:42. Acá preguntan, dice, ¿cuándo juega el más grande, el equipo de Gillo Fernández?
1: ¿Eh? Sí, el fin de semana frente a Independiente Rivadavia, jugará River, está hablando de River, supongo.
0: Sí. Buen día, quiero participar por el sorteo. ¿Qué sorteo? No tenemos ninguno hoy, ¿eh? Los sábados sí, los sábados estamos llenos de sorteos.
1: Le completo la información entonces. River jugará frente a Independiente Rivadavia el domingo a las 19:15.

0: parten un video de la calle Gobernador Alric y Balcarce. A ver, es un basural, ¿eh? Impresionante. Impresionante, sí, porque son miles de bolsitas de plástico llenas de basuras que han tirado y es un foco infeccioso tremendo, ¿eh? Tremendo. Esto es Gobernador Alric y Balcarce, zona prácticamente céntrica de Villa Mercedes, ¿no? Pero es un asco total. Pero la cantidad de bolsitas con verduras, con comidas viejas que han tirado, y hay gente que revuelve ahí, ¿eh?
1: Qué pena, ¿no?
0: Hay gente que revuelve ahí, qué bárbaro, ¿eh? Muchas gracias.
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0: Ayer lo mandó Ana Beatriz González a esto porque hablamos ayer de las fotomultas por los semáforos. Dice, buen día equipo, que saquen multas a los móviles que paran justo en las rampas, a donde las personas con sus problemas de piernas no pueden bajar por la misma, nos dice Ana Beatriz González. Que los móviles, ¿qué móviles serán? A ver si nos aclara Ana Beatriz González.
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0: Tiene un tema por Ricky Martin, ¿lo tenemos? Sí, acá están pidiendo, Cari, escuchar a Ricky Martin a Medio Vivir. Adelante.

0: A medio vivir cuando ya es la hora
1: 12:48.
0: ¿Se acuerda esta mañana, Sebastián, que Mercedes Becerra de calle Corriente 366, bueno, regalaba una cocina?
1: Sí.
0: Bueno, acá me cuentan, ya se comunicó Patricia conmigo, más tarde va a mandar a una persona a buscarla. Ella vive en calle Pringles al 200 y algo. Me contó que se le quemó la casa. Ahora recuerdo, ¿no? Bueno, así que hicimos una buena obra, ayudar a quien lo necesita. Perfecto, muy bien, Mercedes, excelente, gracias.

0: 1940 nace en Montevideo el escritor y periodista uruguayo Eduardo Galeano, ¿sí? Uno de los intelectuales más influyentes de la izquierda y la literatura latinoamericana. Sus libros más conocidos, Las venas abiertas de América Latina en el 71, Memoria del fuego en el 86, han sido traducidos a 20 idiomas, ¿eh? Hoy nacía en el año 1940 Eduardo Galeano. Otra de las fechas históricas, 1920, León Ferrari. Nace en Buenos Aires el artista plástico León Ferrari, cuya obra obtuvo orientada a denunciar los abusos de poder y la intolerancia de la sociedad. Al momento de su muerte, en 2013, era uno de los 5 artistas plásticos más provocadores e importantes del mundo, según el diario estadounidense New York Times.
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0: Año 1949, nace José Néstor Pekerman, entrerriano de la ciudad de Villa Domínguez, el ex futbolista y entrenador José Pekerman, campeón del mundo con la selección argentina sub-20 en los torneos de Qatar 1995, Malasia 97, Argentina 2001. Tremendo. Es el técnico más ganador de la historia de los torneos mundiales sub-20. José Néstor Pekerman.
1: Estuvo con los juveniles, ¿no?
0: Exactamente, exactamente, es el campeón, es el argentino donde más títulos en sub-20 tiene.
1: Bueno, atención, Gillo, si tenés la marcha de Racing Club, la colocamos. 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
0: Racing, ¿usted pidió algo de la academia?
1: Sí, señor.
0: Año 1950, Racing Club se inaugura. El Estadio Presidente Perón, también conocido como el Cilindro de Avellaneda, fue en un partido que Racing venció 1-0 a Vélez con gol de Yamil Simes, que venció por 1-0 a Vélez entonces en la victoria, lo que lo llevó a la cima del campeonato allá por el año 1950.
1: Es decir, hace 76 años clavaditos hoy. Escuchen, los memoriosos, los hinchas de la academia, aquellos que peinan canas, escuchen la marcha, el himno a Racing.

0: Saludamos a todos los hinchas de Racing Club. 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
0: Y atención, un importante accidente de tránsito se registró esta mañana en la autopista de las Serranías Puntanas, a la altura del ingreso a Terraza del Portezuelo. El siniestro involucró a una Peugeot Partner y a un Fiat Argo que colisionaron en el cruce de la autopista. Según la información disponible, la Peugeot Partner intentaba ingresar al cruce para dirigirse en sentido este cuando se produjo la colisión con el Fiat Argo que circulaba de este a oeste. De acuerdo con lo manifestado por el conductor del utilitario, el sol lo habría encandilado en el momento previo al impacto. Como consecuencia del choque, el Fiat Argo terminó en el sector de la banquina central. En la Peugeot Partner viajaban dos adultos, mientras que en el Fiat Argo se trasladaban un hombre y una mujer, ambos de aproximadamente 35 años, junto a cuatro menores de edad. Personal del SEMPRO asistió a las personas involucradas en el lugar. Afortunadamente, ninguna presentaba lesiones de gravedad. Ambos vehículos sufrieron importantes daños materiales como consecuencia del fuerte impacto. Señores, esto ocurrió esta mañana en la autopista de las Serranías Puntanas, a la altura del ingreso a Terraza del Portezuelo.

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0: Y vamos a recordar en el final del programa a una grande, que es Chabuca Granda, María Isabel Granda y Larco, su nombre completo.
2: Que fallecía precisamente un 3 de septiembre de 1920 en Miami.
0: Sí.
2: Más conocida como Chabuca Granda, como dijiste recién. Cantautora, folclorista, productora, discográfica, guionista de cine y dramaturga peruana. Impresionante, ¿no? Impresionante. Compuso y escribió un gran número de canciones de música criolla y afroperuana.
0: Bien, Chabuca Granda, la recordamos hoy entonces con Chabuca Limeña.

0: Ahí estaba Chabuca Granda dejándonos el tema Chabuca Limeña. Hemos recordado hoy a esta grande del Perú.
1: Así es, que falleció un 3 de septiembre de 1920.
0: 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Venimos a la hora del desayuno y llega la hora de la sopa, y nos vamos. Pero con esas ansias de volver, Sebastián, mañana.
1: Así es, mañana a las 8.
0: Cuando en Radio Mercedes tengamos otra edición de este programa tan querido y que se llama
1: La Ventana.
0: Sebastián, enseguida 13 y 15.
1: Chamullando tangos.
0: Unos tanguitos para hoy. 13 y 30.
1: La ruleta del rock.
0: 15 y 30.
1: La hora del DJ.
0: Está Juana, es ahora nuestro operador. Pídale el intérprete o el tema preferido, Pásela bien, disfrute de este día, agradezca a Dios, vamos adelante. Mañana, otra edición de La Ventana. Chau, Gillo, muchas gracias, hincha River, Gracias, Gillo, gracias a Valentín en la recepción de la emisora. Sebastián, hasta mañana.
1: Hasta mañana, Hugo, chau.
0: Que lo pasen bien.

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A continuación, el servicio necrológico de Radio Mercedes, que irradiamos a las 8:30, 10, 11:30, 13, 17 y 21 horas. Ha dejado de existir el señor Alfredo Eulogio Maldonado. Sus restos son velados en Balcarce 1440, Departamento B, Complejo Velatorio Los Palmares. Domicilio de duelo, Carlos Pellegrini 816. Los restos del señor Alfredo Eulogio Maldonado serán inhumados en el cementerio municipal hoy a las 15:30 horas, comunicó Previsora Villa Mercedes. Esposa, hijos, hijos políticos, nietas, demás familiares y amigos del señor Juan Mauricio Raca invitan a elevar una plegaria para rogar por el eterno descanso de su alma al cumplirse el 21º aniversario de su fallecimiento.

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Buenas tardes. Aquí estoy en este horario de sobremesa para compartir tangos, porque ya estamos. Chamullando tangos.

Hoy en Chamuyando Tango se nos ha dedicado a la orquesta del maestro José Basso, su orquesta y sus cantores. En primer término, tango que se lo dedicamos al señor Ramón Morán, Triste Comedia, José Basso cantando Francisco Fiorentino. Luego, Vieja Amiga, José Basso cantando Floriel Ruiz. Y cerraba José Basso la voz de Alfredo Belusi en el tango de Olmedo y Aznar, De Puro Kurda. Puso los tangos en el aire Juan Patiño. Hasta aquí los tangos de hoy. Volvemos mañana a las 13:15.

0: Chamullando Tangos. José Hugo Duto les dice gracias y hasta cada tango, amigos.
1: Sigan en Radio Mercedes, se los dice quién.
0: Antonio Carrizo,
1: locutor argentino.
2: Sí, señor.
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1: Hora 13:30 minutos. En el juicio por la muerte de Maradona amplió su indagatoria el neurocirujano Leopoldo Luque. El imputado volvió a cuestionar el informe de la Junta Médica y dijo que nunca pensó que Diego se iba a morir. Afirmó que el paciente que describen los peritos no es el que ellos tenían, que parece haber un paciente después de su muerte y otro en vida. Baja el dólar oficial, el mayorista cotiza 1.508 pesos con 50. El minorista cae a 1.530 tipo vendedor en el Banco Nación, en tanto el paralelo sube a 1.545. En el segmento financiero, el dólar MEP opera a 1.529 con 27 y el contado con liquidación a 1.589 con 04. River pidió prórroga en el mercado de pases y va por un central. Por la grave lesión del juvenil Giorgio Costantini, el millonario obtendría 10 días más para continuar en la búsqueda del décimo refuerzo. Francisco Álvarez, de Argentinos Juniors, y Juan Jiménez, de Rosario Central, son las dos opciones más vigentes. Soleado hasta mañana, la mínima 9, la máxima 17, más frío el fin de semana. A esta hora 16, 8, cielo parcialmente nublado.
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Escuchamos a Fito Páez, El amor después del amor, a Los Pericos, Pupilas lejanas y Los Enanitos Verdes, Tu cárcel. Así pasó la ruleta del rock. Hasta mañana, amigos de Radio Mercedes.

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1: 2:01, temperatura 16.8, cielo parcialmente nublado. Diego Santilli defendió los ataques del presidente a la prensa. El jefe de gabinete sostuvo que es una cuestión de ética porque Milei no avala la mentira.
2: Lo que al presidente le molesta es la mentira y la difamación. Y él, contra la mentira y la difamación, expresa su visión. Porque otros presidentes mandaban a la CIDE, mandaban al ARCA, mandaban a ponían fotos de periodistas y demás donde tiraban dardos. Esas cosas no van. Pero no es una cuestión de formas, es una cuestión de ética. Una cosa es interpretativo y otra cosa es cuando se asevera. Y cuando se asevera es una mentira. Y cuando es una mentira hay una visión del presidente que es: yo no avalo que se mienta o que se tergiverse duramente y claramente la realidad. Entonces esa es la posición.
1: Juicio por la muerte de Maradona, declararon más peritos de la Junta Médica.
3: El psiquiatra José Luis Covel, integrante de la Junta Médica creada para analizar las circunstancias de la muerte de Diego Maradona, sostuvo que una internación domiciliaria no cumple los requisitos para el seguimiento cognitivo de un paciente en ese estado confusional. Además, indicó que debieron realizarse controles continuos, por lo menos diarios, de la evolución del paciente y cuestionó la ausencia de exhaustivas pruebas de laboratorio. El otro testigo de hoy fue el médico Ramiro Larrea, también de la Junta Médica, quien dijo que al momento de la salida de la clínica, Maradona estaba compensado desde lo físico, pero desde lo emocional no estaba en sus cabales y cursaba un cuadro de abstinencia y no era muy manejable. Fabián Del Monte, Servicio Informativo Continental.
1: Naciones Unidas alertó que el fenómeno del Niño se está volviendo gigantesco. Los expertos anunciaron que se extenderá hasta febrero con gran impacto en los patrones de lluvia y temperatura. Según la Organización Meteorológica Mundial, se esperan inundaciones, sequías y calor extremo.
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1: Soleado hasta mañana, la mínima 9, la máxima 17. Más frío el fin de semana. A esta hora 16.8, cielo parcialmente nublado.
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Bienvenidos a El Diván de los Recuerdos. Quien les habla, Damián Rodríguez. Los invito a que tomen asiento porque vamos a recordar las mejores canciones de todos los tiempos acá, en El Diván de los Recuerdos.

Hoy en el Diván de los Recuerdos, en primer lugar escuchábamos Hoy Quiero Confesarme, por Isabel Pantoja. Luego llegaba Como Yo Te Amo, en la voz de Rafael. Y por último recordábamos La Quiero Morir, interpretado por Francis Cabrel. Hasta aquí los recuerdos de las grandes canciones. Los espero mañana a la hora 14 para seguir recordando las mejores canciones de todos los tiempos en el Diván de los Recuerdos.

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1: Hora 14:31 minutos. El diario británico Daily Mail alertó sobre una posible invasión argentina a las Islas Malvinas. Se basó en las declaraciones de Donald Trump sobre la posibilidad de revisar el apoyo a la postura británica. Hoy el presidente de Estados Unidos sumó sus dichos acerca de que la victoria inglesa en la guerra fue hace mucho tiempo y quedó muy lejos. Suben los bonos y el riesgo país cae a 496 puntos básicos. Las acciones de empresas argentinas en Wall Street caen hasta el 5,5%, lideradas por Bioceres. En la bolsa porteña, el índice Merval pierde el 1,8 en pesos y el 1,9 en dólares. Juraron sus cargos los nuevos jueces de la Sala Primera de la Cámara Federal porteña. Pablo Bertuzzi y Pablo Iadarola obtuvieron la semana pasada el respaldo del Senado. Por sus manos pasarán causas clave para el gobierno, como la estafa con la criptomoneda Libra. Soleado hasta mañana, la mínima 9, la máxima 17. Más frío el fin de semana. A esta hora 19.3, cielo algo nublado.
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0: Hora 15, 30 minutos. Hubo acuerdo y logró dictamen en el Senado el proyecto para ampliar los cortes de biodiesel y bioetanol. Serán del 10 y del 15% respectivamente y podría tratarse este mes en el recinto. La medida fue respaldada por distintos bloques y por las provincias productoras. La Corte Suprema confirmó la condena al exgobernador de Entre Ríos, Sergio Urribarri, que quedará detenido. El máximo tribunal rechazó todos los recursos presentados por la defensa. El exmandatario provincial irá a prisión por el desvío de fondos públicos durante su administración y también fue inhabilitado para ejercer cargos públicos. Se agrava la crisis diplomática con China. El gobierno de Beijing convocó al embajador argentino a una reunión de urgencia. Es por los dichos del director de comunicación digital, Juan Pablo Carreira, también conocido como el tuitero Juan Dou. El funcionario culpó al gobierno comunista chino de causar el alud en China y Nepal con la construcción de una mega represa hidroeléctrica. Soleado hasta mañana, la mínima 9, la máxima 17. Más frío el fin de semana. A esta hora 19.4, cielo ligeramente nublado.
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1: Las 4 de la tarde, temperatura 19.4, cielo ligeramente nublado. Desde Chile, Javier Milei destacó los logros económicos de su gobierno. Durante el foro global de la ultraderecha, el presidente ratificó el rumbo elegido con un llamativo furcio.
2: El consumo está en récord histórico y todo es tan solo el comienzo de un modelo que está poniendo a la Argentina en camino a ser grande nuevamente. Es decir, la verdad que resulta bastante curioso porque a veces en la Argentina uno prende el televisor y pareciera que el país está todo mal. Pero si analizamos con un mínimo grado de honestidad y nos comparamos con los gobiernos anteriores, está claro que nunca nuestro modelo funcionó, que está claro que nuestro modelo funciona y que vamos por el rumbo correcto.
1: Tras su paso por Chile, el presidente Milei ya está en la Casa Rosada para grabar la cadena nacional sobre el tema Malvinas, rodeado de su gabinete. En Continental, Andrés Cisneros, ex vicecanciller de Carlos Menem, señaló que el conflicto adquirió un interés mundial por los intereses económicos en la Antártida y el Atlántico Sur.
3: Cada día son más países que se sienten afectados porque el conflicto no se soluciona. Hasta hace 30 años no le interesaba a nadie, más que a Gran Bretaña y a la Argentina. Crecientemente ha ido generándose un interés, sobre todo económico y geoestratégico, por la Antártida. Las grandes potencias, especialmente Estados Unidos, van a empezar a decirle a Gran Bretaña y a la Argentina: miren, esta pelea entre ustedes nos está impidiendo el desarrollo del orden necesario en el Atlántico Sur para explotar sus riquezas, las Malvinas y la Antártida, y ustedes tienen que ponerse de acuerdo porque nos están complicando la vida a todos.
1: Reiteramos, está funcionando nuevamente el sistema de validación de cargas de la tarjeta SUBE.
4: Se reanudó el sistema para cargar la SUBE. Quienes tengan una carga pendiente ya pueden acreditarla a través de la app SUBE desde celulares con sistema operativo Android 6 superior y tecnología NFC. Carga a bordo en las localidades donde se viaja con SUBE y en las terminales automáticas SUBE. Fabián del Monte, Servicio Informativo Continental.
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1: Soleado hasta mañana, la mínima 9, la máxima 17. Más frío el fin de semana.
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5: Quedaron demoras luego de un choque en la avenida General Paz, kilómetro 12, a la altura de Nazar. Esto se da sentido Río de la Plata. Las demoras llegan a la altura de Liniers todavía. Sigue complicado un tramo del acceso oeste. Hubo un choque en el kilómetro 49, sentido a provincia. En Boedo, en el cruce con Juan de Garay, hay reducción en realidad por un choque que ocurrió en ese sector. Y hay manifestantes en la zona de Plaza de Mayo, pero no afecta al tránsito. Los servicios hasta el momento, subtes, trenes y el premetro con sus frecuencias habituales.
1: Temperatura 19.4, cielo ligeramente nublado.
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1: Hora 16:31 minutos. Hay una nueva pista en la búsqueda de Mariano Martínez, el estudiante de arquitectura de 21 años desaparecido en La Plata. En Córdoba, una testigo dijo que el joven pasó por la librería donde ella trabaja para fotocopiar su currículum y luego habría sido visto en un local de sushi donde lo entregó. El lunes, Mariano se retiró antes de la facultad y llegó a decirle a un compañero que se sentía mal anímicamente. Desde ese momento, su celular dejó de sonar. Naciones Unidas alertó que el fenómeno del Niño se está volviendo gigantesco. Los expertos anunciaron que se extenderá hasta febrero con gran impacto en los patrones de lluvia y de temperatura. Según la Organización Meteorológica Mundial, se esperan inundaciones, sequías y calor extremo. Nicolás Maduro pidió la nulidad del juicio que se le sigue en Estados Unidos por narcotráfico y narcoterrorismo. Alegó que tiene inmunidad en su condición de presidente de Venezuela y que la justicia norteamericana no tiene jurisdicción para juzgarlo. Indicó que los hechos por los cuales está acusado fueron actos oficiales realizados mediante el uso de instrumentos y poderes del Estado venezolano que le confería su cargo. Soleado hasta mañana, la mínima 9, la máxima 17, más frío el fin de semana. A esta hora 19.4, cielo ligeramente nublado.
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3: La autopista de las Serranías Puntanas luce nuevas losas tras una inversión de casi 1.000 millones de pesos. Se trata de la reconstrucción con hormigonado de un tramo entre Justo Darac y el límite con Córdoba y de otro entre la capital provincial y Fraga.
4: La verdad que el otro día cuando me explicaba Ariel lo que se hizo y lo que se está haciendo, yo le digo, bueno, pero yo recibo críticas todos los días de las autopistas y la cantidad de cosas que estamos haciendo. ¿Por qué? Porque no se había hecho nada. Piensen que la vida útil que lleva ya la autopista es más o menos unos 25 años. Y obviamente al no hacerse trabajo de conservación durante esos años, llega un momento que hay que hacer rápidamente el reemplazo de las losas. Y el reemplazo de la losa no es echarle un poquito de pavimento arriba de la losa. Es romper la losa, sacarla, tiene 30 centímetros, y reconstruirla, y reponerla a losa nueva. Entonces, por eso la inversión tan grande en materia de losas.
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0: nada más por hoy. Volveremos mañana a las 15:30 cuando en Radio Mercedes llegue la hora del DJ con Juan Patiño y junto a LB20 Radio La Ulash, provincia de Córdoba. Juan Patiño, nuestro DJ, les dice gracias. Muchas gracias y hasta mañana.
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Bendita sea tu pureza y eternamente lo sea, pues todo un Dios se recrea en tan graciosa belleza. A ti, celestial princesa, Virgen Sagrada María, yo te ofrezco en este día alma, vida y corazón. Mírame con compasión, no me dejes, madre mía, morir sin tu bendición.

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0: A continuación, el servicio necrológico de Radio Mercedes, que irradiamos a las 8:30, 10, 11:30, 13, 17 y 21 horas.
1: Ha dejado de existir la señora Juana Gladys Tedesco. Sus restos son velados en Balcarce 1440, Departamento A, Complejo Velatorio Los Palmares. Domicilio de duelo, Barrio Santa Rita de Casia, Monobloc 2, Departamento P. Los restos de la señora Juana Gladys Tedesco serán inhumados en el cementerio Parque de la Paz hoy a la hora 18, comunicó Previsora Villa Mercedes.
0: Esposa, hijos, hijos políticos, nietas, demás familiares y amigos del señor Juan Mauricio Raca invitan a elevar una plegaria para rogar por el eterno descanso de su alma al cumplirse el 21º aniversario de su fallecimiento.

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1: Hora 17:30 minutos. El vicepresidente del Banco Central pidió a los bancos que asuman las pérdidas por los préstamos en mora. Vladimir Berning remarcó que las tasas son altas, inducen a la morosidad y resultan impagables. El funcionario reiteró que no habrá rescate del gobierno e instó a refinanciar los créditos de un modo realista. La Suprema Corte de Justicia de Mendoza confirmó el sobreseimiento de dos rugbyers franceses denunciados por abuso sexual de una mujer. Rechazó los últimos recursos de la querella y dejó en firme el fallo de casación. Este caso comenzó a ser investigado en julio de 2024, luego de un partido entre la selección de Francia y la Argentina en el estadio Malvinas Argentinas. El ministro de Seguridad de Israel presentó su proyecto para vaciar la franja de Gaza de palestinos y enviarlos al extranjero. Itamar Ben-Gvir propone un plan progresivo que prevé sacar a 1.300.000 personas en el plazo de un año hasta completar la operación en 7 años. Dijo que la idea es realista y que varios países están dispuestos a recibirlos, pese a que constituye un crimen de guerra según la Convención de Ginebra. Soleado hasta mañana, la mínima 9, la máxima 17, más frío el fin de semana. A esta hora 18:09, cielo ligeramente nublado.
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1: Las 6 de la tarde, temperatura 18.9, cielo ligeramente nublado. Javier Milei ya está grabando la cadena nacional sobre Malvinas, que se emitirá a las 21. Lo acompañan su gabinete, su hermana Karina, Patricia Bullrich y Martín Menem. Por Continental, Andrés Cisneros, ex vicecanciller de Carlos Menem, señaló que Estados Unidos puede ayudarnos en este tema.
2: Es la primera vez que los intereses nacionales norteamericanos coinciden con los intereses nacionales argentinos en el tema de Malvinas. No porque Estados Unidos vaya a reconocernos nuestra soberanía, que nunca la reconoció tampoco los ingleses. La función de Estados Unidos es empujarnos a los dos a sentarnos y negociar. Como Estados Unidos necesita que su patio trasero no siga cayendo en la influencia de China, va a tener que empezar a meterse en los problemas que tenemos y ayudar a solucionarlos.
1: Esta mañana en Chile, Javier Milei participó de un foro de la ultraderecha global donde marcó distancia entre su gobierno y el de Macri. Dijo que Cambiemos sucumbió a la presión de la política y se dejó correr por los que le tiraron 14 toneladas de piedra y por los que le pedían un freno.
3: Esto mismo hicieron con el gobierno de Mauricio Macri en 2017, cuando tenía la economía creciendo y la pobreza en su pico más bajo en décadas, y aún así lograron instalar el caos en la calle hasta hacerlo perder el rumbo. El gobierno de Cambiemos sucumbió a la presión de la política, tanto de la oposición como del extremo centro. Se dejó correr por los que le tiraron 14 toneladas de piedra y por los presuntos aliados que sugerían poner el freno de mano. Nosotros aprendimos esa lección. No nos vamos a dejar descarrilar por su relato.
1: Los vendedores ambulantes también se quejan de la caída de las ventas.
4: La crisis también llegó a los vendedores ambulantes. Juan dice que no vende nada y además se queja de los aumentos de los servicios.
5: Viene bajo, no se vende nada. Está mal la situación para todos. No se vende nada. Muy mala situación. Muchas personas bajadas, locales vacíos. La venta cayó un montón, todo aumenta. Vendo, a veces tengo el puesto allá, vendo abrigos para perro, vendo matero, juguete para perro, pero no se vende nada, la gente no compra. Y como te digo, está todo muy caro, aumentó el colectivo, aumentó el sur, aumentó la luz, está todo muy caro.
4: Fabián Del Monte, Servicio Informativo Continental.
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1: Soleado hasta mañana, la mínima 9 grados, la máxima 17, más frío el fin de semana. A esta hora, 18.9, cielo ligeramente nublado.
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7: Hay demoras que quedaron en la Panamericana, en el kilómetro 25 y medio, mano al norte, luego de un choque fuerte quedó la congestión en la zona. En la autopista Buenos Aires-La Plata el tránsito es muy intenso, sentido a provincia, y con marcha lenta ya a la altura de Quilmes. Recuerden que este sábado 5 de septiembre se cortará en ambos sentidos de circulación la autopista de Lepiane por obras. En la avenida Rivadavia y Misiones, reducción por un choque, y en San Cristóbal un corte por un operativo de bomberos en Juan de Garay y Sarandí. Los servicios con sus frecuencias habituales.
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1: Hora 18:31 minutos. Durará unos 20 minutos la cadena nacional de Javier Milei sobre el tema Malvinas, que se emitirá a las 21. Cerca de las 17:30 había comenzado a grabarla en compañía del gabinete y sus espadas en el Congreso. El mensaje llega después de que Donald Trump acusara a Inglaterra de portarse mal como aliado de Estados Unidos. Siguen los despidos en Granja Tres Arroyos. La avícola desvinculó a 1.000 trabajadores en 2 días. Recibieron telegrama el 90% de los empleados de la planta del Jagüel, en Esteban Echeverría, pero también los hubo en Pilar y Capitán Sarmiento. Mañana en La Plata habrá una audiencia entre la empresa y el Sindicato de la Alimentación en el Ministerio de Trabajo bonaerense. Hubo acuerdo y logró dictamen en el Senado el proyecto para ampliar los cortes de biodiesel y bioetanol. Serán del 10% y del 15% respectivamente y podría tratarse este mes en el recinto. La medida, impulsada por las cámaras aceitera y azucarera, fue respaldada por distintos bloques y por las provincias productoras. Soleado hasta mañana, la mínima 9, la máxima 17. Más frío el fin de semana. A esta hora, 17:30. Cielo despejado.
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0: 8 de la noche, temperatura 16 grados, cielo despejado. Reiteramos, Javier Milei ya grabó la cadena nacional y crece la expectativa. El mensaje será emitido en una hora y dura menos de 20 minutos. El embajador británico en la Argentina, David Cairns, sostuvo que Trump no va a cambiar su posición sobre Malvinas. Remarcó que el secretario de Estado, Marco Rubio, ya había anticipado que el posicionamiento diplomático de Estados Unidos es neutral.
1: Yo escuché que dijo el presidente Trump y dijo que Estados Unidos puede revisar todas sus posiciones diplomáticas con todos los aspectos, casi en todo el mundo. Pero al mismo tiempo, su ministro Rubio dijo que la posición diplomática de Estados Unidos continúa a ser neutral, cobre soberanidad y que respetan el facto que el gobierno británico tiene las islas. Y no creo que eso va a cambiar.
0: Las reservas del Banco Central pegaron un salto superior a los 300 millones de dólares. El stock bruto avanzó a 315 millones y cerró en 50.800 millones con un fuerte aporte de evaluación. Sin embargo, el Central compró apenas 15 millones y el ritmo de acumulación de septiembre sigue por debajo del de agosto. En tanto, el riesgo país volvió a ubicarse por debajo de los 500 puntos, retrocedió 7 unidades. El petróleo volvió a subir y superó los 95 dólares el barril por una nueva escalada en el conflicto entre Estados Unidos e Irán. El crudo Brent no se ubicaba en estos niveles desde inicios de junio. También operaron en máximos los precios del gas europeo.
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0: Soleado para mañana, mínima 9, máxima 17 grados. Temperatura 16 grados, cielo despejado.
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